domingo. Y quien les habla, su hermano Enrique, representando la Iglesia del Señor, representando a Jesucristo como el único Salvador de nuestras vidas. Dios nos ha enviado en esta noche para traerles palabra de bendición para usted que está ahí en casita, a la orillita de la estufa, ¿no es cierto?, de este día helado, donde tenemos una inmensa niebla afuera. Pero Dios nos da la oportunidad de poder estar aquí en este lugar, no importando la inclemencia del tiempo, porque el salmista lo dice de que en todo tiempo tenemos que alabar al Señor. En todo tiempo tenemos que engrandecer el nombre de nuestro Señor Jesucristo. Sabemos que para Él no hay estaciones del año para que nosotros elijamos para bendecir al Señor, sino que durante el año, los 365 días del año, nosotros tenemos que engrandecer el nombre de nuestro Señor. En esta tarde estoy, como le decía, junto a mi hermano acá para poder llevarle palabra de bendición para su hogar, para su familia, para también estar orando por usted. Si usted necesita que nosotros estemos orando en esta noche por su vida, por su familia, usted nos puede llamar, ¿no es cierto?, al teléfono del radio, y ahí estaremos nosotros orando por su vida en esta noche para que Dios bendiga su hogar, su familia, su techo y todo lo que en él se encuentra. Vamos a pasar a orar al Señor, a darle gracias por esta gran oportunidad que Dios nos da de poder bendecir su nombre, porque si no fuera por él, ¿qué sería de nosotros? Si no fuera por la misericordia del Señor, ¿qué sería usted, amigo? ¿Qué sería yo? Seríamos, como dice una alabanza, como un pájaro herido que se mueve por el campo y sin ninguna esperanza. Así que vamos a orar a Dios, vamos a presentarnos para que Él nos sea guiando. Todo lo que nosotros hagamos en esta noche sea de bendición para usted y para nosotros también. Así que le invito a inclinar su rostro, si usted quiere, ahí donde usted está, y oremos a Dios. Démosle gracias por este día hermoso que Dios nos ha dado. Quizás frío, pero todo viene de parte del Señor. Todo lo que Él hace es bueno. Aunque quizás a nosotros de repente no nos gusta, pero sabemos que todo lo que hace el Señor es bueno. Así que vamos a orar, vamos a presentarnos delante de nuestro Dios para que, como les decía, Él guíe este servicio de principio a fin. Estos 60 minutos que vamos a estar acá sean de bendición para cada uno de ustedes. Oramos a Dios. Amado Dios, en esta noche, en su presencia estamos, Señor. Estamos, amado Dios, en esta casa radial para poder bendecir su nombre, Señor, y poder llevar una palabra de aliento al vecino, al amigo que quizás está decaído, está con problemas. Señor de los cielos, porque sabemos que su palabra es vida, como dice, y vida eterna. Y en esta noche queremos, Padre eterno, que su bendición sea con cada vida, Señor. Amén. Que sea con cada hogar que tiene, Señor, encendido el radio en esta noche, la 96.3. Que quizá por casualidad, Señor, se encontró con esta emisora. Sabemos que hay mucha gente que a esta hora, Señor, escucha el programa por diferentes servicios que presta el radio, Señor. Padre eterno, si alguien se ha quedado en la sintonía en esta noche, esperamos de que tu bendición sea, Padre eterno, con cada hogar, amén, con cada familia, con cada joven, con cada señorita, cada niño, con cada adulto, Señor, que en esta noche está dispuesto a escuchar palabra de Dios. Amén. Yo le doy gracias en esta noche porque usted nos da la fuerza, el deseo de poder estar en este lugar, Señor, junto a mi hermano, para honrar su nombre, para bendecirle. Amén. Señor, y que todo lo que salga de este lugar
sea de gran bendición para cada familia, Señor. Porque no son nuestras palabras, Señor, sino que usted hablando por intermedio de nosotros. En el nombre de Jesús, tome el control de mi vida como la vida de mi hermano, Señor. Que toda palabra salga con gracia, Señor. Que toda palabra que nosotros hablemos, Señor amado, venga de parte suya, Señor. Que no sea algo que nosotros inventemos, amado Dios, sino que sea su palabra hablando a cada vida, a cada familia, a cada hogar, Señor, que está escuchando en esta noche. En el nombre de Jesús le doy gracias, amado Dios, y usted tome el control de todo lo que hagamos, de principio a fin, Señor, en el nombre de Jesús. Amén y amén. Bendiciones para cada vida, para cada hogar en esta noche, como le decía y decía en la oración. Nosotros solamente somos instrumentos en las manos del Señor. Todo lo que nosotros hacemos acá es de acuerdo a la palabra del Señor. No es algo que nosotros venimos a inventarle o algo que por nosotros venimos a ofrecerle, sino que es palabra de Dios. Es palabra de Dios que venimos a ofrecerle en esta noche porque sabemos que nosotros somos hombres faltos delante de Dios, somos pecadores, ¿no es cierto? Pero hay uno que se llama Jesucristo y Él tiene toda la verdad. En la palabra del Señor dice que hay dos caminos. Hay un camino que al hombre le parece ser derecho, pero su final es un camino de perdición, es un camino de tormento, es un camino de aflicción. Y el camino que ofrece el Señor es un camino que nos lleva a vida eterna. Amén. Un camino que nos lleva a gozar por una eternidad. Así que en esta noche Dios les bendiga a cada vecino de este lugar, de nuestra comuna de Colbún, como también acá nuestro pueblo de Panimávida. Diferentes lugares de nuestra comuna, como Quinamávida, ¿no es cierto?, San Francisco Rari, Paso Rari, Rari, Avenida Rari, San Rafael, El Sauce, Las Cabras. Hay tantos lugares que escuchan palabra de Dios allí, San Nicolás, Colbún. Hay tantos lugares de nuestra comuna donde escuchan palabra de Dios. Así que en esta noche Dios les sea bendiciendo grandemente. Y vamos a pasar a una alabanza para que usted la medite, porque cada alabanza nos deja una enseñanza. Así que medite la letra de la alabanza en esta noche y gócese en la presencia de Dios.

0: Amén. Dios bendiga esta preciosa alabanza. No sé si usted meditó la letra donde, ¿no es cierto?, nos decía de que cuando Él regrese, nos pille haciendo su voluntad. ¿Y cuál es la voluntad de Dios? De que usted le busque, de que usted le sirva, de que usted reconozca de que hay un Dios que nos da la vida, que nos da la salud. En esta noche quisiera entregar unos saludos al pueblo de Dios que alaba y bendice el nombre de nuestro Dios. Y también quisiera entregar un saludo a unas compañeras de trabajo que el viernes me decían que las saludara, como la señorita Jocelyn de allí del Sauce, la señorita Nicole y también la señora Xenia de ahí de población, la línea que le llaman ahí. Así que sean bendecidas en esta noche nuestras compañeras, amigas, de parte de Dios. Dios también tiene una palabra en esta noche para usted y para todo aquel que está escuchando la palabra del Señor. Así que Dios les bendiga grandemente a estas compañeras de trabajo y esperando de que un día también ellas puedan reconocer de que hay un Dios. Amén. Hay un Dios que todo lo cambia, que quizá nosotros decimos, pero si nosotros somos tan malos en esta vida, pero Dios tiene poder para transformarnos. Gloria. Dios tiene poder para cambiar nuestra manera de ser. Amén. Así que vaya un saludo para ella y para todo el pueblo de Dios que alaba y glorifica el nombre de nuestro Señor. También ahí para nuestro pastor Mario, vaya un saludo si él está escuchando en esta noche. Dios le bendiga también a él. Le ha tocado vivir un proceso bien complicado, pero bueno, está en las manos del Señor y el Señor hace como Él quiere con nuestras vidas, no como nosotros queremos muchas veces, porque sabemos que esta vida nos prepara muchas cosas y tenemos que estar tomados de la mano de Dios para poder superar todo obstáculo que se nos viene como seres humanos. En esta noche voy a darle una oportunidad a mi hermano también para que él salude. Amén. Y esté dando gracias al Señor.
1: Amén. Le doy gracias a Dios también por este día maravilloso que Dios nos ha dado. Uno mira el tiempo como está, pero Dios es... nosotros tenemos que agradecer a Dios porque Él nos ha dado un día más de vida. Hemos podido caminar, hemos podido hacer nuestras cosas. Por eso hay que darle gracias a Dios y le doy gracias a Dios por poder tenerme en este lugar con mi hermano Enrique. Le doy gracias, muchas gracias a Dios por concederme de poder llegar hoy día a este programa. A lo mejor yo no voy a hacer mucho, pero sí voy a agradecer a Dios porque Dios es maravilloso con mi vida. Y bueno, y uno en veces no le agradece a Dios porque no nos dan palabra de darle gracias a Dios, somos tímidos, pero yo le doy gracias a Dios porque Él me ha bendecido, Él me ha dado esas ganas de poder decir gracias por este día, gracias por una familia que tú me has prestado, Señor, le doy gracias por todo. Y bueno, ¿qué más puedo decir? También darles un saludo al hermano Juan Jorquera, a su esposa Alejandra Cáceres, que Dios las bendiga a ellos en su casa. Hace poco yo estuve con ellos y pidieron que los saludara. Y aquí está el saludo, hermano Juan, hermana Alejandra, que Dios bendiga a su familia, a su hijo y sus nietos, que Dios les bendiga mucho. Y bueno, ¿qué puedo decir? Que ellos le alaban a Dios también. Y bueno, que Dios les bendiga mucho. Y bueno, un gran saludo para la familia de mi casa que se están escuchando. Que Dios bendiga a mis hijos, Vicente, que también está en casa. Y bueno, es una bendición de padre, de agradecer a Dios porque nosotros podemos tener a nuestros hijos en la casa del Señor. Y bueno, hermanos, que Dios les bendiga, no solamente las iglesias, los hermanos, hay gente que a lo mejor a nosotros no los conocen ni tampoco ellos son de otros lugares. Hay tantos lugares que escuchan esta palabra. Estos días cuando estuve, unos hermanos de allá de cerca de Curicó, de allá de esos lugares, escuchando este programa. Que Dios les bendiga. Cada región, cada comuna de acá, de alrededor, que Dios les bendiga. Y bueno, muchas gracias por haberme escuchado, hermanos y amigos, que muchos a lo mejor me conocen, y que Dios les bendiga, y gracias por esta oportunidad.
0: Amén. Amén. Dios bendiga a nuestro hermano, Dios bendiga a nuestro hermano Juan Jorquera y nuestra hermana Alejandra, su familia.
1: Amén.
0: Sean bendecidos de parte de nuestro Dios. Y cada familia que está en la sintonía en esta noche, ahí en mi casa también, a mi esposa, a mi hija, a mi nieto, si está ahí, Rodrigo, Dios le bendiga también a este niño y a todo el pueblo de Dios que glorifica y exalta el nombre de nuestro Dios. Si usted quiere llamarnos en esta noche, hermano, al 732-36-1063, en la línea telefónica para que usted nos llame, el 732-36-1063. Ahí estará nuestro hermano recibiendo su llamada, ya sea por oración o ya sea para bendecir y glorificar el nombre de nuestro Dios. Porque sabemos que hoy día hay mucha necesidad en el hombre, hay mucha necesidad en la mujer. Así que Dios sea bendiciendo la sintonía en esta noche. Y nosotros acá, los que estamos, como les decía, el propósito de nosotros es de buscar y bendecir a Dios y engrandecer el nombre de nuestro Dios, porque sabemos de que la palabra, Él nos ha dejado un mandato. En su palabra, Él nos dejó una orden donde nosotros tenemos que obedecerla, porque el día que el Señor venga por nuestras vidas, Él nos va a pedir cuenta de todo lo que nosotros hacemos. Él nos va a pedir cuenta de lo que usted y yo estamos haciendo, sea para bien o sea para mal, porque Dios un día nos va a llamar, ¿no es cierto?, a declarar allí nuestros errores, nuestras faltas, lo bueno, lo malo que hacimos o hicimos aquí en la tierra. Así que en esta noche, Dios les bendiga grandemente. Dios bendiga a nuestros hermanos de allí, de Bajo Esmeralda, mi hermana María, encargada del programa radial también y del local de Bajo Esmeralda. Nuestro pastor Jorge Retamal, de allí, de Puipuyén, también sean muy bendecidos nuestros siervos de allí, de aquel lugar, nuestras pastoras que estuvieron el sábado acá, nuestra pastora Lorena de allí, de Talca, estuvo acá también el sábado pasado hablando de la palabra de Dios, y así cada local que está trabajándole al Señor sábado tras sábado en este lugar, que viene a proclamar el nombre del Señor. Allí está el Sauce Las Cabras también, que están trabajando, mi hermana Duke, que ellas también están trabajándole al Señor en este lugar. Así que vaya un saludo a todos nuestros hermanos en Cristo que bendicen y glorifican el nombre de nuestro Dios. Vamos a pasar a una alabanza más que tenga nuestro hermano ahí, para luego ya estar pasando a la palabra del Señor.

0: Amén. Dios bendiga esta alabanza. Dios sea con cada uno de los que en esta noche estamos entregando la bendición de Dios para su vida. Vamos a ya empezar a entregar la palabra del Señor. En esta noche Dios trae una invitación para todo aquel que quiera aceptarla. Esta bendición, ¿no es cierto?, esta invitación es gratuita. Esta invitación, Dios no nos cobra ningún peso para venir a su presencia. Allí en el libro de Eclesiastes, capítulo 12, un mensaje muy conocido por las iglesias. Y esta invitación hace este predicador, ¿no es cierto?, de la palabra, que predicaba la palabra del Señor, que nos dice allí en el libro de Eclesiastes, capítulo 12, dice: acuérdate de tu Creador en los días de tu juventud, antes que vengan los días malos y lleguen los años de los cuales digan: no tuve contentamiento en ellos. Palabra del Señor. Amén. Palabra de este hombre, ¿no es cierto?, inspirado por Dios, predicando la palabra de Dios. Es un texto donde se predica mucho, quizás en las calles cuando se sale a predicar. Y aquí él está haciendo una invitación a los jóvenes. Le está recordando a los jóvenes, a las señoritas que están en la sintonía en esta noche. Quizás mucha juventud no está ni ahí con el Señor, como se dice.
1: Ayúdanos, Señor.
0: Pero no tan solo a los jóvenes les hace este recordatorio, sino que también al que está escuchando la palabra en esta noche por intermedio de esta emisora, donde nos dice que debemos de acordarnos de nuestro Creador. Cada día usted que por la mañana abre sus ojos, es gracias a la misericordia de este Creador, de este Dios, de este Jesús, que nos recuerda que debemos de acordarnos en los días de nuestra juventud. Quizás nosotros acá ya estamos un poco avanzados en edad, pero hay jóvenes detrás de nosotros, hay hijos, hay hijas, hay sobrinos, hay nietos que vienen, que son más jóvenes que nosotros, ¿no es cierto? Y la palabra en esta noche nos está diciendo que nos acordemos de Él en nuestra juventud. Pero esto es algo que menos hacemos cuando estamos jóvenes, cuando estamos llenos de vida, ¿no es cierto? Porque, ¿qué voy a ir a hacer allá yo si yo soy joven? Quiero disfrutar mi vida, quiero pasarlo bien, quiero conocer cómo es el mundo. Preferimos otras cosas, pero no preferimos, no le damos la preferencia de conocer al Creador de nuestras vidas. Amén. El joven, ¿no es cierto?, se deleita en este mundo. El joven, ya cumpliendo los 18 años, se mandan solo, parten para donde ellos quieren, porque ya nadie me puede mandar.
1: Ayúdanos.
0: Ya nadie me puede decir para dónde voy. Pero hablando humanamente, creemos que nosotros nos mandamos solo. Creemos que ya nuestros padres No tienen ninguna autoridad para llamarnos la atención. Creemos que nuestros padres ya no tienen la autoridad para corregirme y para decirme para dónde yo tengo que ir. Pero sabemos de que hay un Dios a través del mundo entero que nos está mirando, que Él, ¿no es cierto?, está viendo todo lo que estamos haciendo. Y todo lo que yo estoy haciendo, todo lo que usted está haciendo, Él un día nos va a recordar allí en su presencia y nos va a corregir y nos va a decir, tú hiciste esto, tú hiciste esto otro, tú no le obedeciste a tus padres, tú le faltaste el respeto a tus padres y muchas cosas. Porque creemos de que nadie lo está viendo, nadie está escuchando lo que nosotros estamos haciendo. Creemos de que lo que nosotros hacemos cuando joven es lo que estamos haciendo correcto. Hoy día, si usted mira a la humanidad, si hoy día usted mira a su alrededor, si usted mira la televisión, ¿quiénes son los que están haciendo desorden en la tierra? ¿Quiénes son los que hacen desorden en diferentes ciudades de nuestra nación? Jóvenes de 15, 16, 17 años. Esa es la juventud que se está viviendo hoy día en la faz de la tierra como en nuestra nación.
1: Amén. Gloria a Dios.
0: Pero nadie le ha dicho a estos jóvenes de que tienen una preciosa alma que salvar. Nadie quizá le ha dicho a estos jóvenes de que deben de acordarse de Cristo en su juventud. Porque dice la palabra de que van pasando los días, van pasando los años, va pasando el tiempo. Usted ve que ya mañana es domingo y no nos vamos a dar ni cuenta cuando estemos en el día domingo otra vez.
1: Así
0: es. La semana pasa muy rápido. El tiempo está pasando muy rápido. Y cada día que pasamos, sabemos de que Dios más cerca está, que más cerca está la venida de Dios. Pero nosotros no nos preocupamos de eso. El hombre no se preocupa de que Dios un día va a venir por su iglesia. Lo que el hombre se preocupa hoy día, de sus cosas materiales, de pasarlo bien, porque después de esta vida no hay otra, dicen ellos. Pero sabemos de que después de esta vida, después que nosotros partamos de este escenario, de esta tierra, nos espera una vida mejor si nosotros le somos fieles al Señor. Nos espera un lugar hermoso si le somos fieles al Señor. Porque la palabra nos dice que Él se fue adelante a preparar un lugar para todo aquel que haga su voluntad.
1: Así
0: es. Un lugar hermoso donde habrán calles de oro, dice, mar de cristal y muchas preciosuras más. Algo que nosotros no nos imaginamos.
1: Así es.
0: Pero ¿qué pasa hoy día con el ser humano, con el hombre? ¿Le agrada más hacer el mal que el bien? ¿Le agrada más hacer el mal que el bien? Y por eso aquí la palabra nos dice, acuérdate de tu Creador en los días de tu juventud.
1: Amén.
0: Hoy día que estás lleno de vida, que quizá a lo mejor no estás con ninguna enfermedad en tu cuerpo. Hoy día es el tiempo de que busques al Señor. Porque mira, déjame decirte, así como van pasando los años, nuestro cuerpo, el tiempo, los días, esta carne se va envejeciendo, esta carne va perdiendo fuerza, y este cuerpo le llegan enfermedades a su vida. Y nosotros nos venimos a acordar del Señor cuando ya estamos enfermos, o quizás estamos desahuciados de los médicos, o ya no tenemos esperanza de vivir, ahí nos venimos a acordar del Señor. Pero el tiempo para atrás, donde no sufrías ninguna enfermedad, te relajabas, no te preocupabas de que tienes una preciosa alma que salvar, no te preocupabas de nada. Pero la palabra nos enseña que desde joven, desde niño, nosotros tenemos que buscar al Señor. Porque después vamos a querer y no vamos a poder. Vamos a querer servir al Señor y no vamos a poder servir al Señor. ¿Por qué te lo digo? Porque nuestro cuerpo se va envejeciendo, se va terminando y llegan las enfermedades a nuestra vida y no podemos hacer nada. Pero hoy día, joven, señorita, que quizás está escuchando en esta noche estas palabras, Dios te está dando la oportunidad de que tú le busques.
1: Así es.
0: Dios te está dando la oportunidad de que te acuerdes de este Creador, de este Jesús, de que un día dio su vida por amor a nuestras vidas. Él dio su vida por toda la humanidad, no haciendo diferencia de persona, no haciendo nada. Él vino al rico, Él vino al pobre, Él vino al joven, a la señorita, al adulto, al feo, al bonito. Él dio su vida por todo. Él no dio la vida por algunos nomás. Él dio la vida por toda la humanidad. Y Dios te está en esta noche invitando, amigo, vecino que está en la sintonía en esta noche. Quizá a lo mejor tú no sos muy joven. Quizás ya los años han estado pasando por tu vida también. Dios te ama.
1: Amén.
0: A ti también Dios te ama. Dios también a ti te tiene en cuenta.
1: Gloria a Dios.
0: Que le busques. Hoy día podemos ver de que las enfermedades se están declarando de un momento a otro en nuestro cuerpo. Pero déjame decirte de que hay un Dios.
1: Amén.
0: Hay un Dios que todo lo puede y que todo lo tiene. Hay un Dios que cuida por ti, que está a las 24 horas del día mirando tu vida, contemplando tu manera de ser. Él no duerme. Él está pendiente cada día de nuestras vidas. Por eso en esta noche te invitamos. Es una invitación de este predicador que invita a los jóvenes a que vengan a Cristo. Antes que vengan los días malos, dice, y lleguen los años en los cuales digas, no tengo en ellos contentamiento. El hombre sin Cristo, la mujer sin Cristo, el joven sin Cristo, no tiene ninguna esperanza. Va por este mundo con una mentalidad de pasarlo bien, porque como le decía, después de esta vida no hay otra, es el dicho que nosotros tenemos. Pero no se acuerda de que van pasando los días, van pasando los años, y este cuerpo se va terminando. No nos acordamos. Vivimos en este mundo quizás como un pajarito, sin ninguna esperanza. Pero Dios te está ofreciendo en esta noche, amigo, vecino que está en la sintonía de Radio Cristalina, Dios tiene una esperanza para tu vida. Amén. Dios tiene un lugar para ti. Dios tiene algo precioso para nosotros. Pero si nosotros le aceptamos al Señor como nuestro Salvador personal. Amén. Antes que vengan los días malos. ¿Qué estamos viviendo hoy día nosotros? ¿Estamos viviendo días buenos? ¿O estamos viviendo días malos? Yo te llevo a meditar. ¿Cómo estamos viviendo hoy día, vecino, amigo de este lugar, hermanos en Cristo? ¿Estamos viviendo días peligrosos, donde sabemos de que ya no nos queda mucho tiempo en este lugar? Y es por eso que hoy día Dios te está invitando. Por eso que hoy día Dios te está haciendo este llamado a que vengas a Cristo y lleguen los años de los cuales diga: no tengo

de que lleguen esos días peligrosos, esos días malos a nuestra vida, para acordarnos del Señor. No esperemos, joven, no esperemos, amigo, vecino de este lugar. Mira allí en el libro de Isaías, capítulo 55, verso 6, dice: buscar a Jehová mientras pueda ser hallado. Llamarle en tanto que está cercano. Sabemos de que nuestro Dios está cerca de tu vida, de que Dios está con su oído atento para escuchar tu súplica, para escuchar tus problemas. Porque hoy día, ¿quién no vive con problemas? ¿Quién no tiene problemas hoy día? Pero Dios nos da una esperanza y dice: buscar a Jehová mientras pueda ser hallado. Llamarle en tanto que Él está cercano. Deje el impío su camino y el hombre inúco sus pensamientos. Y vuélvase a Jehová. Vuélvase a Cristo. Usted, que quizás un tiempo sirvió al Señor y por cosas de la vida se apartó de Dios y se alejó, ya no quiso más con el Señor. Hoy día Dios te está dando nuevamente esta oportunidad. Dios hoy día nuevamente te está recordando de que dejes esos caminos que hoy día estás siguiendo, un camino de maldad, un camino lleno de problemas, un camino que te lleva directamente a la perdición. Por eso, en esta noche, busca al Señor, amigo, joven, señorita, busca al Señor. Porque nuestro dicho, todavía no ha llegado la hora, es el dicho que tenemos nosotros. No ha llegado la hora. Ayúdanos. Déjame decirte que ya estamos en el tiempo. Ya estamos en la hora en que tenemos que buscar al Señor. Amén. Porque el día de mañana no sabemos qué puede ser de nuestras vidas. El día de mañana usted ni yo lo conocemos. Y es por eso, hoy día Dios te está dando la oportunidad. Llamarle en tanto que está cercano. Deje el impío su camino y el hombre inicuo sus pensamientos. Y vuélvase a Jehová, el cual tendrá de él misericordia. Y al Dios nuestro, el cual será amplio en perdonar. Mire, miren lo que nos dice la palabra del Señor. Él tiene el poder para perdonar nuestros errores. Él tiene el poder para perdonar nuestras faltas. Él tiene el poder, amigo, para sacarte de allí donde tú estás en este momento. Quizás nosotros lo hallamos difícil, lo hallamos imposible, pero ¿qué voy a salir de ahí de donde estoy si estoy tan bien, lo paso bien, disfruto con mis amigos? Pero ese momento que estás pasando, disfrutando, no es como estar con Cristo. No es como estar con el Señor disfrutando nuestra vida, nuestra juventud, nuestros años. No es lo mismo. Porque después de ese momento que quizás lo estás pasando bien, estás disfrutando con tus amigos, estás carreteando con ellos, después puede venir un momento de dolor. Después puede venir un momento que quizás vas a llorar, que quizás vas a lamentar, pero si vivimos para Cristo,

0: Si estamos con Cristo, vamos a gozar por una eternidad, dice el Señor. Así que buscar a Jehová mientras pueda ser hallado. Sabemos de que nuestro Dios está atento para escuchar nuestra súplica. Él está atento para perdonarnos de lo malo que nosotros hemos hecho. Porque la palabra también nos dice, venid luego, dice Jehová, y estemos a cuenta. Amén. Mire, amigo, Él nos llama a que estemos a cuenta. A Él no le importa la condición que tú te encuentres, porque Él perdonará tu pecado, Él perdonará tu falta, tus errores. Por eso nos dice, venid luego, dice Jehová, y estemos a cuenta. Si tus pecados, dice, son como la grana, como la nieve serán emblanquecidos. Y si fuesen rojos como el carmesí, vendrán a ser como la blanca lana. Mira lo que te dice el Señor. Él no mira tu condición. Él no mira cómo tú te encuentras en este momento. A lo que a Él le importa de que tú vengas a Cristo. Amén. De que tú le aceptes como el único salvador de su vida. Porque no hay otro camino. No hay otra esperanza que nos lleve al lugar hermoso que Jesús tiene y fue a preparar para todo aquel que haga su voluntad. Amén. Así que, amigo, vecino, en esta noche, joven, que en la palabra del Señor hablaba al joven en esta noche, quizás el joven que está en la iglesia, la señorita que está en la iglesia, quizás muchas veces se ha sentido cansado, muchas veces se ha sentido cansada, sin fuerza, sirviendo al Señor, porque el joven se cansa, ¿no es cierto? El joven muchas veces aspira a conocer el mundo, pero la palabra del Señor nos dice que Él da fuerza al cansado y multiplica la fuerza al que no tiene ninguna. Los muchachos se fatigan y se cansan. Los jóvenes flaquean y caen. Pero los que esperan en Jehová tendrán nueva fuerza. Levantarán alas como las águilas. Correrán y no se cansarán. Caminarán y no se fatigarán. Gloria al Señor. Mira lo que te dice el Señor en esta noche, joven. Usted que está sirviendo al Señor. Usted que va a una iglesia. Si usted se ha sentido cansado. Si usted se ha sentido fatigado. Si usted se ha sentido sin fuerza. Porque muchas veces decimos, es que mi mamá me llevó a la iglesia, que mi papá me llevaba a la iglesia. Pero aproveche su juventud en el Señor. Aproveche su juventud en el Señor. Y si no tiene fuerza, pídale a Dios. Si se siente cansado, pídale al Señor que le saque ese cansancio. Porque aquí la palabra nos dice, y es clara, dice que los muchachos se fatigan y se cansan. Los jóvenes flaquean y caen. Pero los que esperan en Jehová tendrán nuevas fuerzas. Levantarán alas como las águilas. Correrán y no se cansarán. Gloria al Señor. Espero, joven, usted que está sirviendo al Señor, que no se canse. Siga adelante. Siga adelante. Porque Dios tiene un premio para usted al final de la carrera. Dios tiene un premio para nosotros al final de la carrera. Amén. Si le somos fiel al Señor. En esta noche, Dios bendiga a aquellos jóvenes que se esfuerzan por servir al Señor. Dios bendiga a aquellas señoritas que se esfuerzan para servir al Señor. Que esa fuerza, que ese deseo que ellos tienen, no se termine en su vida. Porque Él dice, levantarán alas como las águilas, correrán y no se cansarán, caminarán y no se fatigarán. Gloria al Señor. Que Dios bendiga la palabra del Señor en esta noche. Porque es palabra de Dios, no es palabra de que nosotros venimos a este lugar a inventar, sino está escrito en este libro para nosotros, para que cada día meditemos las maravillas de nuestro Dios, para que cada día nosotros podamos ver la grandeza de nuestro Señor Jesucristo reflejada en nuestras vidas. Si no fuera por la misericordia de Dios que Él tiene con nosotros, ¿dónde estaría usted? ¿Dónde estaríamos nosotros en este momento? Quizás en un lugar que a Dios no le agrada, quizás en un lugar donde no nos conviene estar, pero gracias a la misericordia de Dios, hoy día podemos estar aquí para poder entregar la palabra del Señor a todo aquel que en este día está en la sintonía. Amén. A través de nuestra comuna, de nuestro Chile, a través de diferentes medios, ¿no es cierto? Hoy día hay tanto medios como para escuchar palabra de Dios. Así que en esta noche les dejamos con esta inquietud. Busque a Jehová mientras pueda ser hallado.
1: Amén.
0: Búsquele. Porque días malos estamos viviendo, tiempos peligrosos estamos viviendo, pero los hijos de Dios tenemos una esperanza que si nosotros le somos fieles al Señor, un día vamos a ir a gozar por una eternidad. Que un día vamos a tener un lugar precioso, como dice la palabra, allí gozando y alabando al Señor día y noche, donde vamos a estar allí junto a nuestros hermanos. En esta noche Dios les bendiga, Dios bendiga la palabra, Dios bendiga al que pudo escucharla en su casa, y medite en esta palabra. Dios tenía un propósito con usted en esta noche. Dios tenía una invitación a los jóvenes que hoy día que tienen vida, Dios le da la oportunidad de que usted le busque, de que usted le sirva. Porque la juventud, hoy día se puede ver muchos jóvenes que van por este mundo sin ninguna esperanza. Quizá da pena de repente verles por ahí drogados, tomados y pasándolo bien como ellos lo pasan, pero al final lo pasan mal. Así que en esta noche Dios bendiga a cada hermano, hermana que pudo escuchar la palabra del Señor, como también a nuestros vecinos, amigos de acá, de nuestro pueblo de Panimávida. Y bueno, nosotros ya nos vamos a estar retirando de este lugar. Usted no sea parte de la sintonía. Ya vienen otros hermanos a entregar palabra del Señor para su vida. Así que no sea parte usted de la sintonía. Siga alimentándose de la palabra del Señor. Nosotros ya nos vamos de este lugar. Hasta una próxima oportunidad. El próximo sábado están nuestros hermanos de Bajo Esmeralda. En este lugar, nuestra hermana María González de allí, ella como encargada de la obra en aquel lugar, ella sabe con quién viene o ella sabe a quién va a enviar a este lugar. Así que Dios bendiga al pueblo de Dios, que de una de otra manera está trabajándole al Señor, está glorificando a este Dios maravilloso. Así que, ¿qué más les podemos decir nosotros en esta noche? Que Dios les bendiga grandemente estos 7 días que vienen por delante. Sean de gran bendición para su vida. Así que Dios les bendiga, Dios bendiga a nuestros hermanos que van a quedar acá en este lugar también entregando palabra de Dios. Así que Dios les bendiga y será hasta una próxima oportunidad. Bendiciones.
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2: Amén. Buenas noches. Te saludo en el nombre de nuestro Señor Jesús. Me presento, soy el hermano Manuel Maureira, de la iglesia, Ministerio Iglesia Casa de Dios. Que el Señor les bendiga.
3: Amén.
2: Amén. Vamos a tener un hermoso programa, ¿verdad? Por primera vez en este lugar. Un poquito nervioso, pero con la ayuda del Señor lo vamos a tratar de hacer lo mejor posible.
3: Amén.
2: Amén. Pidiendo que mis hermanos estén orando por este lugar, por este momento, ¿verdad? Y vamos, ¿no es cierto?, a saludar a toda la audiencia, a los que están conectados en Facebook y en la plataforma del Ministerio Iglesia Casa de Dios. Amén. Que el Señor les bendiga. Quiero dejar aquí a los que me acompañan, a mi esposa, a mi hermana, la hermana María Herrera, que ella pueda saludar.
4: Muy buenas noches, yo soy la hermana María Herrera y aquí estoy acompañando a mi esposo, también acompañado a nuestro hermano Pedro. Que sea este un programa bendecido, como decía mi esposo, es la primera vez que estamos a cargo nosotros del programa.
2: Amén.
4: Así que oren por nosotros y que el Señor nos ayude.
2: Amén. Amén. Hermano Pedro Méndez también es que nos acompaña en esta noche, un joven bien dedicado a las cosas del Señor, y el Señor también en esta noche también quiere usarlo, ¿no es cierto? También.
4: Amén.
2: Él ha venido a acompañarlo, ¿verdad? Y hacer, ¿cómo se llama?
4: Apoyo.
2: Apoyo para nosotros, porque ya vamos quedando, ya vamos pasando en edad, te voy a decir, pero hay que animar a los jóvenes para que ellos también vayan tomando este camino, ¿no es cierto? Después trabajarle al Señor.
4: Amén.
2: Que el Señor bendiga a nuestro hermano Pedro.
3: Amén, amén. Quiero darle... saludarle a todos en el amor del Señor y me siento agradecido al Señor por esta oportunidad.
2: Amén.
3: Que me puso de poder acompañarlo, hermano Manuel. Yo sé que para
2: amén.
3: Usted este también es su primera vez.
2: Amén, amén.
3: Y espero ser de gran bendición, de gran ayuda para el Señor, amén, para llevar palabra para quienes lo necesiten,
4: amén,
3: y que sea de aliento, de,
5: amén,
3: de gran bendición para todos ustedes. Bendiciones para nuestros hermanos igual de Ministerio Iglesia Casa de Dios, que están en un servicio, que fueron invitados a través de mi pastora.
2: Amén.
3: Que el Señor los bendiga, que sea lleno del Espíritu Santo.
4: Amén, amén.
3: Y amén, que tengan un buen regreso a sus hogares. Que el Señor sea con ellos y con todos nosotros y con los,
2: amén,
3: los que nos ven a través de Facebook y de la radio, los que nos escuchan.
2: Amén.
3: Muchas bendiciones a todos.
2: Amén. Amén. Gracias, hermano Pedro. El Señor los bendiga. Amén. Recordad también que pueden llamar, ¿no es cierto?, al número de la radio acá. El número es 73-210-63. Amén. Para alguna oración, alguna petición, si hay algún hermano o alguien que esté enfermo, ¿no es cierto?, llamar para poder orar por aquella persona, ¿no es cierto?, que esté necesitado en esta noche.
3: Amén.
2: ¿No es cierto? El Señor está abierto para, ¿no es cierto?, orar y cubrir cualquier cosa, que necesidad que tengamos.
4: Amén.
2: Amén.
4: Amén.
2: Que el Señor les bendiga, ¿no es cierto? Gracias le doy al Señor por esta oportunidad, como decía, ¿no es cierto? Y hemos traído palabras, ¿no es cierto?, del Señor en este día.
3: Amén,
2: amén. Amén. Vamos a avanzar porque el tiempo es cortito, ¿no es cierto? Vamos a orar primeramente para que el Señor lo ayude en esta palabra, ¿verdad? Y en todo lo que se va a hacer en este lugar. Amén.
4: Amén.
2: Padre, le doy gracias, Señor Jesús, por este momento, Señor.
3: Amén.
2: Que usted nos ha escogido, Señor bendito, para estar aquí en este, gracias, lugar, Señor, Señor, para poder hablar de su palabra, Señor.
3: Amén.
2: Amado Dios, bendiga, Señor Jesús, a todos los que estén atentos, Señor Jesús bendito, a esta palabra.
4: Amén.
2: Señor Jesús, a este programa, Señor amado.
4: Sí, mi Dios.
2: Señor, y límpienle también a nosotros nuestra mente, amén, nuestros labios, Señor, Señor, para poder hablar de su palabra, Señor Jesús.
3: Sí, Señor.
2: Todo lo que hagamos, Señor, y todo lo que hablemos sea, Señor Jesús, agradable, amén, a usted, Padre amado bendito. Señor, amén, gracias, Señor bendito amado, Rey de la Gloria,
4: amén,
2: por esta oportunidad.
4: Sí, Señor.
2: Señor, y que su palabra sea de bendición para todos los que necesiten, Padre.
4: Amén.
2: Muchas,
4: amén,
2: gracias,
4: amén,
2: Señor Jesús, en el nombre de nuestro Señor.
4: Amén.
2: Amén. Amén. ¿Le damos la gloria al Señor?
4: Amén.
2: Gloria a Dios.
3: Gloria a Dios.
2: Gloria a Dios.
3: Gloria a Dios,
2: gloria a Dios, gloria para siempre.
3: Gloria a Dios para siempre, Señor.
2: Amén. La palabra está en Juan 15. Amén. Que el Señor los bendiga.
3: Amén.
2: Amén. Y le voy a dar lectura a esta palabra. En el nombre del Padre, Hijo y Espíritu Santo.
4: Amén.
2: Amén. Dice, yo soy la vid verdadera, mi Padre es el labrador. Todo pámpano que no lleva frutos, lo quitará. Y todo aquel que lleva fruto, lo limpiará, para que lleve más fruto. Ya nosotros estáis limpios por la palabra que os es hablado. Permanecer en mí y yo en vosotros, como el pámpano no puede llevar fruto por sí mismo si no permanece en la vid, así tampoco vosotros si no permaneces en mí. Yo soy la vid, vosotros los pámpanos. El que permanece en mí y yo en él, este lleva mucho fruto.
3: Amén.
2: Porque separado de mí nada podéis hacer.
4: Sí, mi Dios.
2: El que en mí no permanece será echado fuera como pámpano y se secará, y lo recogen y lo echan en el fuego y arden. Si permanecéis en mí, mi palabra permanece en vosotros. Pedid todo lo que queréis, Dios será hecho. En esto es glorificado mi Padre, que llevéis mucho fruto y seáis asimismo discípulos, como el Padre me ha amado, así también yo os he amado.
3: Amén.
2: Permaneced en mí, en mi amor. Si guardaréis mis mandamientos, permaneceréis en mi amor, así, amén, como, sí, yo, Señor, he guardado el mandamiento de mi Padre Amén. Y permanezco en su amor.
4: Así es, mi
2: Dios. Estas cosas os he hablado para que mi gozo esté en vosotros y vuestro gozo sea cumplido. Amén.
3: Amén.
2: Amén. Que el Señor bendiga esta palabra, ¿verdad?
3: Amén. Sí, Señor.
2: Amén. Hermosa palabra que hemos traído, ¿no es cierto? Junto a mi esposa y junto a mi hermano Pedro, ¿no es cierto?
3: Amén.
2: ¿Qué es lo que quiere decir aquí esta palabra? Nos habla, ¿no es cierto?, de la vida verdadera. ¿Quién es la vida verdadera? Es Cristo, ¿verdad?
4: Amén.
3: Amén. Sí,
2: y Dios es el labrador. Amén.
4: Amén.
2: El que cuida los pámpanos y el que den fruto, ¿no es cierto? Eso es, ¿no es cierto?
4: Ayuda a tu hijo.
2: Y ser seguidor de Cristo que demos fruto. Amén.
4: Amén. Así sí.
2: El Señor los cuida a nosotros para que nosotros demos fruto, ¿verdad? Y el labrador, el que poda, el que arregla, ¿no es cierto?, la matita.
3: Sí, Señor.
2: Para que dé fruto.
4: Amén.
2: ¿No es cierto?
4: Dios. Buen fruto.
3: Sí, Señor.
2: Yo recuerdo cuando era joven, en esos años, mi papá podaba viña. Y este pasaje me trajo recuerdos de esos tiempos. Mi papá era podador. Y después, cuando ya la mata, la parra daba días, se puede decir, hojas, ¿no es cierto?, brotaban, se le sacaba todo el brote de la parra y se dejaban los brotes más bonitos, ¿no es cierto?
3: Sí, Señor.
2: ¿Para qué? Para que la rama que va a dar el fruto dé un buen fruto.
4: Amén.
2: ¿Verdad? Y esa rama que nos sirve, la que estaba para abajo, que nos servía, lo decía el patrón, que la sacáramos porque nos servía, no tenía fruto.
3: Amén.
2: Entonces la sacábamos, la deshojábamos nosotros. Amén.
4: Amén.
2: Pero la rama que tenía racimito, ¿verdad? Tenía ya el racimo de uva, nosotros lo dejábamos para que diera un buen racimo. Amén.
4: Amén.
2: De esa forma el Señor lo habla en esta palabra. Amén. Que nosotros seamos como ese pámpano. Pero si este pámpano no está, ¿no es cierto?, arriesgado, afirmado en la parra, ¿no es cierto?, no puede dar fruto.
3: Amén.
4: Así
2: nosotros
4: es,
2: para poder dar fruto tenemos que estar, ¿no es cierto?, conectados con el Señor.
4: Amén, amén.
2: Amén. Si estamos separados de Él, nada podemos hacer.
4: Así es, Señor.
2: Amén.
3: Amén, sí, Señor.
2: Que el Señor los bendiga en esta noche.
4: Amén, amén.
2: De poder afirmarlo en las cosas al Señor y de poder dar mucho fruto.
4: Así es, Señor.
2: Amén.
4: Ayúdanos, Señor.
2: El Señor nos dice muchas cosas aquí, hermano, de que Jesús marca una diferencia entre quitar y limpiar los pámpanos fructíferos.
4: Amén.
2: Son limpiados, o sea, podados, a fin de aprovechar el crecimiento, ¿no es cierto?, de que yo les decía, del racimo, ¿verdad?
4: Así es.
2: Que dé mejor fruto.
3: Sí, Señor.
2: ¿No es cierto? Hay Amén. Que podarlo, hay que limpiarlo.
4: Así es, Señor.
2: Y hay que cuidarlo, hay que regarlo, hay que trabajar en esa plantita. Amén. Hay que echarle abono, hay que cultivar la tierra, sacarle la maleza, ¿no es cierto? Igual nosotros, hermanos, hay cosas en nosotros a veces que nos sirven y hay que ir sacándolas, ¿verdad?
3: Amén.
2: Hay cosas que estorban
4: sí.
2: para que nosotros demos fruto.
4: Amén, amén.
2: Yo en esta hora quiero decir que a lo mejor yo mismo tengo muchas cosas que no deja que el Señor trabaje en mi vida, ¿verdad? Y esas cosas tengo que arrancarlas, dejarlas, que el Señor, ¿no es cierto?, pueda trabajar en mí y yo poder dar fruto. Fruto digno, dice su palabra, ¿no es cierto? Amén.
3: Amén. Sí,
2: amén. Así lo entiendo yo, porque así es, por hermano. Amén. Yo quiero dar buenos frutos.
4: Ay,
2: ¿y qué es lo que tengo que hacer para dar buen fruto? ¿No es cierto? Limpiarme. Limpiar. Mi pámpano tiene que estar limpio.
4: Amén.
2: Mi pámpano tiene que estar bien arriesgado a la planta, a la mata, a la mata que es la cabeza, ¿no es cierto?, de este, amén, de este fruto. Sí, amén. Amén. Y para amén. Nosotros, ¿quién es la cabeza? Nuestro Señor Jesús. Amén. De Él nosotros tenemos que afirmarlo y tomarlo de Él. Que el Señor lo bendiga. Amén. Quiero a mi hermano Pedro que amén. Él amén. Puede agregarle, ¿no es cierto?, a esta palabra.
3: Amén. De hecho, dice la palabra que estos puntos se obtienen por simple esfuerzo humano, sino cultivando una relación íntima y constante con Dios.
4: Amén.
3: ¿Cierto? Dedicando el tiempo a la oración, meditación.
2: Amén.
3: Así y la oración es. Para nutrir su vida espiritual.
2: Amén.
3: Sin oración, sin una comunión con Dios.
5: Sin ayuno.
3: Es difícil poder dar frutos.
2: Amén.
3: ¿Cierto? Porque ahí ya nosotros le estamos dejando un espacio al enemigo para amén. Que el enemigo nos atormente, nos ataque y no nos deje crecer en el espíritu.
2: Amén.
3: Pero si nosotros nos mantenemos en la oración y cultivando una vida al lado del Señor, vamos a empezar a dar fruto. A lo mejor no de la manera ni de la forma que queremos, porque nosotros, la carne quiere todo rápido.
2: Amén.
3: Todo al tiro.
2: Sí, así es.
3: Y todo requiere su tiempo.
4: Amén.
3: Lo dice su palabra.
4: Así
3: todo
4: es.
3: Bajo la tierra requiere su tiempo. Estudiar las escrituras también. Leer, reflexionar la Biblia.
4: Amén.
3: ¿Cierto?
4: Amén.
3: Vencer los deseos de la carne.
4: Amén, amén.
3: Nos cuesta.
4: Amén.
3: A casi la mayoría nos cuesta. Bueno, yo principalmente porque soy nuevo.
2: Amén, tanto, amén, tanto amén.
3: Si más bien 38 años en el mundo y 2 años en los caminos del Señor, es alta la diferencia, ¿no? Pero con el Señor sé que lo voy a lograr y voy a poder vencer los deseos de la carne y para empezar a darle fruto al Señor, para engrandecer el nombre de Jesús.
4: Amén. Amén.
3: Que eso es lo que hacemos nosotros cuando demostramos los frutos. Tenemos fruto del Espíritu Santo, nosotros enaltecemos el nombre del Señor.
4: Amén. ¿Cierto? Así es, Señor.
2: Amén.
3: También dice que hay que buscar una comunidad, compartir, crecer junto a otros creyentes. Porque solo no podemos.
2: No podemos.
4: Así
3: en cambio,
4: es,
3: Señor. Un hermano, cualquier duda, cualquier consulta, hermano, sabe que tengo esta duda, nos ayuda a crecer.
2: Amén.
3: Nos ayuda a elevar nuestra fe, ¿cierto? También dice que hay que tener bondad, compasión.
2: Amén.
3: Generosidad, que eso son grandes frutos, como también tiene los frutos de la carne, también
2: amén.
3: Tiene la controversia. De hecho, el apóstol Pablo, en el capítulo 5, versículo 16, dice las obras de la carne y el fruto del Espíritu, ¿cierto?
2: Amén.
3: Dice, en el nombre del Señor, dice, Dios pues, andad en el Espíritu y no satisfagáis los deseos de la carne.
4: Amén.
3: Porque el deseo de la carne es contra el Espíritu. Y el del Espíritu es contra la carne. Y estos se oponen entre sí para que no hagáis lo que quisieres. Pero si sois guiados por el Espíritu, no estáis bajo la ley. Y manifiestas son las obras de la carne, que son adulterio, fornicación, inmundicia, lascivia, idolatría, hechicería,
2: amén,
3: enemistades, pleitos, celos, ira, contienda, disensiones, herejías, envidias, homicidio, borracheras, orgias y cosas semejantes. Acá el apóstol Pablo nos numeró solamente 17, nos nombró solamente 17.
2: Amén.
3: Pero son muchas más.
2: Amén.
4: Amén. Así es.
3: Y a estas se acerca, de las cuales os amonesto, como ya os lo he dicho antes, que la practican tales como lo no heredarán el reino de Dios. Mas el fruto del Espíritu es amor,
4: sí,
3: gozo, amén, paz, paciencia, que es la que más
2: amén.
3: A mí en lo personal me cuesta, pero el Señor está trabajando mucho, gracias a la misericordia de Él. Benignidad, ¿cierto? Bondad, mansedumbre,
2: amén,
3: templanza, eso también cuesta. Contra tales cosas no hay ley.
4: Amén.
3: Pero las que son de Cristo han crucificado la carne con
4: así
3: sus pasiones
4: es
3: y deseos. Si vivimos por el Espíritu, andemos por el Espíritu.
4: Amén.
3: No hagamos vanagloriosos, irritándonos unos a otros, envidiándonos unos a otros. ¿cierto? Eso Amén. Dice la palabra de que nos dejó el Señor a través del apóstol Pablo.
2: Amén.
4: Amén.
2: Amén. Amén. Amén. Gracias, hermano.
3: Hermano Manuel.
5: Hermano Pedro.
2: Amén. Amén. El Señor bendiga a nuestro hermano.
3: Amén.
4: Amén. Amén. Amén.
2: Cuando hay mucho fruto, hermano, dice, Dios se glorifica.
4: Amén. Sí, amén.
2: Cuando nosotros damos mucho fruto, el Señor se glorifica.
4: Sí, Señor.
2: Sí, amén. A Él nosotros tenemos que darle gracias.
3: Amén.
4: Así es.
2: Por ejemplo, yo trabajo en el campo. Yo siembro, ¿no es cierto?, sandías, melones, porotos, de todo eso. Y cuando la siembra me va bien, hermano, yo le doy gracias al Señor.
4: Amén.
3: Sí, Señor.
2: Amén. Porque Él es que da crecimiento a las plantas.
4: Sí, Señor.
2: Él manda lluvia, Él manda el tiempo, que venga buen tiempo, ¿verdad? Entonces yo glorifico a mi Dios, porque Él es que hace todas las cosas.
4: Amén.
2: Cuando hay mucho fruto, es glorificado, pues, nuestro Dios. El sol y la lluvia nutrió, ¿no es cierto?, y cuidó nuestras plantas. Amén, porque el Señor lo permitió.
4: Amén.
2: Amén. Entonces a Él es que darle la gloria.
4: Así amén. Es, Señor, sí, amén.
2: Que el Señor lo ayude, hermano, a ser agradecido al Señor.
4: Amén, amén.
2: Porque Él lo está dando los frutos, así como Él cuida estos frutos en el campo, también cuida los frutos de nosotros, que los frutos que nosotros demos, ¿verdad? Lo que hablaba el hermano Pedro, amén, los frutos sí, del Señor. Espíritu.
4: Amén, amén. Sí, Señor.
2: Esos frutos nosotros tenemos que cuidarlos.
3: Amén.
4: Amén, amén, amén.
3: Gloria a Dios.
2: Que el Señor los bendiga a cada uno amén. De nosotros,
4: sí,
2: ¿no es cierto?
4: Sí, Señor.
2: Quiero también dejar a mi hermana, a la hermana María. ¿Qué puede agregar ella también a esta palabra?
4: Bueno, ya mi hermano lo dijo casi todo, si es que solamente que tenemos que tratar de dar buenos frutos para que el Señor se agrade de esto, ¿verdad?
3: Amén.
4: Y también engrandecer el nombre del Señor y dar, como le digo, los frutos del Espíritu, como decía mi hermano.
5: Amén.
4: Que es el amor hacia nuestros hermanos, hasta el desvalido, al que está con aflicción. Ahí se demuestra el fruto del Espíritu, ¿verdad?
5: Amén.
4: La paz, el fruto de la paz es cuando está todo sereno, todo calmado. Entonces, ahí
3: en medio de la tormenta.
4: En medio de la tormenta, sí, mi
3: amén.
4: Hermano.
3: Amén.
4: Y la benignidad, eso son cosas muy, muy, como le dijera la palabra, no sé cómo decirla, pero el Señor pone en nosotros eso, la benignidad hacia nuestra hermandad, al que está en la calle, a todos. El gozo de sentir al Señor en nuestro corazón.
3: Amén.
4: Que eso, yo pienso que eso es lo más grande cuando nosotros sentimos al Señor en nuestro corazón.
3: Sí, Señor.
4: Son palabras que no se pueden explicar.
3: Sí.
4: Por lo menos a mí me pasa que cuando siento la presencia del Señor, yo estoy conectada con el Señor nomás. No me fijo en nadie más.
3: Amén.
4: Y que el Señor nos ayude, ¿verdad? La paciencia. La paciencia es cuando, por ejemplo, yo le digo siempre a mi hermano Pedro que él tiene que tener más paciencia porque él es más joven y nosotros somos más viejitos. Que el Señor lo dote, ¿cierto? De paciencia a nuestro hermano. Y así con todo, pues no solamente con nosotros. La bondad es para los demás hermanos, los demás que están en las calles. Ser bondadoso, compartirle lo poco y nada que uno tiene. Compartir las bendiciones que el Señor también le da a uno.
5: Amén.
4: Que eso debe ser principalmente. La fe también, que es un gran fruto, que la fe es cuando uno proclama las cosas del Señor.
3: Amén.
4: Que los demás que están al frente de uno sientan así que uno tiene fe. Que, por ejemplo, proclama una enfermedad y esa es sanada. Esa es la fe que tenemos que tener en nuestro Señor.
5: Amén.
4: La mansedumbre también es otro fruto del Espíritu. Ser manso, como dice mi pastor, manso pero no menso.
3: Manso, pero no menso.
4: Eso, la templanza, ese es el último fruto de los frutos del Espíritu, ¿verdad? Eso, solamente tratar de dar buenos frutos para el Señor. Eso amén. Sería mi acotación, hermano.
2: Amén. Que el Señor bendiga a nuestra hermana.
3: Amén.
2: Amén.
3: Dios.
2: Aquí en el 4 dice, permaneced en mí y yo en vosotros.
4: Amén.
2: Como el pámpano no puede llevar fruto por sí mismo. Amén.
4: Amén.
2: Y nosotros no pudimos llevar fruto por sí mismos, por
4: así mano. Es, sí.
2: Muchas veces, como decía el hermano, que hay que orar, hay que ayunar, ¿no es cierto?,
4: sí,
2: para poder
4: señor.
2: Dar fruto. Pero a veces se le olvida de orar, se le olvida de ayunar y queremos dar frutos, por mano. Pero aquí la palabra está diciendo que nosotros solo no pudimos dar fruto.
4: Amén.
2: Este pámpano no puede dar fruto solo.
4: Así es.
2: Amén.
3: Si lo buscamos al Señor.
2: Amén.
4: Sí,
2: amén. Si no permanecimos, ¿no es cierto? Amén, que el Señor nos ayude.
3: Hay que regar la plantita para que crezca.
4: Amén.
2: Amén.
3: Y la plantita se riega a través de la palabra.
4: Amén, amén.
2: Como el pámpano no puede ya fruto por sí mismo, si no permanece en la vid. Así tampoco vosotros, si no permanecéis en mí, yo soy la vid, vosotros los pámpanos.
3: Amén.
2: El que permanece en mí y yo en él, este lleva mucho fruto.
4: Amén, amén.
2: Amén.
4: Amén. Amén.
2: Tenemos que ser pámpanos pegaditos a la vid, ¿verdad?
4: Sí, Señor.
2: Lo que estábamos hablando. Pegaditos al Señor Jesús.
4: Amén.
2: En todo momento.
4: Sí, mi Dios.
2: En oración y en ayuno decía nuestro hermano Gigi Ávila, ¿verdad?
4: Amén, amén.
2: Aunque cueste, pero hay que hacerlo.
3: Amén.
2: Porque separado de mí nada podéis hacer.
4: Así es, mi Dios.
2: El que en mí no permanece será echado fuera. Amén.
4: Amén.
2: Como pámpano. Y se secará y lo recogen. Amén.
4: Así es, Señor.
2: Si no estamos, ¿no es cierto? Si este pámpano no está pegadito, como yo decía en delante de la parra cuando podaba mi papá, ¿no es cierto? Va a ser arrancado y se va a secar. Después lo van a recoger y lo van a quemar el sarmiento.
4: Amén.
2: En ese entonces recogíamos sarmiento,
4: sí,
2: ¿verdad?
4: Señor.
2: Y se amontonaba, se apilaba y se quemaba. Amén. Espero que a nosotros no los vayan a quemar.
4: Amén.
2: Amén.
4: Ayúdenos, Señor.
2: Que seamos un pámpano que dé buen fruto.
4: Amén. Amén.
2: Amén. Amén.
3: Amén. Sí,
2: amén. Sí. Y que si permaneces en mí y mi palabra permanece en vosotros, pedid todo lo que queréis, yo será hecho. Amén.
4: Amén.
2: El Señor dice, si estamos en Él y Él con nosotros, que nosotros pudimos pedirle, ¿verdad? Pedirle, ¿qué cosa le vamos a pedirle? ¿Riqueza? ¿Qué le vamos a pedirle? Yo siempre le pido al Señor que Él me dé sabiduría, que me dé inteligencia para poder estudiar la palabra.
3: Amén.
2: Amén. Que mi cuerpo esté apto, por ejemplo, para leer, mis ojos, que me ayude en esa
4: área.
2: En esa área. De mi cuerpo, de mi vida.
3: Amén,
2: que esté sano,
3: sí,
2: para poder trabajarle al Señor, para poder dar fruto. Amén.
4: Amén, amén.
2: Pero no le pido cosas materiales, hermano, no. Él sabe lo que yo necesito.
4: Así
2: yo no
4: es,
2: tengo
4: Señor.
2: Para qué pedirle.
4: Amén,
2: amén.
3: Él ve nuestros corazones.
2: Amén.
3: Amén, sí, Señor.
2: Eso, pues, hermano. Que el Señor los siga guiando, ¿no es cierto? Y seguir apegadito ahí, ¿no es cierto?, a la vida verdadera.
4: Amén.
2: Amén. Hermano
3: sí,
2: Pedro.
3: Amén. Yo haciendo un análisis, buscando, indagando en la Biblia, puedo encontrar algún desglose de cuáles son las obras de la carne. Dice, son las inclinaciones, comportamientos y deseos destructivos de la naturaleza humana. En lugar de buscar el bienestar espiritual, se rigen por el egoísmo y la satisfacción desordenada. Se agrupan generalmente en tres categorías, ¿cierto? La categoría 1 dice que son los pecados sexuales, los vicios, adulterio, fornicación, inmundicia, lascivia, borracheras, orgias, ¿cierto? En el número 2 dice que son desviaciones espirituales, ya tales como idolatría, hechicería, ¿cierto?
4: Amén.
3: Y en la 3 dice que son conflictos sociales de carácter, tales como enemistades, pleitos, celos, ira, contienda, divisiones, disensiones, herejías, envidia, asesinato, matar, ¿cierto? Ya aquí hay varios factores que nos cuesta mucho.
4: Que ellos nos alejan de los frutos, de ser un buen fruto.
3: Que nos alejan diariamente, porque aquí los conflictos sociales están a la orden del día.
4: Amén, así es. Pues.
3: De hecho, tuvimos en una oportunidad, tuvimos una vivencia así, parecía que la carne reaccionó.
4: Amén.
3: ¿Cierto? Y de eso es lo que nos aleja a nosotros de,
4: así es, pues,
3: de ir creciendo. Eso es lo que el enemigo hace para que nosotros dejemos de crecer y poder...
4: que nos demos buenos frutos.
3: Claro, que nos crezca, nos reconozcan a través de nuestros frutos, ¿cierto? Sí.
5: Amén.
3: Las enemistades, más de alguno...
5: Amén.
3: Nos cae mal una persona por su forma de ser, su carácter, no sé, porque Pedro dijo esto de Juan, y Juan dijo esto de José.
4: Sí.
3: Infinidad de cosas, pero son solamente obras de la carne, como dice acá, pues, la ira. Ira, ¿quién no ha tenido ira?
4: Sí.
5: Amén.
3: Rabia.
2: Son hartos, pues, hermano. Son 23.
3: Por eso.
2: Son 23, sí. ¿No es cierto?
3: Yo solamente anoté 9, imagínese.
2: Amén.
3: Como es la palabra del Señor.
2: Amén, son hartos.
4: ¿Cierto? Sí, porque el Señor nos ayude, ¿no?
3: Amén, sí. Amén. Envidia, ¿quién no ha sentido envidia?
4: Amén, pues.
3: ¿Cierto? A veces uno dice, no, envidia sana.
4: Pero es envidia. Es igual que la mentira. La gente dice una mentirita piadosa.
3: Pero es mentira. Ante los ojos del Señor es mentira.
4: Por eso.
3: Tiene el mismo peso
4: que
3: una mentira grande, ¿cierto?
4: Sí. Por eso uno tiene que...
3: Que el Señor nos ayude en este...
2: Amén.
4: En este caminar.
3: En este caminar para poder dejar esas cosas y...
4: dar buenos frutos.
3: Y buscar de sus frutos, pues.
2: Amén.
3: Para poder... enaltecer su nombre, glorificar su nombre.
4: Amén, amén.
3: Porque él se siente contento cuando un hijo de él empieza a dar fruto, a crecer en los caminos.
4: Amén.
3: Y más cuando empezamos a buscar y a ganar alma.
2: Amén.
4: Amén.
3: Para el reino del Señor, ¿cierto?
2: Ahí el enemigo se pone...
3: Sí.
2: No le gusta.
3: Amén. Dice en Mateo 7:20, dice, por sus frutos se conoceréis.
4: Amén.
2: Amén.
3: ¿Cierto?
4: Que Dios nos ayude.
3: Amén. Que el Señor sea con cada uno de nosotros.
2: Amén.
3: Para poder ir cambiando.
2: Pero el amor de... Amén. Pero más el fruto del Espíritu, ¿no es cierto? Es amor. Amén. Paz.
4: Amén.
2: Estos son los frutos del Espíritu. Que es más fuerte. El amor.
4: Así es.
2: La paz, paciencia, benignidad, bondad, fe, mansedumbre, templanza.
3: Pero ojo que el amor no habla del amor a lo material, al dinero,
2: no,
3: ¿cierto? Esto habla del amor al prójimo.
4: Amén.
3: Amor hacia uno.
2: Amén. Bondad, templanza, fe, mansedumbre, templanza. Amén.
4: Amén.
2: Que el Señor los ayude a tener todos estos frutos del Espíritu, por mano.
4: Amén. Sí.
2: Que, amén, que los otros... vicio, ¿no es cierto? Y descuido de Dios, no lo vayan a interrumpir, ¿verdad?
3: Amén.
2: Para que no seamos sacados de, ¿no es cierto? Que no los vayan a echar como pámpano, ¿no es cierto?
3: Amén.
2: Yo no quiero ser un pámpano desechado, quiero ser un buen pámpano que dé un buen fruto. Amén.
4: Amén.
3: Amén. Sí,
2: que el Señor los ayude en esta palabra,
3: sí,
2: hermano.
3: Amén. Hoy sumando la palabra, bueno. Como testimonio doy, el Señor puso en mi corazón en una situación que yo viví hace un tiempo atrás con un hermano de carne mío. Tuvimos una pequeña discusión, ¿cierto? Porque no pensamos de la misma forma. Pero siempre con respeto y hablando, o sea, de la palabra. Pero, y hoy el Señor me tocó mi corazón porque hoy nació mi sobrino, el hijo de él, ¿cierto? Y para ello ha sido difícil últimamente, económicamente hablando.
2: Amén.
3: Y el Señor me puso en mi corazón que tenía que ayudar.
4: Amén, amén, pues.
3: Así que dije, sí, Señor, lo haré.
4: Amén.
3: Y le mandé una ayudita para que ellos puedan, no sé...
2: Papañal.
3: Se viene un gasto.
4: Sí,
2: bien.
3: Y ahí el Señor, yo ahí puso a prueba ese fruto, que
4: amén,
3: es el amor.
4: Amén.
3: No importa los problemas, no importa las dificultades que uno tenga con la familia, con un vecino, con un amigo, sino más bien ayudar.
2: Demostrar que somos hijos.
3: Demostrar que somos hijos.
4: Amén.
3: ¿Cierto?
4: Muy bien, hermano.
3: Y felicitar a mi hermano y que el Señor sea con su guaguita y su señora, que igual no fue un parto muy normal. Tuvo pérdida de sangre, perdió mucha sangre y en medio del parto casi se nos va. Por la misericordia del Señor está acá.
4: Qué
3: así
4: bueno.
3: Que se está recuperando, está mejorcita y bueno, ya mañana, si Dios lo permite, le darán el alta para que se vaya a su casita.
2: Gloria
3: y que el Señor sea con ellos grandemente porque lo necesita.
2: Amén.
4: Amén.
2: Amén.
4: Amén.
3: ¿Y eso?
2: Amén. Que el Señor bendiga a nuestro hermano Pedro, ¿verdad?
4: Amén.
2: Sí, está demostrando que ya está dando fruto, ¿ves?
4: Amén, amén.
2: Amén, así gracias, somos, señor. Hermano. Todos cometimos errores.
4: Sí, Señor.
2: Pero lo más importante es reconocer y pedirle perdón al Señor.
3: Y humillarse
2: y arreglar cuenta con el hermano, con esa
4: amén,
2: persona que uno
4: sí,
2: ha tenido
4: señor.
2: Problemas. De eso los habla la palabra, ¿verdad?
4: Amén. Amén.
2: Sí, que el Señor lo ayude a nosotros,
3: amén,
2: hermano.
3: Amén.
2: Amén. Hay mucho que hablar de esta palabra, ¿verdad? Pero que el Señor los ayude, ¿no es cierto?, a dar fruto.
4: Sí, Señor.
2: Amén.
3: Amén.
2: Porque
3: sí,
2: Dios
3: señor.
2: Es glorificado cuando nosotros damos buenos frutos. El Señor se alegra de nosotros, hermano.
3: Amén.
2: Amén. Pero también Él, cuando los ponemos porfiados, Él también los sacude.
3: Amén. Así
2: amén.
3: Es, sí.
2: Que sí, sea bueno, hermano.
3: Sino
2: ¿para qué? Que... Para que veamos, ¿no es cierto?, y lo esforcemos y lo acerquemos a Él. Po.
3: Amén.
2: Porque a veces lo olvidamos, pues hacemos las cosas a la manera de nosotros.
3: Así
2: amén.
3: Señor.
4: Amén.
2: Que el Señor nos ayude a ser buen pámpano.
4: Amén.
2: Amén, que el Señor nos ayude. Los pámpanos, ¿no es cierto?, para que den buen frutos. Amén. Son todos los que afirman ser guiados de Cristo. Amén.
4: Amén.
2: Usted quiere ser un buen pámpano, tenemos que ser guiados por nuestro Señor Jesús. Amén. Amén. Yo quiero ser un buen pámpano y dar buen fruto.
4: Amén.
2: Por eso le pido a mi Señor que Él me ayude cada día más. Amén. Amén. Hermana María, ¿quiere agregar algo?
4: No, solamente que, como usted dice, de que tratar de dar buenos frutos, como ser un buen pámpano, como se dice, la palabra nos está diciendo que cada día tenemos que ser mejor persona.
3: Amén, gloria a Dios.
4: Que dentro de nuestras debilidades siempre nos acordemos del Señor, porque Él siempre está a nuestro lado. No darle la espalda, como se dice. Estar ahí cuando... Porque el Señor siempre está ahí, siempre. Al resguardo de nosotros.
3: Siempre.
4: Siempre, en todo momento.
3: Amén. Sí, Señor.
4: Así que eso.
2: Amén. Que el Señor nos ayude.
4: Amén.
2: Amén. Permanecer en Cristo significa creer en el Hijo de Dios.
4: Amén.
2: Amén. Amén. Que el Señor, nuestro Salvador. Amén. En Juan 1:12, hacer lo que Dios dice en 1 Juan. Seguí creyendo el Evangelio. Amén. Seguí predicando el Evangelio.
4: Amén.
2: Amén. Ese Evangelio, así como lo ha llamado a nosotros, lo ha escogido nuestro Dios, así nosotros tenemos que seguir predicando esta palabra, para que así también el Señor pueda llamar a muchos.
3: Amén.
4: Amén.
2: Amén, por intermedio de la palabra. Amén. Recordaba que anoche fuimos a acompañar a una hermana, ¿no es cierto?, que se le había fallecido la mamita. Fuimos parte de la iglesia, ¿no es cierto?, a Linares.
3: Amén.
2: ¿No es cierto? Imagínense que el pastor leyendo la palabra, por intermedio de la palabra, llegaron algunas personas, ¿no es cierto?, que le gustó la palabra y pidiendo la dirección a dónde queda la iglesia. Esto no lo hace el Señor, o sea, no lo hace el pastor, solamente lo hace el Señor, por
4: amén.
2: Intermedio de la palabra.
4: Amén.
2: Amén, habían como 4 personas, amén, que le había gustado mucho la palabra y que querían ir a la iglesia, pidiendo la dirección que a dónde quedaba la iglesia. Que el Señor bendiga a esas personas.
4: Amén, amén.
2: Amén, Porque así el Señor, como me llamó a mí, llamó a mi hermano, también puede llamar a muchas personas más por intermedio de su palabra.
4: Amén.
2: Por eso nosotros tenemos que seguir predicando la palabra.
4: Así es, Señor.
2: Aunque a veces veamos, no veamos que venga alguien. Pero el Señor sabe, el Señor conoce los corazones.
4: Los tiempos.
2: Él sabe los tiempos. Él tiene todo
4: bajo control.
2: Que el Señor los ayude, hermano. Amén. Y me gozaba anoche, conversábamos con el hermano Pedro anoche, cuando veníamos de camino, como hace el Señor, ¿verdad? Que por intermedio de una sola predicación que hizo el pastor, amén, el Señor llama a personas al tiro.
3: Amén. Sí,
2: que el Señor bendiga a esas personas y que puedan, si no llegan a la iglesia, nosotros puedan buscar una iglesia cerca de su casa, porque ellos son de Linares y no tenían vehículo. Que el Señor los bendiga a ellos, ¿no es cierto?
4: Amén.
2: Y que también bendiga a nuestra hermana que está pasando por un dolor la pérdida de su mamita.
3: Amén.
2: Sí, amén. Señor. A nuestra hermana Pamela Busto.
3: Amén.
2: Amén. Sí, que el Señor la bendiga a ella, a su familia. Que el Señor coloque la paz en su corazón a ella y a toda su familia.
3: Amén. Sí,
2: ¿no es cierto? Hay una iglesia que está orando.
4: Amén.
2: ¿No es cierto? Por ella, por su familia. Anoche estuvimos allá con ella un ratito y fue de bendición, como yo decía. Amén.
3: Amén.
2: Así que quiero saludar a todos los hermanos de nuestra iglesia, a las personas que están viendo y escuchando este programa, ¿no es cierto? Sí. Que el Señor les bendiga a cada,
3: amén,
2: a cada uno, Señor. ¿Verdad?
3: Amén.
2: Quiero orar por esta palabra.
4: Amén.
2: Porque ya el tiempo se va acortando, ¿verdad? Y quiero orar, ¿no es cierto? Vamos a dejar hasta aquí la palabra, esta palabra, ¿no es cierto?, que ha sido muy hermosa y quiero orar por ella.
4: Amén.
2: Le doy gracias, Padre amado bendito, por esta palabra, Señor,
4: sí,
2: Jesús,
4: Señor,
2: que usted ha puesto en mi vida, en nuestros labios, Señor, en nuestra mente, en nuestro,
4: amén,
2: corazón, Padre,
4: amén,
2: para poder hablar de ella, Señor. Queremos ser un pámpano digno de usted, Señor.
4: Amén.
2: No queremos, Señor amado bendito, dar malos frutos. Queremos dar buenos frutos, Padre,
4: sí,
2: amado,
4: Señor,
2: bendito. Por eso, Señor Jesús, en esta hora, Señor, le pedimos a usted que usted los ayude a nosotros.
3: Amén,
4: amén.
2: Tanto a mi esposa como a mi hermano Pedro,
4: amén,
2: y a todos,
4: amén,
2: los que están escuchando.
3: Sí,
2: que usted,
3: Señor,
2: les bendiga, Señor.
3: Amén.
2: Para dar buenos frutos, Señor. Para poder, amén, Señor Jesús, traer alma, Señor, para los reinos, los,
3: amén,
2: cielos, Señor.
4: Amén.
2: Padre, le doy gracias por esta oportunidad, Señor, porque usted me ha ayudado, Señor. Usted ha ayudado a mi hermano que están acá, Señor.
3: Amén.
2: Jesús.
4: Amén. Gracias.
2: Le doy gracias por este momento, por esta oportunidad, Señor Jesús, en el nombre de nuestro Señor Jesús. Amén. Y amén.
3: Amén.
2: Amén. Gracias, Padre amado bendito. Gracias, Señor bendito. Amén.
4: Vamos a una alabanza.
2: Vamos a una alabanza.

0: Amén, amén. Que el Señor los bendiga. Linda alabanza, ¿verdad?
1: Amén. Amén.
0: Bueno, mis hermanos, la palabra ya está leída, ¿verdad? Pero como no hay llamado para orar por alguna persona, ¿no es cierto? No hay llamado. Quiero orar. Orar por los enfermos de nuestra iglesia, ¿verdad?
2: Amén.
1: Sí, amén. Sí.
0: Amén. Hay mucha hermandad que están enferma, muchas hermanas y hermanos que están enfermitos. Amén. Como nuestra hermana Flor Maurera, que vive al lado del colegio de Coironal. Como mi hermana Teresita Maurera. Como amén. La mamita de nuestro hermano Pedro, la hermana Teresita Roncoso, ¿verdad? Amén. También ella sí, está delicada de salud. Mi hermana Isabel Maurera. Y así, por mi hermano Pascual y por muchas personas que necesitan oración, ¿no es cierto? Por nuestra hermana también, Pamela Busto, ¿verdad? Y así, por todas las personas que necesitan, ¿no es cierto? Consolación, necesitan que el Señor tenga misericordia de ella. Le voy a pedir a mi esposa, la hermana María, que ella pueda orar por los enfermos, por favor.
1: Que Dios la bendiga. Amén. Padre Santo, en esta hora vamos hacia su presencia, Señor, amén, pidiendo misericordia, Señor, por cada hermano, sí, Señor, que ha sido nombrado, amén, Señor, en esta hora. Usted tenga misericordia, Señor, amén, de cada uno de ellas, Señor amado.
0: Amén.
1: Usted les conoce sus enfermedades, amén, Señor. Amén. Usted levántela si es posible, Señor. Amén. Y si no, hágase su voluntad, amén, en cada uno, amén, de ellos, Señor, Señor amado. Señor. En esta hora te pedimos, Señor, amén, que le afirme, Señor amado, amén, dentro de lo posible, Señor, de sus enfermedades, Señor amado.
2: Amén.
1: Sea usted misericordioso con cada uno de ellos, Señor. Mira, Señor, a nuestra hermana Teresita Troncoso, Señor.
0: Amén, Señor.
1: Cuídala y protéjala, Señor. Sígala levantando, Señor.
0: Amén.
1: Gracias, también Señor. Te pedimos en esta hora por nuestra hermana Teresita Maureira,
0: amén, Señor.
1: Ayúdela a ella, que ella es su sierva, Señor amado.
0: Amén.
1: Es ayudante de la obra, Señor. Ella le sirve, Señor. Ayúdela también a ella, Señor. También en esta hora pedimos por nuestra hermana Flor Maureira, Señor amado.
0: Amén.
1: Cristo de la gloria, sea usted con ella, Señor. Amén. Con esa anciana, Señor, amén, amado. Cristo de la gloria, hágase su voluntad en ella, Señor amado. Amén. No la nuestra, Señor.
0: Así es, Señor.
1: Cristo de la gloria, también te pedimos en forma especial, Señor, por nuestra hermana Irene, Señor.
0: Amén.
1: Que ella está,
0: Señor,
1: esperando también una operación, está complicada de salud, Señor, sí, amado. Señor. Por nuestra hermana, tantas hermanas que están en la iglesia, Señor, amén, que están enfermas, Señor. Amén. Cristo de la gloria, usted sea con cada una de ellas, amén, Señor, en esta hora.
0: Sí,
1: todo esto, amén, te lo pedimos en el nombre de nuestro Señor Jesucristo. Amén y amén.
0: Amén.
1: Gracias, amén, Señor.
0: Amén. Damos la gloria al Señor.
1: Amén.
0: Gloria a Dios. Dios.
1: Gloria a Dios.
0: Gloria a Dios, Dios
2: para siempre, Señor.
0: Amén. Que el Señor bendiga esta oración, ¿verdad?
1: Amén, sí, Señor.
0: Como decía nuestra hermana, hay mucha
1: necesidad
0: en este tiempo, Señor, de frío, ¿no es cierto? No han llegado las lluvias todavía, pero el tiempo está muy helado, ¿verdad? Y hay muchas hermanas que están enfermitas, ¿verdad? Enfermedades. A lo mejor no es por el frío, son enfermedades ya

0: ¿no es cierto? Que solo el Señor sabe.
1: Amén.
0: Amén. Mi hermano Pedro, si tiene algún...
2: Amén, amén, amén. Saludo. Aquí saludando al hermano Carlos Belli.
0: Amén.
2: A la hermanita Pamela Burr igual.
1: Amén, sí, Señor.
2: Que el Señor le bendiga a ellos, al hermanito Patricio Abarca.
0: Amén, que el Señor bendiga.
2: Y a la hermana Valeria, muchas bendiciones, dice.
0: Amén.
2: Que el Señor sea con usted, hermanita Valeria.
1: Amén, amén.
2: Con su familia,
1: amén.
2: Con su mamita.
1: Amén.
2: Y con todos los de su casita. Que el Señor la bendiga mucho. La hermana Paula Orrego también, hermana. Que el Señor le bendiga.
1: Amén, amén. Amén.
2: Muchas bendiciones, la hermanita Damarita Guayquilao.
0: Amén.
2: Hermana, al Señor le bendiga y le pido disculpas. Ella sabe por qué. La hermana Victoria Castillo.
1: Amén.
2: Que el Señor le bendiga,
1: sí,
2: hermanita.
1: Señor.
2: La extrañamos.
1: Sí, sí. Mucho.
2: La hermana María Troncoso.
0: Amén.
2: La hermanita Edith Muñoz. Y esos.
0: Amén.
2: Están. Que el Señor les bendiga grandemente.
0: Amén.
2: Que el Señor les dé la fuerza.
1: Amén.
2: En
1: amén.
2: Sus aflicciones. Y recuerden, busquen al Señor.
1: Sí, Señor.
2: Para que
0: amén.
2: El Señor sea bendiciéndonos a cada uno de nosotros.
0: Amén. Amén. Que no se le olvide que mañana a las 11 de la mañana, ¿no es cierto? En el Templo Central.
2: Amén.
0: Iglesia, Casa de Dios.
2: Amén.
0: A las 11 de la mañana está el servicio mañana. Estamos todos invitados.
1: Amén. Amén, amén.
0: Del pastor para abajo. Amén. Amén. Que no se me haya quedado el pastor, pues, con estos fríos.
1: No, sí, no que se quede.
0: Nunca se queda él. Él sabe que nunca se queda en la casa.
1: Que Dios lo bendiga.
0: Que el Señor lo bendiga.
2: Amén.
0: Incluso a esta hora ellos andan por ahí en una iglesia invitada. Que el Señor les ayude.
2: Amén.
0: Que el Señor los acompañe.
1: Amén.
0: Una iglesia, ¿verdad? Porque nuestro pastor pertenece, ¿no es cierto?, la iglesia. Iglesia, claro. Casa de Dios pertenece, ¿no es cierto?, a la unidad, ¿no es cierto?, de pastores de la comuna de Yerabuena.
2: Amén.
0: Entonces hoy día fueron ellos invitados, nuestra pastora, ¿verdad?, con algunas hermanas a esa iglesia. Con las damas, ¿verdad?
2: Amén.
0: Amén, que el Señor las bendiga a ellas también, po,
1: amén,
0: ¿verdad?
1: Amén.
0: Porque la noche hay mucha niebla, ¿verdad? Y está lejos donde ellos fueron, para allá para el norte. Así que
2: sí, sí.
0: Que el Señor las cuide de todo peligro por ahí, y del frío y de todo. Amén,
2: amén.
0: Que el Señor las cuide y las guarde, y que puedan llegar a sus casitas sin ninguna
2: amén.
0: Novedad,
2: sí,
0: sin ningún problema. Amén. Eso, hermano, quiero... Hermano Pedro, ¿quiere agregar algo?
2: Nada, déjame invitado igual. Mañana, servicio en Coironán, a las 11 de la mañana.
0: Amén, amén,
2: a buscar
0: amén.
2: La presencia del Señor.
1: Amén, sí, se señor. Sí, Señor.
2: Amén. Gracias, Señor, por llamarme a tu camino.
0: Amén.
2: Y eso, bendiciones amén. Para todos, que el Señor les bendiga. A
1: amén.
2: Los que nos escuchan en la radio, a través de la radio también.
0: Amén.
2: Cual sea su problema, cual sea su aflicción... Humíllese ante el Señor.
1: Amén, así es.
0: Amén.
2: En oración. Y crea que el Señor le va a responder.
1: Amén.
0: Amén.
2: Yo se lo hablo por testimonio propio.
1: Amén.
2: El Señor responde las oraciones, mis hermanos.
1: Sí, Señor.
2: Cualquier aflicción para el Señor no es nada. Cualquier problema, necesidad, el Señor puede con todos, con todo, con todo. Sean buscándole al Señor, mis hermanos.
0: Amén.
1: Amén.
2: Así como lo hago yo, lo hacen muchos creyentes, hermanos de nuestra congregación, el Señor nos ha respondido.
1: Amén.
2: Yo doy fe que el Señor responde, mis hermanos, y su palabra también lo dice.
1: Amén.
2: El que se humillare ante mí,
1: amén.
2: Me buscare, yo
1: sí.
2: lo encontraré.
1: Amén.
2: Así que busquemos al Señor, mis hermanos, que el Señor sea con cada uno de ustedes, que les bendiga grandemente.
0: Amén.
1: Amén.
0: Amén. Amén.
2: Eso.
0: Amén. Amén. También quiero... ¿No es cierto? Saludar, mandar un saludo muy especial, ¿no es cierto? Que allá cerca de mi casa, ¿no es cierto? Hay unos trabajadores y le he hablado de la palabra también y dijeron que en esta noche ellos iban a tratar de buscar, ¿no es cierto?
1: La sintonía de la radio.
0: La sintonía de la radio para escuchar esta palabra, este mensaje, ¿verdad?
2: Amén.
0: Un saludo muy cordialmente para ellos, ¿no es cierto? Que sean bienvenidos, que espero y lo creo, ¿no es cierto?, que ellos hayan escuchado esta palabra.
2: Amén.
0: Amén. Los saludo y que el Señor les bendiga mucho, ¿no es cierto?, este fin de semana, que el Señor esté con ellos y que puedan buscar también al Señor. No importa la iglesia, Lo importante es buscar al Señor Jesús.
1: Amén.
0: En cualquier iglesia donde ellos puedan ir.
1: Congregarse.
0: Amén.
1: Amén.
0: Que el Señor bendiga. Voy a dejar a nuestra hermana María para que se despida.
1: Amén.
0: También.
1: Amén. Darle gracias al Señor por esta oportunidad de estar aquí en este lugar, en esta radio. Que el Señor bendiga a los dueños de, al dueño de la radio.
0: Amén.
1: Bendiga a su esposa y bendiga también a nuestra congregación. Así que también, como decía mi hermano, invitándonos para mañana a nuestro servicio a las 11 de la mañana ya en Coironal, y los servicios venideros que vienen del día martes y el día jueves.
2: Amén, amén.
1: También amén. Allá en Coironal y el día martes en Abranque.
0: Amén.
1: Así que eso, pues.
2: 7:45.
1: 7:45.
2: Sí, 7 de la tarde con 45.
0: El día martes.
1: Sí, el día martes.
2: De la semana.
1: Sí, amén. Sí. Así que todos invitados en el nombre del Señor.
0: Amén.
1: Y espero verle a todos mis hermanos.
0: Amén.
1: Y que Dios les bendiga.
0: Amén.
1: Fue un agrado de saludar a toda la audiencia. Amén.
0: Amén. El Señor bendiga, hermana María.
2: Amén.
0: Amén. Amén. A pesar de su dolor de cabeza, hoy día, amén, todo el día.
2: Sí.
0: Ella puede estar aquí grabando y glorificando el nombre,
1: amén,
0: de nuestro,
1: amén,
0: Señor Jesús.
1: Amén, sí,
0: amén. Que el Señor la bendiga a ella. El Señor bendiga a nuestro hermano Pedro.
1: Amén.
0: Sí, amén. Sí, y bendiga, ¿no es cierto?, todo lo que hemos hecho en este día. Amén.
2: Para la gloria y la honra del Señor.
1: Amén.
0: Para Él son la gloria,
2: amén,
0: la honra. Amén. También quiero darle las gracias a nuestro hermano Luis, que está por ahí por el radio controlador, ¿verdad? Darle las gracias por esta oportunidad que ha podido él también apoyarlo en esta instancia, ¿verdad? En este momento. Amén. Contento porque hemos tenido una amistad muy linda con él y con su esposa. Hartas bendiciones para ella. Yo sé que también ella está escuchando este programa, ¿no es cierto? Y hartas bendiciones, pues, como ya nos hemos unido como amigos, como amistad, ¿no es cierto? Que el Señor siga trabajando en nosotros como amigos y como hermanos en el Señor.
2: Amén.
0: Primeramente, que el Señor les bendiga, hermano. Saludos para todos, mi hermano. Amén.
1: Amén, gracias.
0: Para todos,
1: gracias,
0: para mi hermana.
1: ¿Cómo?
0: Para mi hermana Irene, que hace 10 que no la veo. Hartos saludos para ella.
1: Linda.
0: Para la hermana Pamela Busto también. Para ella, para
1: gracias,
0: su esposo,
1: hermana.
0: Para su...
2: Permiso, hermanito.
0: Para toda la familia, ¿no es cierto? Hartas bendiciones. Que el Señor pueda... colocar la paz y el consuelo, ¿no es cierto?
1: Gracias,
0: que ellos necesitan en este momento de dolor, de tristeza, ¿verdad? Que el Señor les ayude mucho a ellos. El Señor también bendiga a nuestro hermano Patricio, a su esposa,
1: gracias,
0: a su familia, que también ellos son ayudantes, ¿no es cierto?, de nuestro pastor, de nuestra iglesia. También ellos a nosotros,
1: gracias,
0: nos dan harta fuerza, nos dan harto cariño, ¿no es cierto?, y también pudimos aprender de ellos. Que el Señor los ayude a ellos,
1: sí,
0: ayude,
1: gracias,
0: también a nuestra hermana Teresita Maurera, que también es ayudante de la pastora, ¿verdad?
1: Bien.
0: Que el Señor también... pueda trabajar en la salud,
1: gracias,
0: de ella,
1: hermana,
0: ¿no es cierto?, porque ella también ha sido operada,
1: también,
0: ¿no es cierto?, y que el Señor la ayude y la fortalezca, Padre amado, bendito.
1: Adelina,
0: por eso en esta hora le doy gracias,
1: mucha
0: la gloria y la honra.
1: Bendición.
0: Señor, siga trabajando usted en cada,
1: gracias,
0: en cada área de nuestros hermanos que están enfermitos.
1: Su palabra,
0: amén,
1: son alentadoras para nosotros.
0: Que el Señor les bendiga y que...
1: Gracias.
0: Bueno, voy a dejar a mi hermano Pedro que se despida. ¿No es cierto?
1: Ya.
2: ¿Tenemos,
0: amén,
2: un llamado?
1: No, era un llamado de respaldo de una hermana de Linares que lo estaba respaldando.
0: Amén.
1: Que nos decía que ella había sentido la sencillez de nuestras palabras.
0: Amén.
1: Que ella había sentido la presencia del Señor en la, por intermedio de la palabra.
0: Amén.
1: Y que no nos sintiéramos solos, que el Señor estaba respaldando.
0: Amén.
2: Gracias.
1: Muchas gracias. Se le agradece a esa hermana.
2: Amén.
1: Y claro, que Dios lo bendiga y...
0: Amén, amén, amén.
2: Muchas gracias, hermana, que el Señor le bendiga.
0: Amén. Hermanito, de eso, el Señor lo ha llamado para eso, ¿no es cierto?
2: Amén.
0: Para dar buenos frutos.
1: Amén.
0: Amén.
2: Gracias,
0: que el Señor lo bendiga, hermano. No, la gloria no es para nosotros.
2: Es para el
0: la
2: Señor.
0: Gloria es para el Señor.
2: Amén.
0: Amén.
2: Y toda,
0: amén,
2: la honra sea para...
0: Bueno, mis hermanos, muchas gracias por esta... por esta oportunidad, darle las gracias al Señor por este momento, por esta oportunidad que Él me da,
2: amén,
0: ¿no es cierto?, de poder seguir trabajando en su obra.
2: Amén.
0: Amén. Y le pedimos que en estos 7 días
2: el Señor
1: les bendiga.
0: Amén.
1: Amén.
0: Amén. Gracias, Padre. Rey de la gloria. Muchas gracias.
1: Gracias, Señor. Gracias.
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1: 22 horas, un minuto.
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1: ¿Cómo están? Bienvenidas, bienvenidos. Comienza un nuevo episodio del Fiesta Mix en este nuevo capítulo. En esta semana donde te acompañamos, donde te encuentres en cualquier parte de Chile. En el capítulo de hoy estaremos hablando de los DJs. Yo soy DJ Ismael DJ Retro. Hay muchos colegas en nuestro país y en el mundo que tienen esta virtud. Tenemos la virtud de hacer bailar y entretener a muchas personas con buena música. Hay una historia muy entretenida también que contar. Y todo eso en este capítulo para que tú te quedes y no te cambies de tu radioemisora favorita. Capítulo que comenzará con muy, pero muy buena música. Así es. Y vamos a estar hablando también de los DJs más famosos del mundo. Hay varios, incluyéndome. No, mentira, ¿no? Hay muchos más. Vamos a comenzar con los Tigres de Parral. Esta fiesta ranchera armada ahí por DJs. Los Machos de la Cumbia y luego los Llaneros de la Frontera. Comienza el Fiesta Mix en este episodio. Bienvenidas, bienvenidos.

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1: Es el Fiesta Mix que te acompaña en este episodio donde hablamos de la historia de los DJs en el mundo. Así es, y también acá en nuestro país, que es importante el trabajo que realizamos de poder emparejar ahí las canciones. Acá en nuestro país, desde la década de los años 70, DJs y mucho más atrás, claro, los DJs de las radios, años 50 y 60. Pero las mezclas comienzan por ahí, por los años 70, se intensifican en los 80 y avanzan a la década de los 90 y hasta la actualidad, primero mezclando discos, cintas con vinilos también, CDs, y hoy en día se usan ya controladores con computadores para emparejar la música y así poder hacer bailar a muchas, muchas personas. Por ejemplo, los DJs chilenos, los más destacados, abarcan desde el circuito de la música urbana hasta la electrónica y también el underground y el sonido internacional. Los nombres más influyentes hoy en día: Paulito Pesadilla, Francisco Allende, Ricardo Villalobos, DJ Acres, y hay muchos más, está Cristian Chico Pérez, Catboy Fader, los más clásicos, DJ Pelo Verde, también está nuestro amigo Ultraman, tantos, y que les habla Ismael Pereira, Ismael DJ Retro. Hoy en día, claro, hay diferentes ramas de la música que varios DJs se especializan: música electrónica, música tecno, también sonido urbano o reggaetón, y también sonidos clásicos de los años 80, 90 y mucho más. Vamos a continuar con la buena música acompañándote en este capítulo junto a Master Media, el sello de la música chilena. Vamos con los Tigres del Norte y luego los Tucanes de Tijuana. Sigue la buena música. Estás en el Fiesta Mix.

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1: Ya hablando de DJs, buena música, mezclamos también acá en el Fiesta Mix. Vamos con más éxitos con los Tucas del Sur, los Potros del Sur y Grupo Explosión para bailar y disfrutar en nuestro programa el día de hoy.

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1: Buena música para acompañarte en el Fiesta Mix en este episodio donde hablamos de los DJs y que hoy en día hay varios en el formato. Así es, los DJs más reconocidos de la escena nacional se dividen en diferentes categorías: música urbana y fiestas, también electrónica y techno, también alternativos y mezcla de estilos, y también los DJs de música clásica o retro, si lo podemos decir así. Importante, importante que lo tengas ahí en consideración por si viste alguno ahí en alguna fiesta masiva. Le quiero enviar ahí un saludo también a... Hay muchos DJs que están ahí. MC Visual, saludos para él. Es un tremendo DJ también de nuestro país. Vamos a continuar con la buena música, acompañándote siempre acá, junto a Master Media, el sello de la música chilena y la red Archi de emisoras. Vamos con Zúmbale Primo y luego Alanis Lagos. Es el Fiesta Mix en todo Chile.
2: Sí.

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1: Más buena música y más buena cumbia. Vamos con Líderes de Chile, luego Peregrinos del Amor y Los Pincheiras del Sur. Es el Fiesta Mix con la red Archi de Emisoras.

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1: De Arica a Punta Arenas, en cualquier parte del país estás disfrutando del Fiesta Mix, que continúa con los Luceros del Valle, esta fiesta ranchera, luego los Reales del Valle y los Manantiales. Buena música para aplicar, buen ritmo. Estás en la sintonía del Fiesta Mix en todo el territorio nacional.

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1: Más datos para entregarles en este capítulo donde hablamos de los DJs en nuestro país y también en el mundo. Para combinar estilos, hoy en día los DJs tienen en su parrilla musical la cumbia, el reggaetón, old school, también sonido del ambiente universitario actual, sonido urbano. Y un poquito de historia. La figura del DJ nació entre 1909 y la década del 40, evolucionando desde los primeros locutores de radio que reproducían discos hasta la creación de equipos dedicados. El término disc jockey fue acuñado por el periodista Walter Winchell en 1935 para describir a los operadores de máquinas y seleccionadores de música o curadores considerados hoy en día. Hitos importantes de la música que vamos a ir entregando también en nuestro capítulo, en este episodio. Sigamos con más éxitos. Estás en el Fiesta Mix, especial con las historias de los DJs. Banda Tropical de Vallenar, luego Banda Salvaje y Los Dinos de Chile. Sigamos disfrutando de buena música.

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1: Qué buena música para bailar y disfrutar. Es el Fiesta Mix. Vamos de inmediato con los charros de Luchito y Rafael, luego los lumaquinos alegres y los rancheros de Río Maule. Estás en el Fiesta Mix en todo Chile.

al reproducir discos en un programa de radio experimental. En los años 30, el nacimiento del término, la radio popularizó el uso de discos pregrabados. En 1935, Walter Winchell acuñó el término disc jockey para el locutor Martin Block. En 1947, primera mesa de mezclas, el ingeniero británico Ron Riddings construyó la Digola, considerada la primera mesa de mezclas o disco móvil transportable. En los años 50 y 60, Sound Systems. En Jamaica, la cultura del Sound System popularizó la figura del DJ o selección de discos en las calles, pinchando ska y también rhythm and blues. Seguimos acompañándote en este capítulo especial donde homenajeamos y también damos el valor importante que merecen los DJs en Chile y también en el mundo. Sigamos con buena música. Llega Los Gatos Negros y luego Sebastián Almendras en el Fiesta Mix.

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1: Sigue la buena música con los Rancheros de Plata, luego el Llanero de Ñuble y los Charros de Lumaco. Seguimos bailando y pasando lo increíble en el Fiesta Mix.

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1: Vamos a Coquimbo y a La Serena para recordar a los Viking 5 junto a la Gran América Junior en este mix de buenas canciones.

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2: Lo más importante en la vida de los DJs es hacer bailar a la gente, entretenerlos con animación, también con las pasadas de las canciones, para que no dure mucho rato y vamos cambiando ritmo y alegrando. De eso se trata el trabajo de cada uno de los colegas y DJs en todo Chile. Es un trabajo que tiene que ser muy bien valorado, porque no cualquiera puede tener esa capacidad de poder mezclar las canciones, llevarlas a un ritmo y también crear el ambiente en una fiesta. El DJ va viendo ahí cuál es la reacción del público, a tenerlo en consideración cuando se encuentren en alguna fiesta con un colega, con un DJ. Sigamos con buena música en nuestro programa. Vamos con Amar Azul, Yo Tomo, luego Ráfaga, Una Cerveza. Es el Fiesta Mix junto a la Red Archie de emisoras, programa que pertenece a Master Media, el sello de la música chilena.

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3: Pero qué alegría disfrutar de buena música en todo Chile junto a la red Archi de emisoras. Es el

0: gracias. Hasta siempre.
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1: Llegando casi al final del programa, pero con buena música para seguir inyectándote buena onda, es Andy Papo en el Fiesta Mix en todo Chile con La Hora de Bailar.

0: Señoras y señores, llegamos al final de este capítulo. Soy Ismael Pereira Calderón. Nos encontramos la próxima semana con más canciones, estilo, compañía, donde te encuentres. Acá siempre con el Fiesta Fiesta Mix. Que estén bien todos. Chao.
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1: 5 de la mañana, 47 minutos.
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1: 7 de la mañana, 52 minutos.

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3: 8 de la mañana, 4 minutos.
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8: Hola, ¿qué tal amigo y amiga? Bienvenido. ¿Cómo están? Con mucho frío en Santiago de Chile el día de hoy. 1.300 radios conectadas en la red Archi de Arica a Punta Arena. Y en compañía de mi amiga Karina Fuente, hoy tenemos un programa cultural. Hola Karina, ¿cómo está?
9: ¿Cómo está Ramón? ¿Cómo están mis queridos amigos que siempre nos escuchan aquí en Aires de Chile? Muy bien pues, contentísima de estar con ustedes nuevamente. ¿Cómo está Ramón? Cuéntenos usted ahora. ¿Qué cuenta nuestro animador estrella?
8: No, aquí somos un equipo.
9: Un equipo,
8: sí. Bueno, hablando de animación, hemos tenido esta semana grande invitado en nuestro próximo programa Aire de Chile, Chilenos por el Mundo. Hemos tenido a Nico Ruiz, Douglas, Kiko Yungue, Miguel Ángel Concha, el director de Los Ángeles Negros, y grandes personajes del mundo latino, Karina. Creo que estamos preparando un gran programa con grandes invitados y también para hacer un aporte a nuestra cultura, a la música chilena que se abre camino en el mundo.
9: Y como usted muy bien dice siempre, para hacer historia, pues Ramón, para hacer historia. Mis queridos amigos, el programa de hoy, miren el título, Chile en tres sabores. Hoy hemos preparado un programa visto a través de tres miradas, o como lo titulamos, Chile en tres sabores. Recorreremos nuestro país a través del corazón, desde sus sabores, sus recuerdos y su esencia.
8: Vamos a partir con el primer sabor, con el tradicional, es decir, con las raíces que nos definen, con el sabor que nos conecta con nuestros antepasados. Ese que huele a pan amasado, Karina, recién salido del horno, a campo, a tierra mojada, a tradiciones que no pasan de moda. Porque Chile también se vive lento, se conversa con mate o con una buena taza de té, se celebra con una cueca, con una tilla, con una mesa larga llena de cariño. Aquí hablamos de nuestras abuelas cocinando, de los abuelos contando historia, de esas costumbres, pero que sigue siendo el alma de quienes somos, Karina. ¿Qué le parece el tema de hoy?
9: Usted estaba hablando, Ramón, y vino a mi mente mi abuelita Piedad, con su pelito blanco, sus trenzas, su delantal, haciendo pancito, haciendo esa tortilla de rescoldo que iba en el centro de la cocina, en el suelo, ahí tapadita con el rescoldo, nosotros tomándonos un mate, así unos calditos muy ricos para la mañana. No, maravilloso. Esto me remonta a aquella época de mi niñez.
8: Este es un programa que rescata las tradiciones, nuestra cultura. Y nosotros ya estamos planificando nuestro próximo programa de Fiestas Patrias. Y en la primera etapa lo vamos a grabar en la Hacienda de Los Linques, en San Fernando. Así que Karina, prepare las maletas, a San Fernando nos vamos. Y ahora llega la fiesta chilena con la cueca brava.
9: Así es, mis amigos, para todos ustedes, 3x7, 21, nos trae pañuelo para la cueca. Los trovadores porteños, zarpó el barco. Vamos a escuchar.
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0: seguimos en Chile entre sabores, porque si el primer sabor era calma, este es movimiento. Nos referimos al sabor urbano, ese que suena a bocinas, a paso rápido, a metro lleno, a días que parten temprano y terminan tarde, Karina.
1: Aquí vamos a mil, entre el trabajo, los estudios, las responsabilidades, pero también entre pequeños momentos que nos salvan el día. El cafecito de la mañana, la conversa en la micro, típica. El completo después de una jornada larga también se está haciendo típica. Chile también es ciudad, es esfuerzo, es rutina, pero también es encuentro. Porque aunque todo corra, siempre hay espacio para una sonrisa, para una historia, para un respiro. Qué mejor, ¿no?
0: Karina, Chile te enamora. Y por eso que invitamos a nuestros turistas internacionales que puedan visitar nuestro país este año 2026. Por ejemplo, visitar los patrimonios de la humanidad. Valparaíso, Sewell, Isla de Pascua, las iglesias patrimoniales de Chiloé. Tantas maravillas que tiene nuestro país, Karina.
1: Así es, Ramón. Unas maravillas que deberíamos conocer todos. Pero en eso estamos, en eso estamos. La vida es para eso, para recorrer.
0: Y ahora nos vamos a Chiloé, al sur del mundo.
1: El sur de Chile es maravilloso. Y también su música. Los Hidalgo nos trae El Gorro de Lana. Héctor Pavés, El Lobo Chilote. Vamos a escuchar a estos grandes de la música chilena.
2: ¡Jesús! Aquí estamos otra vez con este gorrito de lana. Nuestro reconocimiento a Nano Babonde, que fue el hombre que inventó esta introducción. ¡Nos fuimos, mi alma!

0: quiero enviar un saludo a un seguidor que toda la semana pregunta por Karina Fuente, don Benito de Malena. Así que un abrazo, que todos los domingos está conectado con Aire de Chile, Karina.
1: Un saludo para don Benito, pues un abrazo grande y gracias por acompañarnos siempre en Aire de Chile.
0: Y llegamos al tercer sabor, Karina, el que está en construcción. Nos referimos al sabor moderno, el Chile que cambia, que se adapta, que sueña distinto. Hoy hablamos de nuevas formas de vivir, de emprender, de cuidarnos, de conectarnos, pero también de desconectarnos, de quienes dejan la oficina por un proyecto propio, de quienes vuelven a lo natural. Eso me gustó, de quienes buscan equilibrio en medio del caos. Chile hoy mezcla lo antiguo con lo nuevo, lo tradicional con lo digital, y ahí está la magia, porque no se trata de olvidar lo que fuimos, sino de construir lo que queremos ser.
1: El día de hoy este programa quiere que sus auditores piensen en lo siguiente: ¿qué cambiarían de sus vidas hoy para vivir mejor mañana? Así cerramos este viaje por Chile en tres sabores, mis amigos. Un país que se vive en el campo, en la ciudad y en los sueños de un futuro. ¿Por qué no? Porque somos tradición, somos presente y somos cambio también. Gracias por acompañarnos. Y recuerden, Chile no es uno solo. Chile se siente de muchas, muchas formas.
0: Karina, nosotros estamos grabando un programa en la próxima edición que vamos a sacar en aire de Chile Televisión, Chilenos por el Mundo. Y me lleva una gran sorpresa el sacrificio, la perseverancia de muchos hermanos que hacen carrera en el mundo. Y aquí nos encontramos con sorpresa, Karina, y nada es fácil, sobre todo estar en un país extranjero. Hemos incorporado a aquellos chilenos que hacen carrera en empresa, en instituciones. Hemos visto a los emprendedores chilenos y realmente ahí me saco el sombrero con una muchacha que es Susana Bayer, que tiene un proyecto de emprendimiento y ella exporta 300 productos todos los meses de Chile y representa grandes marcas. Le hemos tenido también una entrevista muy especial y le he solicitado algo que lo pueda analizar, que también pueda incorporar a las pymes, a aquellos chilenos que están emprendiendo y por qué no exportar sus productos al mercado internacional, donde tiene esta empresa Susana. Y el tercer punto también, hemos incorporado a aquellos artistas chilenos que se están proyectando, que se fueron a vivir a Miami, como el caso de Douglas, Keko Yunque, que está en Tailandia, Nico Ruiz, que está haciendo carrera en Estados Unidos, tantos chilenos que están abriendo puertas. Es así como el concepto que nosotros estamos generando en este programa internacional, que es Aire de Chile, que nosotros hace 5 años, Karina, partimos bajo perfil. Y hoy vemos que nuestro programa está saliendo al mundo latino e internacional y hemos generado estas oportunidades y creo que como nunca hemos tenido muchos invitados de la música, personajes que están en la televisión, empresarios, emprendedores, personajes típicos. También estuvo con nosotros el Conejo Martínez, que es un personaje del maní en Manhattan. Debemos sentir mucho orgullo que nuestro programa está haciendo historia en la cultura, en la imagen país. ¿Cómo lo ve usted de su punto de vista? Y también aquí somos un equipo. Ismael, que está en la parte técnica, que nos corrige todos los defectos técnicos. Y también el equipo Master Media, como Claudia, Valesca, que participan, Liz Nelly, en la producción del programa.
1: Mire, estaba pensando en la pregunta que yo hice recién: ¿qué cambiarían de sus vidas para vivir mejor mañana? Y nuestros amigos que andan por ahí por el mundo lo pensaron, pues, antes de que yo hiciera la pregunta. Por eso ellos andan por el mundo buscando una vida, busca vidas, como decía mi abuelita. Y maravilloso, por favor, maravilloso, porque de eso se trata: encontrar un camino que nos lleve a algo mejor, que nos lleve a sentirnos mucho mejor y a conocer, a experimentar, porque, como digo, la vida son experiencias.
0: Me tocó ver una previa de una entrevista de un chileno que hace carrera en Boston. Él es audiovisual y en la nota hace mención: mi padre no tenía trabajo, nosotros no teníamos que comer. A ese nivel y también el menosprecio al extranjero. Creo que fue una entrevista muy profunda, y uno en cada nota que va realizando va observando las experiencias, todo lo que le costó, como se dice, llegar a la cúspide de la pirámide, al éxito o mantenerse con trabajo en un país ajeno. Así que para ello, un abrazo, toda la suerte, el éxito. Y si viene algo importante, que es Chilenos por el Mundo en Aire de Chile. Y ahora vamos con la música instrumental del folclore chileno.
1: Vamos, mis queridos amigos, luego de estas conversaciones, luego de estas lindas palabras de mi querido Ramón Madrid, vamos con Gerardo Varela, candombe para José. Fernando Norambuena también nos trae Manta de tres colores.

0: ahora tenemos que irnos con nuestro amigo Ramón al estudio, que tiene una gran invitada, Pastora Alfonsina, artista de Chiloé, y le damos la más cordial bienvenida.
1: En nuestro bloque de entrevista de la semana, hoy tenemos una gran invitada, Pastora Alfonsina, cantautora chilota. Bienvenida, amiga, un gusto saludarla.
2: Hola, Ramón, ¿cómo estás? El gusto es mío poder acompañarlos a través de este hermoso programa y toda la gente que nos puede estar escuchando hoy día.
1: Me dieron ganas de irme a Chiloé hoy. Hoy estamos saliendo en todo el país, 1.300 radios conectadas en la red H de Arica a Punta Arenas. Pastora, ¿cómo llegas a la música? Siempre me he preguntado, ¿cómo llega Pastora Alfonsina? Porque tú estudiaste diseño vestuario.
2: Bueno, en realidad, la música siempre ha estado inserta en mi vida desde mi nacimiento. La familia de mi padre, especialmente, eran todos, algunas generaciones que todavía se mantienen, porque ya muchos de ellos, los hermanos, han fallecido, incluso mi papá. La mayoría eran músicos, compositores, grandes cultores de los lugares donde cada uno se asentó. Y bueno, yo nací en realidad rodeada de música, porque él tocaba diferentes instrumentos, componía canciones. Siempre estuve ligado un poco a la cultura y al folclore, que era lo que a él le gustaba hacer, y desde ahí empezó mi interés. Siempre para mí se dio como de algo de forma muy natural. Él impulsó un poco mi talento, que yo creo que yo nací con eso, porque yo tengo fotos desde 2-3 años cantando ya en escenarios, y finalmente fue él como mi maestro y el precursor de que yo mantuviera un poco su legado también musical. De esa manera como que se dio todo, en algún momento como que yo siempre sentí que finalmente este iba a ser mi destino, porque era algo como que ya se estaba gestando desde mis inicios de la vida. Entonces, en algún momento esto se iba a dar quizás de manera profesional, y así fue.
1: Pastora, tú eres nacida en Chiloé,
2: sí,
1: ¿cierto?
2: Ya. Sí, así es.
1: Y tú te viniste a estudiar a Santiago, ¿cierto?
2: Yo estuve estudiando en Temuco, la Universidad Católica, ya en Temuco. Ahí estudié diseño vestuario y después me fui a Santiago. Yo estuve trabajando allá en el Canal 13 muchos años, trabajando en producción de vestuario. Y ahí estuve viviendo en Santiago casi 4 años, un poquito más podría ser.
1: Ya, y ahí regresaste después a tus raíces, a Chiloé.
2: Sí, volví. Era, de verdad, a mí me gustaba mucho mi trabajo, hasta el día de hoy me gusta porque me dedico a las dos cosas. Yo soy cantautora, pero también trabajo en el diseño. Me gustaba mucho mi trabajo, pero sin embargo echaba de menos la isla. Yo creo que las personas que somos isleños nos tira mucho la tierra, y en algún momento siempre decidimos volver.
1: Sé que yo conozco muchos amigos, por ejemplo, Janet Santana, Jaime Santana. Ellos estuvieron acá en Santiago y después volvieron a Chiloé. Todos vuelven.
2: Sí, todos vuelven. Es verdad, yo creo que uno le toma un cariño esta tierra tan especial, que finalmente lo que uno hace es como prepararse para tratar de volver con conocimiento o con experiencia, y tratar de mejorar como la parte social, ya sea también cultural de nuestra gente. Finalmente hay mucha gente que va a estudiar y que vuelve porque necesita también ser un aporte a su ciudad natal, po. Y creo que eso es lo que pensamos todos, como tratar de, aquí no se da la posibilidad tampoco de estudiar, no había universidad, entonces uno tenía que salir a buscar eso a otros lugares, y la mayoría de los jóvenes hasta el día de hoy lo hacen, aunque ya también hay institutos, universidades más pequeñas y todo, pero siento que obviamente las oportunidades afuera y el crecimiento que uno tiene como persona, el irse de acá, hacen también que uno valore mucho más de dónde viene, ¿no?
1: Pastora, ¿cómo es el día a día en Chiloé?
2: Bueno, un día normal aquí en Chiloé. Ahora está un poco caótica la ciudad. Yo vivo en Castro, que es la capital provincial de la isla, y un poco caótico en realidad de lunes a viernes, porque creo que la ciudad ya alberga muchas personas, mucha gente de otras ciudades han venido a vivir aquí a Castro, y un poco colapsada la ciudad durante la semana, sobre todo los que somos mamás o papás y tenemos que llevar a los niños al colegio. Un poco caótico todas las mañanas, hay que salir con mucha anticipación, antiguamente no lo era, pero bueno, sabemos que también el progreso trae muchas más personas, mucha gente que también quiere venirse a vivir quizás a la tranquilidad de una ciudad como Castro, y en realidad claro, dentro de lo que se podría decir los tacos, que es como lo más terrible que podemos tener, la tranquilidad todavía existe, gracias a Dios. También hay muchos avances, muchas cosas de la ciudad y comodidades que quizás antes no habían, entonces creo que es una ciudad bien completa. Creo que el día a día de las personas también es agradable, porque todavía todavía no estamos como un poco encerrados en de repente la, en tanta delincuencia y cosas así, que se ve tanto como en otros lados, no.
1: Sí, lo que yo observo, como allá llueve mucho, se comparte mucho en familia. Yo creo que esa es la diferencia, muchas actividades sociales.
2: Sí, o sea, de hecho los fines de semana, el día a día de la semana es como más caótico, pero el fin de semana siempre hay algo que hacer en la casa de algún familiar, uno se tiende a visitar bastante, yo siempre todos los fines de semana voy a almorzar con mi mamá, salimos a algún pueblo cercano, nos vamos a Chonchi, nos vamos a Dalcahue, a pasear o a contemplar el mar.
1: Ahora tenemos una sorpresa, vamos a sorprender a nuestro público y vamos con un canturreo, una canción, yo sé que es una de las preferidas en tu repertorio.
2: Ah, así es, nos vamos a ir con una hermosa canción que habla justamente sobre el amor que tenemos hacia nuestra tierra y que cuando de repente abandonamos este lugar queremos volver siempre a recordar los mejores momentos de nuestra vida, y se llama Eres parte de mí.
1: Vamos con la música.

0: Ya estamos de vuelta con esta gran invitada que tenemos de Chiloé. Pastora, ¿cuáles son las redes sociales donde tu público y los nuevos seguidores te puedan seguir?
1: Mira, yo tengo el Instagram como pastora-alfonsina. También tengo mi canal de YouTube como Pastora Alfonsina, Facebook Pastora Alfonsina también. Es súper fácil porque mi nombre es poco común. No creo que haya muchas Pastora Alfonsina, pero si ustedes me buscan como Pastora Alfonsina, dice en Instagram, dice Pastora Alfonsina Oficial. En TikTok también, y ahí comparto mi trabajo, lo que estoy haciendo constantemente, las nuevas publicaciones, la nueva música, las presentaciones también que normalmente realizamos. Así que invito a la gente que ahí me vaya a seguir, que conozca mi trabajo.
0: ¿Cuáles son los proyectos futuros, lo que se viene de Pastora Alfonsina?
1: Mira, ya pronto, yo creo que en unas 2 semanas y media aproximadamente, vamos a lanzar un videoclip de la canción Recordando la Vida. Nos hemos demorado un poquito porque resulta que es como un compilado de muchos lugares que yo he recorrido, diferentes escenarios, y quisimos hacer un resumen un poquito de mis actividades que son en la época estival y en otras épocas también, para poder hacer este video que en realidad habla un poco de eso, de cómo nosotros recordamos lo que vamos haciendo, lo que vamos dejando para las nuevas generaciones, lo que nos dejaron nuestros ancestros también. Así que se viene un trabajo muy bonito, ya está finalizándose la edición, probablemente ya la próxima semana, unos días más, ustedes van a tener ya un avance de publicidad, obviamente, de este hermoso trabajo que se viene. Así que esperando nomás que a la gente le guste lo que van a ver.
0: Pastora, quiero agradecerte haber compartido estos minutos. Quiero invitarte que puedas enviar un mensaje a todos nuestros oyentes, que son muchos hoy en todo el país.
1: A la gente, nada más que mandarles un saludo cariñoso desde aquí de Chiloé, invitarlos a que sigan nuestra música. Lo que hago yo es bastante diferente a lo que acostumbramos quizás a escuchar de folclore como más tradicional. Es una música fresca, con composiciones nuevas, con música y repertorio propio, así que la invitación está hecha, seguirme en la plataforma, y yo feliz de siempre estar compartiendo mi música a través de todos sus medios de ahí de Mastermedia.
0: Pastora, te envío un abrazo y toda la suerte, el éxito, y estamos en contacto.
1: Muchas gracias, Ramón, cariños a todos, igual éxito para todos ustedes. Besitos.
0: Ya estoy de regreso con mi amiga Karina Fuente. Yo creo que, Karina, ha sido muy importante incorporar esta ventanita de entrevista a todos nuestros hermanos artistas. Hace una semana atrás hemos tenido un artista del pueblo mapuche, hoy hemos tenido a Pastora Alfonsina de Chiloé, y así vamos incorporando ya sea un artista latino como fue Yalifi Michel de Argentina. Hemos dado la oportunidad a muchos artistas chilenos y extranjeros. Así que para todos, toda la suerte del éxito, y aprovechar estas oportunidades que son ventanitas y llegar a todo el país, es muy importante proyectar la música. Y ahora llegan los clásicos del folclore chileno, Karina.
2: Grandes clásicos de nuestro folclore. Huasos de Algarrobal llegan con Fiestas Lindas. Los huasos quincheros, Chile lindo. Vamos con estos grandes.

0: estamos de vuelta en nuestro programa Aire de Chile. Estamos finalizando este capítulo, Karina, Chile en tres sabores. Y pronto se viene Chilenos por el Mundo en TVN Internacional.
1: Porque Aires de Chile tiene mucho que decir, mucho que contar, y es por eso que estamos aquí acompañándolos siempre, mis queridos amigos. Bueno, y llegó la hora de despedirnos del capítulo de hoy, pero primero les vamos a contar que pueden enviarnos sus comentarios, sus sugerencias y todo su cariño al correo electrónico mastermedia.radios@gmail.com y al fono WhatsApp +569 974 151 52. Esto significa, mis amigos, que nos vamos a encontrar en otro programa de Aires de Chile. Les mando un abrazo y un beso gigante a todos. Que esté muy bien, Ramón, usted también. Ismael, por ahí que está escondidito. Que tengan un excelente pasar.
0: Gracias, Karina. Arriba el ánimo y que tengan una linda semana.
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8: 8 de la mañana, 59 minutos.
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1: Muy buen y bendecido día a todas mis hermanas, amigas y cada uno que nos escuchan como cada domingo en su programa Impacto Apostólico en el Dial 96.3 Radio Cristalina de Panimávida. Les damos a todas y a todos la más cordial bienvenida y esperamos que este programa sea de bendición y aprendizaje para todos nosotros. En Colosenses 3.17, la palabra del Señor nos dice: y todo lo que hacéis, sea de palabra o de hecho, hacedlo todo en el nombre del Señor Jesús. Y es así, en ese poderoso nombre, que damos comienzo al programa de hoy, en el nombre del Señor Jesucristo. Amén. Hoy me encuentro acompañada de tres hermosas hermanas. Al lado mío se encuentra mi hermana Stephanie Monsalve, que es, como ustedes ya saben, que es la encargada de recibir sus llamados para petición o saludos. Muy buen día, mi hermana Stephanie. ¿Cómo se encuentra el día de hoy?
2: Buenos días, hermana Carola. Bien, bien, gracias a Dios. Contenta con la nueva oportunidad de estar una vez más en este programa, segunda vez que lo estamos haciendo. Pedirle a ustedes, igual en sus casas, que estén orando por nosotras. Es un trabajo nuevo que estamos realizando con hermana, pero con todo el ánimo de poder llegar a ustedes, poder ayudarles un poco en las distintas situaciones que vivimos cada una de nosotras como mujeres y también aquellos hombres que también nos están escuchando en esta hora. Recuerde que cualquier duda de lo que se converse hoy, alguna petición, algún saludo, nos pueden estar llamando. Yo voy a estar tomando sus pedidos. Y como nos hemos comprometido a llevarlo a nuestra iglesia y seguir orando por ustedes, anote ahí el número 732-36-1063.
1: Amén. También está a nuestro lado mi hermana Paola Freire, ya conocida por... yo creo que todos ustedes. Muy buen día, mi hermana, ¿cómo se encuentra?
3: Muy buen día, mis hermanas. Muy bien, gracias al Señor Jesucristo. Alabo y bendigo al Señor en este día por su amor, por su gran misericordia, porque Él ha sido bueno. Podemos estar a esta hora, en este día aquí. Este es el día, dice el Señor, este es el día que Él hizo. Nos gozaremos, nos alegraremos en Él, en su presencia. En un rato más, a las 10 de la mañana, tenemos la reunión en el Templo Baquedano. Ahí hay muchos de nuestros hermanos que van también, como cada domingo, a alabar, a bendecir el nombre del Señor, a ponernos a sus plantas, porque es lo que necesitamos. Nunca vamos a dejar de necesitar del Señor y todas las cosas están en el Señor. Saludo a todos mis hermanos en este día, a nuestros fieles auditores, a nuestras auditoras que deben estar atentas al programa, así que sea de bendición. Es la idea haber hecho este programa, que sea de bendición para todos los que están escuchando. Señor, les bendiga grandemente en este día.
1: Amén. Y hoy tenemos una invitada muy especial.
3: Amén.
1: Conocida por muchos de ustedes también. Ella se congrega en la iglesia de Maitén, es cierto, que está dirigida por nuestro pastor José Luis San Martín.
3: Amén.
1: Pertenece al grupo de alabanza de ese lugar y le adora al Señor con su hermosa voz, que le ha dado eso como talento.
3: Amén.
1: También es una gran profesional del área de la salud. Ella es enfermera de profesión. Junto a nosotros hoy se encuentra nuestra hermana Grey Alfaro. Muy bienvenida, mi hermana.
4: Hola a todos, que el Señor Jesucristo les bendiga.
3: Amén.
4: Es una gran bendición para mí el poder estar hoy día acá junto a mis hermanas para que podamos hablar de un tema muy importante en relación al área de la salud. Espero que sea de mucho interés y que todos hoy día podamos aprender en relación a este tema. Así que los invito a que estén atentos al programa, llamen, consulten y dejen también sus peticiones.
1: Amén.
3: Amén. Es cierto, hoy día se va a tratar un tema muy importante y que está pasando en casi todas las personas, es muy recurrente. Voy a leer un texto de su palabra para ya empezar prontamente a entrar en este tema muy importante que traemos en este día. Por eso nuestra invitada es una profesional que sabe de este tema. La palabra del Señor en 1 de Corintios 6:19 dice: ¿o ignoráis que vuestro cuerpo es templo del Espíritu Santo, el cual está en vosotros, el cual tenéis de Dios, y que no sois vuestros? Porque habéis sido comprados por precio. Glorificad pues a Dios en vuestro cuerpo y en vuestro espíritu, los cuales son de Dios.
1: Amén. Como decía mi hermana Paola, que hoy hablaremos de un tema muy importante.
3: Amén.
1: Porque esto es, hay una preocupación a nivel nacional como internacional sobre este tema. El tema que hoy abordaremos es la diabetes.
3: Amén.
1: Queremos conocer más en profundidad qué es la diabetes. Vamos a aprender los distintos tipos de diabetes que existen. ¿Qué es la prediabetes? Saber y detectar si alguno de nosotros tiene cierto diabetes con algunos signos que nos va a dar acá nuestra hermana. ¿Cuáles son los tratamientos a seguir? Y así como muchas preguntas más que el día de hoy nos explicará de una forma clara y sencilla sobre este tema nuestra querida hermana Grey.
3: Amén.
1: Vamos a partir rápidamente con la primera pregunta, ya que sabemos que el tiempo pasa volando. Así que vamos a aprovechar al máximo sobre este tema.
3: Amén.
1: La primera pregunta, cierto, que uno inmediatamente se hace, hermana Grey, ¿qué es la diabetes?
4: Bueno, en general las personas cuando hablamos de diabetes piensan que la diabetes se da netamente porque uno come dulces solamente.
3: No.
4: O cosas como muy altas en azúcar. Pero en realidad, ¿qué podemos decir que está pasando en nuestro cuerpo? Porque no es solamente eso. ¿Qué se considera la diabetes? La diabetes, en cierta manera, es un desorden metabólico que es crónico. Esto quiere decir que es de larga data. En el momento que se diagnostica, esa persona va a tener siempre diabetes, ya independiente de que la pueda tener compensada. Y que se caracteriza principalmente porque hay un aumento en los niveles de azúcar en la sangre y esto va a ser constante. ¿Ya? En nuestro cuerpo hay algo que se llama, que es la insulina, que lo libera un órgano que se llama páncreas. ¿Ya? ¿Qué pasa con esto? Cuando el cuerpo detecta y dice, tenemos azúcar en la sangre, el páncreas va a liberar esta insulina y va a bajar los niveles de azúcar. ¿Ya? Pero a veces pasan algunas cosas que puede hacer que esta insulina no genere el efecto que quiere el cuerpo, que va a ser bajar estos niveles de azúcar. Por ejemplo, que el mismo páncreas no libere la insulina, ya sea porque está dañado o algo le pasó, ¿ya? Lo otro también que puede pasar es que el cuerpo como que no reconoce bien esta insulina y al final no la ocupa de la manera correcta. ¿Ya? Uh-huh. Como que no se puede unir esta llave a la cerradura, ¿ya? Y muchas veces también puede asociarse incluso que se aumente mucho la insulina, ¿ya? En el cuerpo por esta misma poca unión que se va a generar, ¿ya? Uh-huh. Para tener un ejemplo un poco más claro, nuestro cuerpo hay que pensar que es un auto, ¿ya? Y el azúcar en este caso es como la bencina. Entonces, ¿qué necesito? Que la bencina llegue al motor, que vendrían siendo nuestros órganos y nuestros tejidos. Y la llave va a ser la insulina. Entonces, en la diabetes lo que pasa es que o la llave se perdió, o sea, esta insulina no está, o la cerradura en cierta manera está trabada, no puede funcionar bien.
3: Yeah.
4: Entonces va a pasar que la insulina se va a acumular en la sangre, perdón, la azúcar se va a acumular en la sangre y no va a llegar al motor y se va a mantener ahí en las tuberías constantemente. ¿Ya? Hay que considerar que esta enfermedad actualmente en nuestro país puede llegar a ser de una persona por cada 10 chilenos. Entonces, igual es una gran cantidad de personas, ¿ya? Y superamos a nivel país como el promedio mundial. Entonces, hay que tener mucho ojo en cómo se va a diagnosticar, cómo se va a reconocer.
3: ¿Y cómo se clasifica la diabetes?
4: Bueno, hay varios tipos de diabetes actualmente, aunque ustedes no lo crean, hay 5 tipos. Yo sé que los más conocidos son 2, que es como la diabetes tipo 1 que le llaman o la diabetes tipo 2. Pero en realidad actualmente son 5. ¿Cuáles tenemos? La diabetes tipo 1, que aquí principalmente es que el páncreas no genera nada de la insulina. Es decir, no tenemos llave. Eso es lo que hace. Y se da principalmente en niños o jóvenes, ¿ya? Que no necesariamente van a tener antecedentes familiares de diabetes, ¿ya? Sino que aquí netamente el páncreas no lo produce, ¿ok? De hecho, se establece que dentro de esto, del 90 al 95% de los casos, no tiene antecedentes familiares de esta diabetes, ¿ya? Entonces, netamente se va a generar. Casi siempre se ven los primeros signos en los niños. Entonces, ahí es donde hay que tener mucho. La diabetes tipo 2, que vendría siendo la más común que actualmente está, porque tiene que ver más con antecedentes por la alimentación de la persona, los estilos de vida que va a tener, ¿ya? Aquí es porque la llave no funciona bien, o sea, la insulina no funciona bien, o tenemos muy poca insulina, ¿ya? Entonces, por esa razón, se va a generar este aumento del azúcar en la sangre, ¿ya? Uh-huh. El otro tipo que también se da es la diabetes gestacional, que aquí principalmente se va a dar en embarazadas que nunca antes habían tenido un diagnóstico de diabetes. Yeah. ¿Ya? Aquí principalmente se identifica entre el segundo y el tercer trimestre de embarazo, ¿ya? Y aquí lo que ocurre es porque como se liberan muchas hormonas, se aumenta la producción de azúcar. Entonces, por eso se podría presentar diabetes gestacional. Uh-huh. Aquí quiero hacer el alcance que esto siempre va a estar bajo diagnóstico médico, ¿ya? Solamente estamos hablando algunas cosas como para que sepa usted cómo uh-huh. identificarlos y cómo que se podrían presentar o cuáles existen. Uh-huh. Otro tipo también son diabetes, por ejemplo, que pueden ser con factores genéticos, principalmente, ya porque hay algo genético que cambió y que genera el aumento del azúcar, ya, o también por enfermedades como, por ejemplo, la famosa pancreatitis, uh-huh. que es como esta inflamación del páncreas. Entonces, en esos casos, se puede presentar el hecho de que genere una cierta diabetes, ya, y otros que son inducidos por algunos medicamentos o sustancias, pero ahí obviamente siempre va a ser evaluado bajo indicación médica. Usted nunca suspenda o disminuya sus dosis de medicamentos por esto, ya, ahí va a depender netamente del médico. Y aunque usted no lo crea, el año pasado se estableció a nivel mundial la diabetes tipo 5, ya, que se da por desnutrición. O sea, la persona no se está nutriendo correctamente y por eso se puede presentar diabetes tipo 5, que esto es del año pasado, recién, hace muy poquito que se llegó a un consenso a nivel mundial, ¿ya? Junto con estos tipos, hay dos conceptos que siempre escuchamos o que están por ahí que tienen que ver con la insulinoresistencia y la prediabetes, ¿ya? Esto se ocupa bastante porque no es que esté el diagnóstico de diabetes todavía presentado, sino que está antes de que llegue el diagnóstico de diabetes. ¿Ya? Aquí está la insulinoresistencia, en donde el cuerpo no puede responder correctamente a la insulina que se libera. Entonces, como piensa que no hay insulina, porque esta insulina, la llave no se une a la cerradura, ¿ya? Correctamente. El páncreas, ¿qué va a decir? No tenemos, la insulina no se está ocupando, entonces porque hay poca y va a liberar más insulina de la que debería haber, ¿ya? Es como una puerta pesada que se trabó, ¿ya? Y el portero necesita como abrirla, entonces el páncreas, ¿qué hace? Libera insulina, ¿ya? Hace todo su esfuerzo para que pueda abrirse la puerta, ¿ya? Puede tener la persona incluso exámenes normales, pero la insulina va a estar alta. Ya. Ya, o sea, el azúcar puede salir súper normal. Uh-huh. Lo normal sería en una persona de 70 a 100 miligramos por decilitro. Quizá eso va a estar súper bien, pero le miden la insulina y la insulina está por las nubes. Uh-huh. ¿Ya? Ahora, esto puede progresar al concepto de prediabetes. ¿Qué uh-huh. quiere decir esto? El páncreas aquí ya se está cansando de generar tanta insulina. ¿Ya? Entonces ya la puerta es tan pesada que de cierta manera no tiene la fuerza como para poder empujar esta puerta y se acumula, ¿ya? Uh-huh. Y acá los exámenes comienzan ya a salir mucho más alterados, y si aquí en esta etapa la persona no se cuida, aquí ya va a progresar definitivamente a diabetes, ¿ya? Uh-huh. Todo esto claramente va a depender de varias cosas. Por ejemplo, los antecedentes familiares de una persona, ¿ya? Uh-huh. Obviamente, si usted tiene su familia antecedentes de diabetes, eso no quiere decir que usted va a tener diabetes, porque eso va a depender de otras cosas, cómo come, si la persona realiza deporte o no realiza, ¿ya? Si tiene obesidad, que es uno de los factores principales de desarrollo de diabetes, ¿ya? La edad muchas veces es mayor de 35 años, ¿ya? O incluso el cómo se duerme, ¿ya? El sueño. Y obviamente, si yo prevengo estas cosas, la persona no va a desarrollar diabetes, ¿ya? Pero si no se cuida, ahí sí podría progresar a las otras patologías.
1: Qué bien, hemos aprendido bastante con esta pregunta, ¿cierto? Porque yo creo que pocos o ninguno, quizás nosotras tampoco sabíamos que existían 5 tipos de diabetes, como nos nombra acá nuestra hermana Grey. Y algo que me llamó la atención también, que ella decía por el sueño. Cuando llevamos un mal sueño, también eso sí es como nos puede dar diabetes también por ese factor. Otra de las preguntas es, ¿cómo se puede diagnosticar? ¿Y qué cosas podrían indicar que posiblemente alguien tiene diabetes?
4: Bueno, lo primero que hay que tener en cuenta de que hay cosas que nosotros quizás vamos a poder observar o ver, o hay otras cosas que literalmente van a necesitar hacerse exámenes de sangre, ¿ya? Siempre considere de que esto va a ser bajo diagnóstico médico, por lo tanto aquí no es autodiagnosticarse, sino que netamente usted se tiene que hacer los exámenes para que los revise un médico y ahí establecer si va a tener o no el diagnóstico, ¿ya? La enfermedad en sí. Hay cosas que vamos a ver primero, algunos signos y síntomas, que son 4 principalmente más característicos en relación a esta enfermedad. Primero, la famosa poliuria. ¿Qué quiere decir esto? Tener ganas de orinar a cada rato. Es como que a cada rato quiero ir al baño a orinar, ¿ya? Y todo el rato. Y esto pasa porque en cierta manera, como hay tanta azúcar en la sangre, el cuerpo quiere limpiarse de ese azúcar. Entonces, ¿qué es lo que va a tratar de hacer? Va a orinar para botar la azúcar por la orina, ¿ya? Sacarla de alguna forma del cuerpo. Entonces ese concepto se llama poliuria, por si en algún momento usted lo escucha, eso quiere decir, ¿ya? Que es tener ganas de orinar a cada rato. El otro concepto propiamente tal es la famosa polidipsia, que es esta sensación excesiva de sed. Es como que tiene la persona sed a cada rato, quiere tomar agua, quiere tomar agua, quiere tomar agua, ¿ya? ¿Por qué pasa esto? Porque si orino mucho, necesito restituir el agua que estoy perdiendo. Claro. Entonces, en este caso, por esa razón, el cerebro dice, tenemos sed, y da la sensación de sed, y quiere tomar agua a cada rato. ¿Ya? Entonces, el otro concepto es polidipsia. El otro es la polifagia. ¿Qué quiere decir esto? El tener un hambre feroz. Es como eso, cuando uno le ataca al león, ya, y quiere comer y comer, ya, constantemente, ya. Esto pasa aquí precisamente. Quiere comer a cada rato. ¿Por qué pasa esto? Porque como este azúcar que uno come en la comida generalmente, ya, no está entrando al cuerpo, o sea, el cuerpo como que no la está ocupando, ¿ya? El cuerpo piensa que en cierta manera no hay comida, o sea, no está entrando azúcar que necesita para poder trabajar. Entonces piensa que pasa hambre y por eso quiere más comida, ¿ya? Y da esa sensación. Pero a la vez pasa otro suceso, que como este azúcar no está entrando correctamente, o sea, no está siendo ocupada correctamente, ya pasa lo que es la pérdida de peso de la persona. Entonces, además de tener mucha hambre, la persona va a bajar de peso. Y no se sabe por qué. Es como que, oh, estoy bajando de peso. Pero además estoy asociado con lo otro. Entonces, no sabe por qué razón está bajando de peso. ¿Ya? Si come lo mismo, a lo mejor, está todo igual, no ha cambiado nada. ¿Ya? Junto con esto, obviamente, se va a ver el tema de los exámenes, principalmente exámenes de sangre para el diagnóstico. Y vuelvo a insistir, tienen que ser revisados por un médico, ¿ya? Lo ideal es que por lo menos una vez al año nosotros nos hiciéramos exámenes de sangre para ver cómo está. Una de las formas de poder realizarlo es, por ejemplo, con el examen de medicina preventiva que usted se puede hacer en su CESFAM. Si no tiene alguna enfermedad crónica como la presión alta, ya se lo puede realizar, o ya tiene un diagnóstico de diabetes, se lo puede hacer una vez al año. Si no, puede ir con su médico tratante, ya sea de forma particular, ¿ok? Y le van a hacer estos exámenes. ¿Cuáles le van a pedir? La famosa glicemia en ayunas, donde en la mañanita usted no va a poder comer como por 8 horas y le van a tomar la muestra de sangre. Otro examen que le van a pedir quizás es la hemoglobina glicosilada, que en cierta manera esta mide el promedio de azúcar que pueda haber en la sangre, ya que lo ideal es que esté bajo el 6.5%. Este es el examen clave para el tema del diagnóstico, ya, y muchas veces las curvas de glicemia o de insulina y otros exámenes que su médico le quiera solicitar, ya. eso principalmente es a nivel del diagnóstico.
3: Muy interesante el tema, ¿sabe? Lo que me llamó la atención a mí, este diabetes tipo 5 que dice usted, hermana, que se descubrió ahora, porque uno siempre tiende a pensar que la diabetes es así como está explicando acá, que la gente come, engorda mucho, y uno siempre ve a las personas así con un peso excesivo y dice, no, esta persona tiene diabetes, y casi siempre pasa así, ¿no? Pero usted está diciendo que descubrieron una que es por desnutrición, entonces sí. Todas esas cosas estamos hablando, aprendiendo ahora. Muy bueno el tema, interesante. Esperamos que a usted le esté sirviendo. Si tiene alguno de estos síntomas, hay que verse. Recordamos el número de teléfono que está nuestra hermana ahí esperando sus llamados por alguna consulta o lo mismo, una petición por esta misma enfermedad, porque el señor es el doctor, el médico de lo imposible, el señor hace todo. Así es que, y él conoce nuestras necesidades. 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Así es que si a usted le está gustando esta entrevista, le instamos a que llame si tiene alguna duda. Así es. Otra pregunta recurrente también es, ¿cuál es el tratamiento que se podría tener?
4: Bueno, en este caso ya el tratamiento podría iniciar incluso desde antes de generar un diagnóstico, porque como habíamos dicho, la idea es no llegar al punto de tener diabetes, ¿ya?
3: Claro.
4: Entonces, la idea es que uno se empiece como a cuidar desde mucho antes, claro. ¿Ya? En el tema como cosas básicas de la alimentación o de a lo mejor moverse, que no necesariamente es como ir a un gimnasio y meterse a un gimnasio, a veces solo caminar unos 30 minutos, por ejemplo, o salir a andar en bicicleta, hacer otras actividades también que lo saquen un poco de la rutina diaria, ya es lo que hablábamos del tema del dormir bien, ya que claro. A veces nos cuesta mucho, que más adelante vamos a tocar el tema del sueño, porque es un tema que actualmente siento yo que no cumplimos tan bien como nos gustaría, claro. Ya, pero eso lo vamos a ver más adelante. Si ya hablamos entonces de una persona que de cierta manera ya tiene un diagnóstico de diabetes, ya aquí de verdad que hay mucho que abarcar, porque pensemos que una persona es lo que se llama biopsicosocial, o sea, no es solo el cuerpo, sino que también va a depender de un factor psicológico y también va a depender de un aspecto social. Porque la persona quizás va a tener redes de apoyo. Eso quiere decir que va a estar en una familia o va a estar en un grupo de amigos. Entonces, en esos casos, esas personas cercanas también van a tener que involucrarse de cierta manera con esta persona que ya tiene este diagnóstico. Porque pensemos en el caso de que si la persona le gustaba mucho tomar Coca-Cola, ¿ya? En la casa hay mucha Coca-Cola. Y resulta que si la familia sigue comprando Coca-Cola, claro. Para la pobre persona que está recién empezando, le va a costar mucho dejar la Coca-Cola.
3: Sí.
4: Hay que pensar también en el otro. Entonces, quizás toda la familia va a tener que bajar un poco el consumo de Coca-Cola o netamente no consumirlo. ¿Ya?
3: Claro.
4: Entonces, hay mucho que abarcar. Pero lo que vamos a abarcar ahora son cosas generales. Si usted necesita mayor información, e insisto, acérquese a su centro de salud más cercano, hable con su médico de confianza o su especialista o cualquier persona que usted sienta que le puede hacer más consultas en relación a lo que vamos a hablar ahora, ¿ya? ¿Qué es importante destacar? Lo que les dije al principio, es una enfermedad crónica. ¿Qué quiere decir esto? No es que va a desaparecer, ¿ya? Obviamente el Señor tiene todo para obrar en usted.
3: Amén.
4: ¿Ya? Así que sí puede desaparecer si usted le pide al Señor la sanidad. ¿Ya? Es una enfermedad que en cierta manera va a estar ahí, ¿ya? Siempre. ¿Usted la puede compensar? Claro que sí, la persona la puede compensar. ¿Qué quiere decir esto? Mantener su azúcar en la sangre estable, ¿ya? Uh-huh. Con los rangos que se piden, ¿cierto? En relación a los diferentes exámenes. ¿Para qué? Para otorgarle a usted o a la persona una mejor calidad de vida. La idea es que usted tenga las menores complicaciones por esta enfermedad, que son las que vamos a ver más adelante. Y el tratamiento que se va a poder otorgar va a depender mucho de los recursos disponibles en los centros de salud, ¿ya? Y también los recursos que tenga la persona. Actualmente esta patología se encuentra en el GES. Por lo tanto, va a tener una cobertura propiamente tal asociada, donde va a tener un tiempo en el cual tienen que hacer el diagnóstico, en un tiempo en que va a iniciar su tratamiento. Así que, por si acaso, ahí yo lo insto o la insto a que busque información asociada para que pueda recibir la mayor cantidad de prestaciones posibles del servicio de salud, ¿ya? Y también va a depender de otro factor, que es que cada persona en sí es distinta. Ninguno de nosotros es igual. Así. Entonces, quizá un tratamiento que le sirve a una persona no va a ser el mismo que le sirve a otra. Claro. Entonces, eso es otra cosa que usted va a tener que estar viendo, ¿no? Es que a mí me están dando este medicamento y me hacen hacer estas cosas y quizá la otra persona se está con otro. Ajá. ¿Ya? Pero es que cada persona es distinta. Así es. ¿Ya? Eso hay que ir probando. Ya. Entonces, lo primero, y lo que a mi criterio es lo más importante, es que la persona sea consciente de su enfermedad. Sí. Si la persona no es consciente de su enfermedad y de la importancia del cuidarse, usted le puede dar el mejor tratamiento, va a darle los mejores planes, pero la persona no va a concientizarse. Entonces, no lo va a seguir. Claro. Ya, ese es el punto principal que pasa en estos casos. No le va a servir de nada porque no lo va a cumplir. Claro. O lo va a cumplir a medias. Claro. ¿Ya? Entonces, aquí importante que la persona se empodere, en cierta manera, de que puede llegar a cumplir su tratamiento y que la familia ahí esté apoyando con todo lo que más se pueda, porque ahí también la familia cumple un rol fundamental, ¿ya? Lo segundo tiene que ver con lo que se llama el tratamiento no farmacológico, que quiere decir aquellas cosas que hay que hacer, porque, o sea, cosas que hay que hacer que no tienen que ver con medicamentos, ¿ya? Porque los medicamentos los vamos a ver más adelantito.
0: Ya.
4: ¿Qué cosas son? Primero, el control de la alimentación. Ya. Yo creo que es la parte más complicada, porque yo creo que a todos nos gusta comer, que a veces su pancito, que a veces, no sé, ahí su lasaña, ya, muchas cosas. Los chilenos somos buenos para comer pan. Yo creo que es una de las cosas que más nos cuesta. Sí. ¿Ya? Entonces, acá con la diabetes no significa solo dejar la bebida, que quiero dejar los dulces, las tortas, lo que sea que consuma, que sea dulce, ya, sino que también considera controlar el consumo de las masas, ya, como los tallarines, el pan, ya, esas cosas que también tienen azúcar, aunque sean saladas, igual la tienen, ya. Así que ahí hay que controlar en relación a cuánto se puede llegar a comer,
0: ya,
4: cuántas veces al día, ya. No significa dejar de comer, eso es importante. Aquí tiene que comer, solamente que a lo mejor va a comer de una forma distinta, no comúnmente como lo harían los demás, ¿ya? Comer alimentos poco procesados, seguir un patrón para no estar picoteando agarrado, porque a veces uno como que le da hambre, ay, voy a comerme esta cosita aquí, ay, qué rico, ya, ¿no? Ya, no va a pasar. Acá en estos casos van a haber cosas que van a hacer que uno o la persona controle de cierta manera la alimentación, ¿ya? Y cuándo comer y que no sea tan tarde. ¿Ya? Entonces ahí van a haber horarios específicos también. Esto tendrá que ver mucho también con el tema de tomarse el azúcar en el dedito, ¿no? Que a veces en los spam, no sé si han visto que le pinchan el dedito para ver cómo está el azúcar. Entonces, en estos casos quizás también va a depender un poquito de cómo esté ese azúcar, ¿ya? Otra cosa importante es la realización del ejercicio y la disminución claramente del peso, ya que en estos casos, bueno, como les decía, no tiene que ser un ejercicio tan extremo, se pueden empezar con pequeñas cosas y ahí ir aumentando en relación a eso. Tampoco es desgastarse tanto haciendo ejercicio y también tiene que ver con sus niveles de glicemia, porque la idea es que no pase que le baje mucho el azúcar. Entonces ahí hay que estarlo controlando en relación a cuánto azúcar consume y cuánto azúcar va a perder, ¿ya? Lo otro es controlar las otras posibles patologías crónicas que se podrían presentar. Por ejemplo, la famosa hipertensión arterial, que es la famosa presión alta, ¿ya? Entonces, el colesterol. ¿Por qué? Porque en cierta manera también hay que cuidar nuestros otros órganos, ya sea el corazón, los riñones, el cerebro, ¿ya? Entonces, todas esas cosas hay que estarlas cuidando. Otra cosa importante de cuidar son sus piececitos.
0: Sí.
4: Los pies se pueden ver muy afectados con la diabetes si no se controla correctamente. ¿Ya? Uh-huh. Ya que al mantener el azúcar alta en sangre pasa que los nervios de nuestras extremidades y la circulación se va a ver principalmente afectada, ¿ya? Si no se controla bien. Uh-huh. Entonces, en estos casos, ¿qué es importante? Revisárselos, porque puede haber una pérdida de la sensibilidad, puede ser que la sangre ya no llegue de la misma manera. Entonces, claro, si se hace una herida, esa herida quizá usted nunca se dio cuenta que se la hizo, ¿ya? Y puede progresar a cosas más complejas, ¿ya? Revísese los pies con un espejito. Si usted no se lo puede ver, que se los vea a otra persona, ¿ya? Uh-huh. Para ver si hay alguna herida, si hay algún honguito. A lo mejor pasó a cortarse las uñas, no se dio cuenta, claro, y resulta que se hizo una herida al cortarse las uñas, ¿ya? Y si es así, se identificó algo extraño, tiene que ir a su CESFAM que le revisen sus pies, ¿ya? Uh-huh. De igual forma, en los controles de salud que usted va a tener, le van a evaluar sus piececitos, ya sea con lo que se llama un monofilamento, ya que es como un plastiquito un poco duro, que le van a ir pasando en ciertos puntos en sus pies para ver cómo está su sensibilidad, si lo siente o no lo siente, claro, ¿ya? Y un diapasón que en cierta manera también va a evaluar ahí ese tema, si existen enfermedades de sus nervios o enfermedades de las arterias, ¿ya? Uh-huh. Usted también puede cuidarse, por ejemplo, utilizando un calzado no apretado, holgado, ya que para que no se generen deformidades en los pies también, y calcetines que no aprieten, y la idea es que tampoco tengan costuras. O si tienen costuras, colocar las costuras hacia afuera, no hacia adentro, porque esa presión también puede generar heridas, ¿ya? Para que tenga ojo con eso.
0: Uh-huh. Por eso la gente que tiene diabetes siempre lo mandan a podólogo, ¿cierto?
4: Sí.
0: Es lo más recomendable, no hacerlo en la casa, por lo que te está diciendo de las heridas.
4: Sí, lo mismo, por ejemplo, especialmente porque les cuesta... Yo creo que en general como que cuesta cortarse bien un poco las uñas, ya cuando uno lo hace por uno mismo. Claro. Hay personas que les cuesta más, otras personas les cuesta menos. Uh-huh. Entonces, como para prevenir el hecho de que la misma persona no se genere lesiones, es claro, mejor ir al podólogo en estos casos para que haga toda esa parte de la revisión y los cuidados asociados. Okay. Sí, porque la idea en cierta manera es no pasar a lo más complicado que puede pasar, que es una amputación. Claro. Porque esas lesiones a veces progresan y de verdad que pueden llegar a una amputación, y más encima si la diabetes no está bien controlada. Uh-huh. ¿Ya? Otro punto es recibir atención psicológica si es que se requiere. Hay veces que el enfrentar un poco estas patologías cuesta un poquito. Porque como que uno le, o sea, a la persona le va a costar decir, no, sí, de verdad, tengo diabetes, tengo que cuidarme. Uh-huh. O van, sí, a haber otros factores que pueden influir. Entonces, a lo mejor hay atención psicológica si es necesaria, ¿ya? Claro. Y hay otro punto importante que tiene que ver con los controles de salud bucal, ¿ya? Va a tener una boca sana, ¿ya? Esto en las últimas actualizaciones se dieron como harto énfasis porque el tener una boca sana va a evitar infecciones. Y el evitar infecciones va a hacer que no suba el azúcar, ¿ya? Todo proceso infeccioso inflamatorio que se produzca en el cuerpo hace que aumente el azúcar. Ah, entonces la persona puede descompensarse más rápido. Y ya sea de cualquier tipo de enfermedad, no solo el tema bucal, puede, uh-huh, ser con cualquier cosa. Entonces la importancia de que si hay alguna enfermedad, igual vaya al médico, claro, para que no se generen como estos descontroles dentro de sus niveles de azúcar, uh-huh, ¿ya? Ahora, lo que veníamos hablando en delante, la famosa higiene del sueño.
0: Ya. Yeah.
4: ¿Ya? El sueño, el dormir, el hecho de no trasnochar, ¿ya? Y muchas cosas. ¿A ustedes no les ha pasado a veces que duerme pero siente que no descansa?
0: Sí.
5: Muchas veces.
4: ¿Ya? Es como que parece que uno cerró los ojos y lo abrió al tiro, ¿no? Claro. Pasó un minuto entre que los cerró y los abrió, ¿ya? Ya. Esto tiene que ver mucho con el tema de lo que se llama la higiene del sueño. ¿Qué es la higiene del sueño? La higiene del sueño son los hábitos, conductas y condiciones que ambientales que están diseñadas para promover que el descanso sea bueno, ¿ya? Son muchas cosas que pueden ser, que sean profundos, que sean reparadores, ¿ok? ¿Qué es lo bueno de la higiene del sueño? Es que permite mejorar la calidad del sueño y regular lo que es el reloj biológico que se llama. Aunque ustedes no lo crean, nuestro cuerpo tiene lo que se llama el ciclo circadiano. Entonces, nuestras hormonas saben que se tienen que liberar en el día ciertas cosas, hay ciertas cosas que hay que liberarlas en la noche. El cuerpo sabe que en la noche tiene que descansar. Pero muchas veces pasa que uno trasnocha, no sé, porque se quedó viendo la serie hasta las 2 de la mañana. Ya, y uno pasa ciertos trasnoches. O no sé, hubo una junta de algo y volvió a trasnochar. Ya. O utilizar mucho los dispositivos digitales en la noche. Claro. Ya, al final eso hace que uno no descanse. ¿Y qué va a pasar si uno no descansa? Genera más azúcar.
5: Ya.
4: ¿Ya? Genera mucho. ¿Ya? Entonces, el objetivo acá es poder regularlo y que no estresar al cuerpo y que no genere tanta azúcar.
5: Ajá. Muy interesante todo lo que nos está enseñando el día de hoy nuestra hermana Grey, ¿cierto? Vamos a dejarla descansar un poquitito, que tome un poquito de agüita. Y vamos con nuestra primera alabanza.

0: Bueno, estamos de vuelta, ¿cierto?, con este tema muy importante, que es sobre la diabetes, junto a mi hermana Gray. Ella nos hablaba, ¿cierto?, de los tratamientos que o cómo cuidarse, ¿cierto?, cómo cuidarnos si es que alguien tiene la diabetes. Recordemos que nuestro cuerpo, como decía al principio mi hermana Paola en el versículo, ¿cierto?, que ella leyó, que ya no nos pertenece. Amén. Que este cuerpo le pertenece a nuestro Dios, ¿cierto? Fue comprado a precio de sangre.
1: Así es.
0: Y por lo tanto nosotros tenemos la responsabilidad de cuidarnos. Si ya se nos diagnosticó, ¿cierto?, algún problema, alguna enfermedad, nuestra responsabilidad también es cuidar de ello. Sabemos que Dios tiene el control de todo, que para Él no hay nada imposible, y si Él nos quiere sanar de un momento a otro, Él lo va a hacer. Pero también nosotros tenemos que ser responsables, ¿cierto? Tenemos que tomarnos, ¿cierto? Si nos dicen algún medicamento, debemos controlarnos con los doctores. Y ella nos hablaba al final, antes de ir a esta alabanza, que una también de las formas de cuidarnos cuando ya se diagnostica o no la diabetes es la forma en que nosotros tenemos del descanso, que para muchos de nosotros es, como ella decía, nos acostamos y nos levantamos al otro día y es como si no descansáramos nada, ¿cierto? Pero eso al final es culpa nuestra. Nosotros estamos ahí, ¿cierto? Como es que un poco no ayudando al cuerpo a mejorar, sino que lo estamos haciendo peor. Y había, hay otros tratamientos que ella nos va a hablar en este momento para que usted también esté muy atento a ello. 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Es el 732-36-1063.
2: Entonces, continuamos en relación al tema del tratamiento. Lo último que habíamos hablado, entonces, era en relación a la higiene del sueño, ¿cierto? Que son las conductas que nos ayudan a tener un buen descanso, ¿cierto? Aquí, entonces, ¿qué vamos a hacer para no estresar a nuestro cuerpo y aumentar este azúcar? Primero, ojalá dormir entre 7 a 8 horas, ¿ya? Eso sería lo ideal en personas adultas, ¿ok? Dejar de usar el teléfono o la tele, lo que usted ocupe una o dos horas antes, ya de irse a dormir. Eso sería como lo ideal. Y lo otro es que ojalá no consumir cafeína por lo menos 6 horas antes de dormir, ¿ya? O cualquier producto que tenga cafeína, por ejemplo, energéticas. Ya la misma Coca-Cola que habíamos hablado, etcétera. Ahora, en relación al tercer punto que tiene que ver con los tratamientos farmacológicos o con medicamentos. Aquí va a haber una cierta cantidad de medicamentos que se pueden utilizar, como la famosa metformina, ya la insulina. Ahora se utiliza bastante otro medicamento que es la empagliflozina, ya que lo bueno de este medicamento es que a la vez protege como el corazón, ya riñones, etcétera, y los famosos GLP-1 que además de ayudar con el control del azúcar, va a ayudar también a proteger el corazón, riñones y ayudan también a bajar de peso, ¿ya? Junto con eso también van a estar las bombas de insulina, que son dispositivos que están como constantemente pasando insulina y así la persona no se tiene que pinchar tantas veces, ¿ya? Eso es lo bueno de estos dispositivos, que también en muchos casos está cubierto por el GES, ya los dispositivos en sí, y los famosos monitores de glucosa, que quizá usted lo ha visto en algún video de TikTok, ya que hay algún reel, algo que hay por ahí, que son dispositivos que se colocan en el bracito y van a estar midiendo la glucosa constantemente, así no se pincha tampoco el dedo tanto rato, ¿ya?
1: Hermana, una consulta, mire, una persona que ya está con insulina, ¿eso es para toda la vida? ¿No, nunca la deja?
2: No, sí puede dejar de utilizar insulina. ¿Ya? Eso va a depender de los exámenes de sangre, ¿ya? Ah. Puede llegar en un momento quizás a utilizar solamente hipoglicemiantes orales como la metformina u otros medicamentos. Eso, insisto, va a depender netamente de los exámenes, ¿ya? Cómo los vaya controlando. No es que vaya a utilizar el medicamento toda la vida, sino que ahí va a depender, ¿ya? De cada caso. Por eso les digo, es cada paciente, cada persona es distinta. Entonces ahí va, mientras vaya progresando, también pueden ir cambiando los tratamientos. ¿Ya? Y otra cosa importante, y quiero destacar, recuerden que estos medicamentos son asignados por indicación médica. No se automedique. ¿ya? Así que no es que voy a la farmacia y me voy a comprar metformina nomás, no. Ya es el médico el que tiene que decidir cuánto es la dosis, lo que usted va a ir necesitando, ¿ya? Edúquese sobre los puntos del tratamiento y lo que debe realizar, y siempre, si tiene dudas, pregunte, ¿ya? Para que se puedan resolver y pueda llevar de la mejor forma el tratamiento a la persona, ¿ya? Hay otro punto importante asociado que tiene que ver con los signos de alarma, ¿ya? Cuando sube y cuando baja el azúcar, ¿ya? Uh-huh. ¿Qué podría sentir una persona que le baja el azúcar? Va a estar temblorosa, ¿ya? Va a sudar, pero frío. O sea, usted lo va a tocar, va a estar como una piedra, pero suda igual, ¿ok? Va a estar pálido, va a sentir debilidad, ¿ya? Visión borrosa, va a estar medio confundido, como que se desorientó un poquito, ¿ya? Uh-huh. O le va a dar incluso mucho sueño, ¿ya? O hambre intensa, porque el azúcar bajó. Claro. Bajó de por lo menos 70-80 miligramos por decilitro. En estos casos, lo que puede ser la medida más rápida, si es que todavía no ha perdido, por ejemplo, la conciencia o algo, es agüita con azúcar. Uh-huh. Ya que es como lo más rápido, unos 15 gramos de azúcar con agua y se lo puede tomar. Si no, si ya perdió la conciencia, llame inmediatamente a algún servicio de urgencias, ¿ya? Por si acaso. Ahora, si le sube el azúcar, ¿qué va a sentir la persona? Sed intensa, lo mismo que hablábamos al principio. Ah, yeah. La sed intensa, la sensación frecuente de orinar, se va a sentir decaído, decaída. Igual puede tener mucha hambre, visión borrosa, náuseas, vómitos, o incluso muchas veces le va a dificultar respirar, o va a tener un aliento como a manzana. Uh-huh. Podrida, ¿ya? En esos casos puede pasar de que va a tener eso, entonces ahí hay que tener mucho ojo, que a lo mejor le aumentó demasiado el azúcar, y lo mismo, hay que ir a algún servicio de salud de urgencias. Uh-huh. Si pasa algún tipo, especialmente ya con dificultades respiratorias o el aliento a manzana. Uh-huh. ¿Ya? Eso en relación al tratamiento.
1: Cuando esos comas diabéticos, ¿es cuando baja o cuando sube?
2: Pueden pasar en ambos.
1: Ah.
2: Sí, en ambas situaciones.
1: Muy peligroso, sí, yo he sabido que son eso cuando dan un coma diabético.
2: Claro, ahí va a perder la conciencia y hay que hacer obviamente el tratamiento y todo lo asociado. Uh-huh. Sí.
3: Siguiendo con las dudas que tenemos con respecto a esta enfermedad, ¿cuáles son las consecuencias que tendríamos si no las controláramos? Si no controláramos la diabetes.
2: Ay, son muchas. Recién conversábamos con las hermanas que una de las más principales va a ser una de las cosas críticas es las amputaciones, ¿ya? Sí, y muchos de los pacientes que muchas veces, o las personas que están esperando una amputación, es que son diabéticos o diabéticas, ¿ya? ¿Por qué pasa esto? Porque principalmente va a afectar a los nervios y la circulación, que es lo que hablábamos en algún momento. Entonces la persona no siente dolor. Si no se controla, es como que no siente nada. Pierde la sensibilidad. Entonces, pensemos en el caso del guatero, por ejemplo. Claro. Ya que, no sé, en la noche, mucho frío. Por ejemplo, estos días estaba muy helado. Claro. Y se puso el guaterito muy caliente. Y resulta que quizás no se dio ni cuenta. Y el otro día ya tenía alguna herida, una quemadura por el mismo guatero. Claro. Porque pierde la sensibilidad. Y como ya tenemos una mala circulación, va a costar mucho que la herida cicatrice. ¿Ya? Uh-huh. Esto principalmente si se tiene el azúcar alta. Entonces, ¿qué va a pasar? Muchas veces se va a llegar a amputaciones si es que las curaciones no se llevan bien, o ahí va a depender de muchos otros factores, ¿ya? Uh-huh. Otro problema es que los problemas son a nivel renal, que se puede dar, ¿ya? A nivel del corazón, e incluso se puede generar ceguera, ¿ya? Uh-huh. Y si todas estas cosas se presentan, ¿qué pasa con la calidad de vida? Se afecta, ¿ya? Le va a costar más el hecho de porque va a necesitar más cosas, todo se complica mucho más. Entonces aquí la prevención con el buen tratamiento es lo más importante.
1: Uh-huh. ¿La diabetes lleva a complicar los riñones?
2: Sí.
1: ¿Y al final llevaría a... ¿Cómo se llama con las personas que...
2: ¿Se dializan?
1: Sí.
2: Sí, si los riñones se afectan con el tiempo, claramente la persona podría llegar a diálisis. Así que una maquinita, en cierta manera, que lo que hace es que saca la sangre, pasa por esta máquina, la máquina saca todas estas impurezas de la sangre y vuelve nuevamente al cuerpo.
1: ¿Hay mitos asociados a esto?
2: Sí, hay varios.
1: Ya.
2: Sí.
3: Por ejemplo, hay uno que muchos se preguntan, quizás es... ¿La insulina puede dar ceguera?
2: No, eso es falso. No, no genera ceguera. El medicamento para tratar, de hecho, la diabetes, y es la diabetes no tratada la que puede generar algún tipo de ceguera, ¿ya? Ah. Pero no la insulina.
3: Ah, ya.
2: Así que hay que tener ojo con eso.
1: Uh-huh. ¿No se pueden comer frutas?
2: Ya, en estos casos sí se pueden comer frutas, pero controladamente y ojalá enteras, ya, y no molidas, porque cuando es molida entran más directamente al torrente sanguíneo y generan pic de aumento del azúcar. Entonces sube muy rápido. Ya, entonces lo ideal es que se pueda masticar y obviamente controlar. No es que me coma una fuente llena de frutas, ya, sino que controladamente ahí va a depender de lo que establezca su nutricionista, por ejemplo, dentro del tratamiento.
1: ¿La hierba y algunos productos naturales se cura la diabetes?
2: En realidad eso es falso, ¿ya? Podrían solamente ayudar en cierta forma, pero ojo, no reemplazan el tratamiento médico. Aquí es el tratamiento.

0: arterial. Lo mismo. Quizás el abuelo, la madre, todos son hipertensos, pero en estos casos, ¿de qué va a depender si la persona desarrolla o no? ¿Cómo son sus hábitos? De eso va a depender. ¿Ya?
1: Claro. ¿La metformina daña el riñón?
0: No, no lo daña. Ayuda a que el azúcar, en cierta manera, no termine dañándolo. Eso, porque al final va a regularlo, ayudar a regular los niveles, pero no es que dañe el riñón.
1: Sí, pero la gente tiene tanto susto de tantas cosas porque todos dicen, oye, a mí me pasó esto. Claro. Pero culpan a esas cosas, pero que tampoco tienen un control.
0: Claro. Ahí, por ejemplo, la metformina, uno de los efectos adversos que genera problemas gastrointestinales. Sí, como que puede generar, y a veces la gente como que lo deja por lo mismo. Claro. Porque le da problemas a la guatita.
1: Claro.
0: ¿Ya? Entonces, no, se pueden haber formas, quizás tomarla entre las comidas, ya, para que no generes precisamente ese efecto adverso que es los problemas de la guatita.
2: Súper clara, yo creo que nos ha quedado a todos la información que hoy día se nos ha entregado, nos ha enseñado nuestra hermana Grey. Hay cosas que quizás uno piensa, ¿cierto?, que estamos haciéndolo bien. Claro. Otras cosas que realmente tenemos que darnos cuenta que no lo estamos haciendo muy bien. Y una de esas, ¿cierto?, es que nos debemos controlar, debemos medirnos en nuestra alimentación, en la higiene del sueño, que hoy día se trató también mucho de esto, ¿cierto? Y cuidar, ¿cierto?, a nuestro entorno, así si sabemos de alguien que se encuentra con alguno de estas cosas que ella nos decía, que se siente, no sé, un poco fatigado, visión borrosa, mareos, vómitos, ¿cierto?, de poder insistirle que acuda a sus consultorios, se fan más cercanos para que ellos se puedan así ver.
0: De hecho, quiero hacer el alcance que si usted no se ha realizado exámenes en mucho tiempo, ya sea con el diagnóstico o sin el diagnóstico, hágaselos, ¿ya? La idea es prevenir, ¿ya? Pequeños cambios pueden hacer prevenir grandes cosas, ¿ya? Así que si usted no se ha tomado exámenes por lo menos en un año, mañana va a ser el día ideal que se tome exámenes. Así que vaya nomás, si es que puede, ya sean sus SFAM, ahí está el examen de medicina preventiva, realíceselo, ¿ya? O si no, ya de forma más particular, ¿ok? Según su sistema de financiamiento de salud.
2: Así es, como dice mi hermana, hay que prevenir esta enfermedad, ¿cierto? Haciéndonos los exámenes correspondientes. Hoy tuvimos un gran programa, yo creo que a todos se nos aclararon muchas dudas sobre este tema y esperamos que sirva para tomar conciencia y también entender lo que nos dice su palabra, que somos templo del Espíritu Santo. Nuestros cuerpos, ¿cierto?, ya no nos pertenecen a nosotros, sino que fueron comprados a precio de sangre. Debemos cuidar nuestros cuerpos en forma de honrar a Dios. Y reconocer, ¿cierto?, su presencia en cada uno de nosotros. Mi querida hermana Grey, gracias de corazón por venir hoy a hablarnos de este tema tan importante que es la diabetes, en forma muy clara, muy sencilla, que se nos hizo a todos muy fácil de entender. Gracias también por recuidarnos, de cuidar y medir la glucosa, elegir bien las comidas, y también es honrar al Señor con nuestros cuerpos. Espero que esta no sea la última vez que usted nos acompaña acá junto a mis hermanas en el programa radial. Esperamos tenerla muchas veces más con distintos temas de conversación sobre la salud. Realmente de corazón, que Dios siga bendiciéndole, añadiendo sabiduría, ¿cierto? Para que así también usted pueda compartirla con nosotros. Muchas gracias le damos, muchas gracias por venir, por aceptar esta invitación que le hemos dado. Y bueno, los micrófonos quedan una vez más abiertos para que usted se despida de nuestras hermanas, de la audiencia que hoy día tuvimos en este programa.
0: Bueno, le agradezco a ustedes por la invitación. Fue un momento muy grato. Creo que espero que todos los radioyentes hayan podido conocer un poquito más de esta patología. Sé que se habla bastante en muchas partes, ¿ya? Pero nunca es malo poder volver a recordarla, ¿ya? Así que les deseo a todos las más ricas bendiciones. Recuerden que tenemos servicios también en las respectivas iglesias a las cuales pertenecemos. Acá en Templo Baquedano, en Baquedano número 8, que tienen servicio hoy día, de hecho ahora a las 10 de la mañana ya van a comenzar, ya, y nosotros en

0: ejemplo, Maitenes, que tenemos los lunes, miércoles y sábado a las 8 de la noche. Así que Dios les bendiga.
1: Amén, amén. Mi hermana Stephanie, queremos saber si hubo algún llamado de petición de oración, de saludo.
2: Amén. Bueno, nos llamó la hermana Rosita Medina. Ella pedía la oración, que se sentía muy enferma, que ella esperaba todos los domingos también el programa radial. También decirle a quienes nos escuchan que hoy fue un programa especial, porque también ellos esperan la palabra del Señor y nosotros entendemos que hay mucha gente que se alimenta de este programa.
1: Amén.
2: Que se alimenta de este programa y que el programa en sí no ha cambiado. Nosotros hoy era un como en ir en ayuda de aquellas personas que pueden estar pasando alguna enfermedad y entender que hay mucha gente que vive sola, que no tiene un respaldo, que no tiene una familia. A lo mejor muchos de nosotros sí contamos con gente que está a nuestro alrededor y está pendiente de nuestras necesidades, pero hay gente que no. Hay gente que escucha y que está solita y que de repente necesita que alguien les dé una ayuda en cuanto a lo que tiene que ver con la medicina, pero nunca dejando de lado que el Señor es el que obra en nuestras vidas. Y para nosotros la prioridad es Dios. Solo es para informar, pero también para que ustedes sepan que sus oraciones nosotros las seguimos haciendo. Aquí nosotros llegamos a la iglesia y llevamos cada una de sus peticiones.
1: Amén.
2: Así que nada más que eso, que el domingo vuelvan a escuchar, estarán aquí nuestros hermanos. Nosotros también como iglesia acostumbramos que el hombre es el que expone su palabra. Entonces nosotros también esperamos que el próximo domingo ellos puedan estar entregándola y nosotros llevando sus peticiones. Que el Señor les bendiga.
1: Amén.
3: Amén. Como dice mi hermana, me uno a sus palabras, mi hermana Carolina. Fue un programa hermoso. Yo sé que hay personas que yo conozco, tengo una tía, tengo una amiga y hermana en el Señor, que tienen esta enfermedad. Entonces, si en algún momento pueden haber tenido alguna duda, esperamos que les haya quedado más claro. Agradecido a todos los que estuvieron escuchando, a nuestra la misma hermana que ahora necesita que se ore por ella. Sin duda lo vamos a hacer en la iglesia, estas peticiones las llevamos. Vamos y siempre se hace una oración el día domingo por todas las peticiones que llegan. Amén. Así que muy agradecido de todos. Nos veremos en un próximo programa. Que el Señor les bendiga mucho.
1: Amén. Amén.
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7: 10 de la mañana, 2 minutos.
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0: Muy buenos días a todos los oyentes de Radio Cristalina de Panimávida. Aquí estamos junto a ustedes en su programa Colbún Tierra Guasa del señor concejal, don Félix Martínez. ¿Cómo estás, Félix?
1: Hola, Jorge, ¿cómo están? ¿Cómo están todas sus casas? Muy buen día.
0: Hola, José.
1: La presentación.
2: Hola, Jorge, muy buenos días. Contento de estar aquí un domingo más con usted, obviamente.
0: Sí, pues es la idea. Oye, ¿mucho frío?
3: Está feo el tiempo. No sé si hace tanto frío. Yo vuelvo a insistir. Pero yo me recuerdo, no sé, 20 añitos atrás nomás, o quizás por ahí. ¿Te acuerdas que la escarcha pasaba todo el día?
0: Claro.
3: 10 escarchas, claro. Muy poquito.
0: ¿Sí? Nada, casi prácticamente nada.
3: Yo siempre,
0: en comparación a otros
3: tiempos. Claro, yo siempre me acuerdo de la pileta de la plaza, de Colbún. Y nosotros, que estaba toda una capa de hielo.
0: Claro.
3: Y la movíamos un poquito, la soltamos y la hacíamos girar. Y nos daba vuelta el hielito completo. Pero duraba todo el día eso,
0: ¿po? Sí, no.
3: Entonces yo creo que para las nuevas generaciones no han visto mucho frío. Está helado, sí, está, no podemos negar.
0: Claro.
3: Pero no sé, po, la semana, dos semanas de lluvia tampoco la vieron las nuevas generaciones.
0: No.
3: Entonces.
0: Bueno, ya se nos va mayo.
3: Ya se
0: nos
3: fue,
0: cierto.
3: Ya.
0: Para mí personalmente, este mes de junio es el más frío, más húmedo, más todo. Yo creo que nos queda este último mes más frío. Julio ya va pasando y agosto ni hablar, porque alumbra el sol un rato en la mañana, hace calor. Pero junio es bravo.
3: ¿Qué opina usted, Josécito?
2: Yo opino que la neblina es la que nos está matando,
3: sí,
2: a todos. Oiga.
3: Eso está complejo.
2: No sale, es muy densa.
3: Peligroso.
2: Conducir bajo esas condiciones es súper peligroso, así que es bien complicado. Y más que el frío que en sí mismo, creo yo.
0: Es lo que hay.
2: Es lo que hay, exactamente.
0: Bueno, como ya dije, último programa del mes de mayo, 31 de mayo.
3: Día del Patrimonio
0: Nacional. No era ayer.
3: Es que son dos días.
0: Dos días.
3: Sí.
2: Ayer y hoy.
3: Ayer y hoy, 30 y 31.
0: Ya. Yeah.
3: Entonces,
0: aquí hay alguna actividad programada, que siempre Quinamávida la hacía, hacía algo.
3: Quinamávida tuvo ayer,
0: yeah,
3: y hoy día tiene Rari.
0: Rari.
2: Sí. Oye, bueno.
0: Mira,
3: sí,
0: qué
3: hoy día
0: bueno.
3: A las 12:30 estamos invitados a una ceremonia en Rari.
0: Bueno, vamos a empezar por nuestros queridos auspiciadores.
2: Eso,
3: lo primero.
0: 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Una muy buena semana que tengan todos nuestros queridos auspiciadores.
2: Así es, pues, don Jorge, vamos a saludarlo a todos los chiquillos que nos están sufriendo con el frío, obviamente, que el barrio de la Feria Libre acá de Colbún están ahí, pero bajo el frío, pero generalmente, así que mandarle un saludo a ellos, agradecerles por el trabajo que hacen y también por auspiciar este programa y poder permitirnos llegar a cada uno de sus hogares domingo a domingo.
0: Por acá tengo unos agradecimientos de la familia Castro Zagal. Agradece condolencias recibidas por la pérdida de quien fuera esposo, padre, abuelo y bisabuelo, don Aldo Castro Cifuentes, maestro Lolo, para quienes lo conocieron. Infinita gratitud a quienes nos acompañaron en estos momentos tan difíciles y brindaron un abrazo o alguna palabra de aliento. No queremos nombrarlos, ya que no queremos dejar a nadie afuera, por lo que eran demasiadas las personas que nos acompañaron. Agradecer a todas las personas, amigos, vecinos que nos acompañaron. Eternamente agradecido, familia Castro Zagal. Un vecino más que se nos fue ahí al lado del hogar de ancianos.
3: Exactamente.
0: Así es esta vida. Y referente al tema, bueno, todos sabemos, Colbún tiene harta gente con problemas de salud.
2: Por supuesto.
0: Hay mucha gente. Entonces, dale un saludo a toda esa gente que está cuidando sus familiares, que está cuidando a su hijo, a su hermano, a su primo, como don Julio Alarcón, ahí camino al matadero.
2: Exacto, al
0: está su señora muy delicada de salud, también a nuestra familia, por el lado de la familia Neira, también al lado ahí el vecino don Julio Cordero, acá la familia Troncoso, también que su madre no ha estado muy bien, y así la familia López de la población Victoria. Son muchos los casos que uno tiene que apoyar de alguna u otra manera, un saludo, dar ánimo, porque son momentos difíciles, momentos que cuesta llevarlo, porque con un enfermo en una casa te cambia todo el sistema de vida.
2: Exacto.
0: El enfermo y las personas que lo rodean, las personas que lo cuidan, le cambia todo el sistema. Así que un saludo para todas estas familias que nombré y para muchas más que seguramente hay en nuestra comuna que están cuidando a algún enfermo de su familia. Así que un fuerte abrazo para todos y a seguir poniéndole el hombro. Si esta vida es así, y no hay nada mucho más que hacer, solamente apoyar como se pueda de una u otra manera. José.
2: Así es, don Jorge. Bueno, me sumo a enviarle fuerza a todas las familias que están pasando por estos momentos difíciles. Cuidar a un enfermo no es para nada fácil y sobre todo cambia el sistema de vida completo de la familia, así que
0: claro,
2: sumarme a lo que usted dice, a las familias que usted mencionó y a todas las de nuestra comuna que estén pasando por estos difíciles momentos. Siempre recordar que hay redes de apoyo, están los sistemas municipales de salud, bueno, todos los involucrados para poder echar una manito en esos momentos en donde uno puede estar complicado.
0: Me parece bien.
3: No, yo también me sumo. Muchas personas lo han ido pasando mal durante esta última semana. La verdad que ha sido compleja la situación, muchos vecinos han tenido que partir, y así que ese sufrimiento se pasa ni siquiera con el tiempo, no finalmente no se pasa, uno aprende a vivir, así que les mandamos mucha fuerza. Nos faltó sumar también a la familia Lizama, don Jorge de San Dionisio, que se fue, la señora Gertrudis también.
0: Claro, lamentablemente eso estaba todo programado para hoy.
3: Para hoy, sí.
0: Para hoy, 10 de la mañana, pero un imprevisto de último momento y tuvieron que hacerlo ayer.
3: Así es, pues.
0: Ayer, 20 para las 6, fue la misa.
3: Así es.
0: Y después se dirigieron al cementerio.
3: Rápidamente. Que,
0: muy rápido.
3: Por una urgencia.
0: De esos imprevistos que nadie piensa.
3: Entonces, complejo también, harta fuerza para ellos. Yo creo que tener programado todo, incluso en el último momento de un familiar tuyo, y por cierto, imprevisto, tener que cambiarlo todo, pega un poquito. Así que les mandamos un abrazo grande, con toda la fuerza, y que encuentren en Dios el consuelo para poder llevar este momento difícil.
0: Así esta vida. Bueno, yo voy a pasar a dar la información deportiva, chiquillo.
3: Eso, todo suyo.
0: Seguimos conversando.
3: No hay problema.
0: Bueno, la información deportiva nos dice que la Asociación Linares había programado su fecha. Panimávida enfrentaba al Club Deportivo Varagruesa, el cual el partido fue suspendido por una actividad que tiene el Club Deportivo Varagruesa, que es un bingo. Entonces pidieron postergación de este partido. Y Colbún, el otro participante, la Asociación Linares, en esta oportunidad queda libre. Así que los equipos de nuestra comuna en la Asociación Linares no tienen deporte hoy día. Y sí, los que tienen deporte es AFACOM. Se programó la sexta fecha de la primera rueda del campeonato 2026. Y los partidos son los siguientes: San Luis de Paso Rari recibe al Club Deportivo Rari, Tricolor de Quinamávida recibe al Club Deportivo Centenario, San Antonio recibe al Club Deportivo San Dionisio, Flor del Llano recibe al Club Deportivo La Guardia y Machicura recibe al Club Deportivo San Juan. Sexta fecha, primera A. Y en la segunda B, la sexta fecha, los partidos son los siguientes: Santa Elena, en su campo deportivo, Miguel Vázquez Brito recibe a Copihue Rojo. Independiente de San Nicolás recibe al Resto del Mundo. No tengo la cancha, si el presidente está escuchando o algún integrante me puede apoyar para ver dónde juega Independiente con Resto del Mundo. Lautaro recibe al Club Deportivo Las Cabras. Sargento Rebolledo recibe al Club Deportivo Santa Alicia. Y Elías Figueroa, en su campo deportivo, recibe a Manuel Rodríguez. Esos son los partidos a realizarse hoy, sexta fecha, primera rueda, AFACOM 2016-26, y estos partidos son a las 11 horas. Bueno, no sé si ustedes ayer vieron la final en Europa de,
2: claro que sí,
0: de la Champions.
2: Pero claro.
0: El París con el Arsenal.
2: Exactamente.
0: Se vieron dos partidos. En el sentido de que Arsenal tuvo
2: la posibilidad,
0: la suerte de hacer el gol en los primeros 5 minutos y después se fueron atrás, se fueron a defender. Creo que no me gustó la táctica del entrenador en ese momento, muy temprano como para ir a defender. No arriesgó más y bueno, pasó lo que pasó, que después le empataron a mediados del segundo tiempo y ahí se vio otro Arsenal. Exacto. Teniendo las armas para haber jugado todo el partido de esa forma, llegando un poco más, arriesgando, buscando un poco más el gol, pero se fueron atrás. Después cambió el partido y esto terminó después de los 120 minutos y se fueron a lanzamientos penales. Y bueno, siempre va a estar la discusión: tirar un penal, ¿es mala suerte, es calidad? No sé, pues. porque
2: el azar.
0: Todos los que están han estado frente a la pelota en el penal tienen, se ve el arco chiquitito, el que tira, y el arquero lo ve grande, pues, si esto es así. Pero jugadores que uno dijera, puta, entrenan, es su trabajo, y a veces el último penal que tiró este joven, puta madre, como un profesional tirar un penal de esa manera, cuesta entenderlo.
3: Yo me dediqué a mirar los penales porque alguna vez me acuerdo que hay estudios que hacían mención a los grandes pateadores de penales, qué posiciones tomaban, cómo claro. corrían, a qué distancia se ponía el pie de apoyo versus el pie que pegaba y todo eso. Bueno, todo hoy día eso se estudia. Pero ¿sabe qué? Me fijé que muchos no ven que está hoy día esa moda de ponerse frente a la pelota.
0: Claro.
3: Y
0: claro.
3: después como que se van hacia los lados y después patean. Por lo menos a mi apreciación personal, los del PSG tenían una convicción clara de dónde iban a ir sus pelotas. La podrían cambiar de lado, pero ella es muy bien pateado los penales.
0: Correcto.
3: Muy, muy bien pateado. El que tapó al arquero
0: ¿Del Arsenal?
3: Del Arsenal, Reina me parece. También estaba bien pateado. Sí. Era media altura, sí, ese era el problema. Pero bien pateado también. Pero yo creo que dudaron más los de Arsenal en patear. Si usted se fija, el primer penal es que se da como una vuelta para... Yo claro. creo que esas decisiones son las peores.
0: Claro, el jugador, no sé si en ese fue otro, el arquero no se movió. Esperó hasta que el jugador...
3: Pateó.
0: El jugador no hallaba para dónde tirar en ese sentido, porque el arquero estaba al medio.
3: Claro.
0: No como cuando esperan algunos jugadores que el arquero se lance, elija un lado, se tire y después ellos patean. Pero acá no se dio. Lo esperó hasta el último y... Y así fue. Pero, bueno, se vio mejor a los de Francia, al París. Tuvo mal la pelota, quiso jugar. Y, como ya lo dijimos, el Arsenal se fue solamente a refugiar atrás. Pero, como te digo, para mí fue muy temprano.
3: Bicampeón, PSG.
0: Claro. Bicampeón, también fue campeón el año pasado y ahora repite que
3: bien por ello,
0: ¿no? Y no es menor el fútbol hoy, europeo, pero
3: sí.
0: Hay hartas diferencias con Sudamérica. Sí. Muchas
3: pues para allá iba. Pues, bueno, quería felicitar aquí al amigo José, que su equipo hizo gran partido la semana. ¿Vio el partido de la Católica?
0: Por supuesto, no bien partido, nada que
3: muy
0: decir.
3: Buen partido.
0: No, ha retumbado, pero
2: en todos lados.
3: Muy bien, claro, felicitar a todos los...
0: Anduvo muy bien la Católica, sí. Se plantó bien. Bueno, los arbitrajes, algunos, los que no les gusta la Católica, que parece que no les gusta mucho los chilenos, ellos... Que hubo un penal, que no cobraron, que lo habían dos jugadores, que en posición no indebida. Entonces, le buscan, pero no. A grande lo que importó fue la clasificación, ganar la Católica, un equipo chileno en Argentina, más en la Bombonera, más con todo lo que ellos hablan. Y San Pedro y se paró bien.
3: Historia. Al jugando final, bien,
0: le dijo lo que tenía que decirle nomás.
3: Si lo que uno rescata más de esto es que tú podías ir a ganar un partido y quizás te salga el gol de chiripazo y defendiste todo el partido. Bueno, hoy día son técnicas, pero hoy día yo encuentro que la Católica jugó un buen partido. Yo vi que llegaron a todos los cruces,
0: un buen
3: no
0: gol.
3: Llegaron tarde. Un golazo de otro partido, el gol. Y no, bien, sumamente bien. Cuando se hacen estas presentaciones fuera, yo creo que es cuando más uno tiene que felicitar lo que se está haciendo en Chile, porque a diferencia del campeonato nacional, jugaran así sería otra cosa, bo, si es el tema. Bo.
0: Claro, bueno, también no hay que desconocer lo que ha hecho Coquimbo, que también ganó su grupo.
3: Así es, pues.
0: Entonces, están pasando por un buen momento estos equipos que nos están representando.
3: Exacto.
0: Como sea, O'Higgins quedó en el otro campeonato, que nuevamente se va a enfrentar a Boca, ¿no es cierto? O'Higgins de Rancagua.
2: Que le ganemos de nuevo.
0: Ojalá. Y como te digo, bueno, estos campeonatos son así, apasionante, porque hay harto en juego deportivamente y como que el público, el periodista, sí, como que puta, se acaba el mundo quien pierde.
2: Exacto.
0: Entonces no es así, si una contienda deportiva, pero no muchos lo miran de esa manera. ¿Mm? Hasta sacaron las Malvinas, ¿te acordáis? Claro, comentario. Y ahora los argentinos lo único que hacen es llorar, le echan la culpa a Ramón Riquelme, presidente de Boca, al entrenador y así sucesivamente. Entonces, bueno, el deporte está así, está con muchos comentarios, todos nos damos el privilegio de opinar, todo. Todos somos entrenadores en determinado momento y por eso el fútbol apasiona y por eso, porque cada uno tiene su opinión, como es tan normal, ¿no?
3: Así es. Bueno, ¿qué vamos a hacer?
0: Pero no hay nada que hacerle.
2: Entretenido.
0: Ahora estamos ya a 10 días del Mundial, otro gran evento, ¿no es cierto? Lamentablemente no estamos ahí, pero fueron algunos árbitros a representar a Chile. ¿Ah? Y nosotros seguimos trabajando, Chile, para ver la posibilidad del 2030 de llegar al Mundial, porque ya como que se nos está olvidando ya.
3: Oiga, lo que más a mí me la gente molesta, gente de otros países que nos pregunta por qué no estamos en el álbum.
0: Claro.
3: Así que ahí se ríen de uno nomás, porque vamos a hacer, toca no aparecer en el álbum hoy día que está tan de moda. ¿Ha visto usted? ¿Ha visto alguna el álbum?
0: Sí.
3: ¿Lo ha visto? ¿Alguna laminita?
0: Claro.
3: Oiga, es caro hoy día llenar el álbum. ¿Han visto?
2: Muy caro.
3: Yo llené el de Estados Unidos 94. Ese álbum lo logré llenar completo.
0: Yeah.
3: Italia 90, me faltó una. Una en Italia 90. Po.
0: Italia 90.
3: Y del...
2: Don Jorge ya era concejal.
3: Ya era, po. Italia 90, Estados Unidos 94, y el 98 fue Francia, ¿no?
2: Francia,
3: claro. Ese lo llené, pero lo llené después del periodo, yeah. Después ya cuando se fue durante el Mundial, ya se empezó a liberar, y ahí me conseguí las láminas, pero ya estaba después del periodo. Así que, bueno, era entretenido, pero era más económico, antes ya había que pegarlas con stick fee.
0: Claro.
3: No era como ahora.
0: Bueno, chiquillos, por aquí yo tengo también un gran bingo, para muy el bien. Próximo sábado, ahí en la escuela Kurt Möller, aquí en Paso Rari, ¿ah? Que se va a realizar el próximo sábado 6 de junio a las 14 horas en el colegio ahí de Rari, con un valor de 2.500 pesos. Hay varios premios, 100.000 pesos, 40.000 pesos, 30.000 pesos, entrada a la piscina termal del Hotel de Quinamávida, y así hay variados premios. Y invitar a la gente a este gran bingo a beneficio del Centro de Padres de la Escuela Kurt Möller para sus actividades que tienen, por supuesto, seguramente programadas durante el año. Así que les vaya muy bien a todos los amigos que... y a los organizadores de este bingo para el próximo sábado.
3: Muy bien, muy bien.
2: Oigan, yo traigo dos noticias que creo que son importantes. La primera, don Jorge, un muy buen amigo mío, que se llama Cristian Riquelme, que es de acá del sector de Colbún Alto. Él siempre ha estado empeñado en sacar a flote las virtudes que tiene nuestra comuna de Colbún respecto de... los emplazamientos geográficos, los cerros, todo eso. Ya, él se dedica a la bicicleta, don Jorge, al mountain bike.
0: Correcto.
2: Y en el transcurso del tiempo, junto a las agrupaciones de acá de Colbún, de los chiquillos que andan en bicicleta, más aportes de privados y esfuerzo y la convicción que él ha tenido para poder sacar esto adelante, hoy día se está compitiendo. Hoy, ahora, en este momento tiene que estar la competencia, pero al rojo vivo, en el Cerro Las Melosas, don Jorge, aquí yendo hacia Colbún Alto.
0: Correcto.
2: Se está haciendo la competencia, el Colbún Melosa Fest, ya, que es una competencia de bicicleta a nivel nacional.
3: Exactamente.
2: Ayer ya estaban llegando los competidores de todos lados de Chile. con apoyo de la Forestal Arauco, que también, como muy bien sabe, estos son cerros donde se emplaza la Forestal, pero que se han puesto a disposición tanto la voluntad de los organizadores, de la empresa, de todos, para poder hacer un bonito circuito de bicicletas, más de 6 kilómetros de pista, donde se recorre a través de estas bicicletas mountain bike. Así que súper importante. Así que súper importante para el desarrollo de nuestra comuna, de este deporte que es tan bonito, de tanta gente joven que se dedica a practicar mountain bike aquí en nuestra comuna de Colbún, y felicitarlo. Así que debería ser noticia nacional esto, de claro, salir en todos los medios y llevarlo también el nombre de nuestra comuna a lo más alto de estos circuitos de bicicleta. Así que mandarle un gran saludo ahí a todos los chiquillos organizadores, a todas las personas que van a participar, que no haya ningún accidentado y que sea una bonita competencia, ¿no?
3: Eso, muy bueno. Sí, estamos invitados, nos pidieron apoyar. Y también conversando con el encargado de deporte de la municipalidad, don Luis. También hay buenas noticias, porque se va a tratar de poder impulsar estos tipos de otros tipos del mountain bike, porque son mountain bike distintos.
2: Exacto.
3: Uno engloba todo en un solo mountain bike, así que vamos a ver la posibilidad de dentro del presupuesto del próximo año, sin sumar mayores recursos, sino que redistribuir, sumarlo a ello también, y ver el tema de poder seguir con este tipo de campeonatos que son tan relevantes e importantes para la comuna y también para los chicos que lo practican. Exacto. Teniendo hoy día hay lugares que son planos, no tienen dónde practicar los comunes, y nosotros que tenemos cerros hasta decir basta, tenemos un recurso que tenemos que explotar. Más encima, si el privado quiere apoyar
2: mejor aún
3: y prestar las dependencias, mejor aún. Pues, así que yo siento que es importante ese apoyo, y ojalá que les vaya todo bien, que lo pasen bien, se disfruten. Bueno, si hay accidentes, ¿qué vamos a hacer? Es parte del deporte. Hay deportes que son así nomás, así que vamos a tratar de un ratito más de poder subir y acompañarlos. Y nada, pues felicitar y motivar a toda la gente de Colbún que quiera ver algo distinto, que no es muy común acá,
2: no
3: es muy común, pero es un deporte muy bonito, que los vaya, suba, lo acompañe. Yo no sé si no tengo la ficha, no sé si es gratuito.
2: Sí, para la todo comunidad. 100% gratuito.
3: Ya ahí tienen una...
2: Más de 100 estacionamientos,
3: mira,
2: ahí donde estar.
3: Súper, entonces hay una muy buena alternativa para que puedan pasar el domingo y compartir en familia y ver otros deportes, y a lo mejor más niños se motivan a practicar. En mi familia, mis primos hicieron por mucho tiempo el deporte, así que sé perfectamente de lo que trata y lo divertido y entretenido que es para ellos.
2: Exacto. Y la otra noticia, no sé si ustedes conocen o han escuchado hablar de José Ignacio Torres. Sí.
1: No.
2: Yo creo que usted sí, don Jorge. Hijo de Nono Torres y la señora Gabriela Morena.
0: Correcto.
2: Ya, José, como muy bien saben ustedes, es diseñador, él es profesor hoy día de la Universidad de Talca, y José fue a realizar el lanzamiento de un libro ilustrativo que él realizó en la estación Mapocho en Santiago. Hoy día, dentro de los espacios de patrimonio también, ¿por qué no decirlo? Se abrió este espacio para él, a quien yo quiero mandarle un saludo, vecino mío de toda la vida. Y José sacó un libro que se llama Bestiario Maulino, que habla de todas las leyendas, que hablan acerca de bestias también de acá, de la localidad de Rari, bueno, de toda la región en general. Y realizó este lanzamiento de este libro el día de ayer en Estación Mapocho en Santiago, junto a miles de personas. Y fue también reconocido como uno de los libros que tiene mayor reconocimiento de lo que es la escultura de nuestra zona, de nuestra región y de nuestro país. Así que mandarle una felicitación muy grande a José, colbunense de siempre ha estado ligado acá al desarrollo de Colbún, y es bonito ver a colbunenses que se encuentren en esos espacios ya a nivel nacional y llegando también con cultura, con patrimonio, con diseño a cada uno de los rincones de Chile. Así que mandarle un gran saludo a él, a su familia, a la tía Gaby, y nada, felicitarlo solamente, y que podría venir a mostrar ese libro acá en
3: nuestra
2: comuna, a mostrar esto que él realizó y que genera también un incentivo al valor patrimonial de Colbún.
3: Me parece excelente, José. Yo creo que esas cosas son las cosas que tenemos que hacer nosotros, y si nosotros dependiera desde la posición que hoy día me corresponde, impulsar esto es lo que son de los puntos importantes que tenemos. Personas, vecinos de nuestra comuna que están haciendo bien las cosas y los reconocen en otro lado, y nosotros acá no, me parece que no va. Ojalá podernos estar en contacto con él. Le vamos a pedir a ver si sí. Al Departamento de Cultura y Turismo podemos hacer algo, y si es así, poder concretar algo para más adelante, que creo que son temas súper importantes y que validan el trabajo quizás de cuántos años que lleva mucho. Esto. Entonces, es sumamente importante y vamos a tratar de ser ahí gestor y apoyar, hacer algún espacio para poder que él presente acá en nuestra comuna, si al final eso es lo que queremos. Exacto. Siempre cuando incitamos a que haya desarrollo de todas las áreas, esto
2: este es una. Sí.
0: Eso, me parece muy bien, chiquillo. Yo ayer, anoche, estuve conversando con el papá de nuestro amigo Jorge Muñoz, que está por allá, y me dice que va muy bien, muy bien la recuperación. Excelente. Agradecen como familia a todos los que se han preocupado por la salud de Jorge, que está todo muy bien. La recuperación, como ya lo hemos dicho, es un poco lenta. Y lo más tranquilo que lo tiene, que ya está saliendo a dar sus paseos, lo autorizan a salir del hospital, y que su sobrino, el Mati, pudo arreglar la documentación y arreglar su visa. Qué bueno. Y quedarse hasta el 30 de agosto acompañando a Jorge allá en España, porque él le vencía ahora el 8 de junio,
2: sí,
0: la visa. Entonces, gracias a Dios, pudo arreglar este problema este niño, y se queda ya con Jorge 3 meses más, hasta el 30 de agosto, me decía Lucho. Pero agradecer a toda la gente que ha estado preocupada, que ha estado preguntando por la salud de Jorge. Esto, como ya lo hemos dicho, es lento, pero va por buen camino, y la noticia que va a quedarse su sobrino acompañándolo 3 meses más.
2: Qué bueno.
0: Para que lo acompañe, porque le cuesta salir solo, se marea, le cuesta. Entonces, ha sido una recuperación muy buena, que es lento, lo tenemos claro, pero va avanzando muy bien su recuperación, y lo mejor que su sobrino, el Mati, se va a quedar con él allá hasta el 30 de agosto, porque arregló los papeles, la visa, para quedarse en España.
3: Me parece excelente. La verdad que habíamos estado harto tiempo tratando de acompañarlo, dando de acá
0: correcto.
3: Un apoyo.
0: Acá en el programa hemos estado pendientes del tema.
3: Así que estar fuera de tu país, más encima con alguna complicación de salud, correcto, es más complejo. Así que
0: no es fácil.
3: Nos alegramos y que ojalá pueda tener ya su recuperación.
0: Claro, va muy bien, pero es lento.
3: Bueno, si usted me pregunta, entre mal o bien lento, prefiero
0: lento.
3: Mil veces bien lento.
0: Claro,
3: Dios le está dando una nueva oportunidad, así que aprovecharla, ponerle todo de su parte, y al parecer así va la cosa. Y nada, pues si esto, nada es fácil en la vida, así que hay que ponerle el hombro nomás, y le damos toda la fuerza, y que siga su recuperación. Y esa probablemente lo iremos a ver por acá en algún momento.
0: Seguramente, pues ojalá
3: después de todo esto.
0: Ojalá así sea, que vuelva a Chile y vuelva en las mejores condiciones, ¿no es cierto? Esa es la idea.
3: A ver si vuelve alguna vez, lo invitamos al programa para que nos cuente.
0: Pero lógico que sí, invitar a Jorge acá a compartir con nosotros, nos cuente toda su experiencia, que le tocó vivir allá. Cosas que por supuesto él no las buscó ni nada, le tocó, no
3: toca, así no. Así que
0: el día jueves o viernes me llaman, recibo un llamado telefónico de un amigo que él es verdurero, tiene verdurería, trabaja en el tema, y por supuesto ustedes saben, muchos se van a buscar la verdura a Talca, ¿no es cierto?, al parque, y traen de allá la verdura para apoyar, para vender acá en nuestra comuna. Pero me dice que el eterno problema de los caballos en el puente.
3: Puente Maule.
0: Puente Maule. Me dijo, don Jorge me dijo, hay caballos que se han criado ahí. Imagina. Y ahora tú, recién lo conversábamos de la neblina, ¿no es cierto? El pavimento resbaloso. Y ustedes saben, a la hora que va, a la hora que van ellos los verdureros a comprar a Talca.
3: Sí.
0: Se van a las 5 de la mañana.
3: Y mucho antes algunos van a las 2, 3,
0: algunos, y vuelven cuando la niebla está más espesa.
3: Sí.
0: Los caballos viven arriba del puente. Me dice que él se encontró, bueno, con una sorpresa, que llamó a Carabinero en el minuto y le dijo que ellos no tenían nada que ver en el tema, con los caballos, que era seguridad ciudadana.
3: Yo discrepo ahí claramente con el tema. Es seguridad vial, y por mucho que seguridad ciudadana pueda hacer algo, la autoridad en vial es Carabinero. O sea, no podemos desmentir eso. Yo creo que ahora es un tema no menor. Yo puedo hablar fehacientemente de que siempre ha sido una problemática. A mí me tocó
2: histórica.
3: Sí, pues me tocó alguna vez
4: en 60
3: frenar encima de un caballo. La verdad que
2: yo me acuerdo que me montaste.
3: Fue complejo. También me tocó en CM7 otra vez, que también te conté, y ahí sí yo vi ya que me iba de este mundo, porque eran tres. Entonces lo he vivido en carne propia. Y también por mi profesión me tocó muchas veces estar presente en procesos de que hemos tenido que hacer algún proceso eutanásico a algunos de los pacientes que quedan vivos. Y normalmente eran caballos.
2: Sí.
3: La verdad que es una responsabilidad importante la crianza de nuestros animalitos. Y hay muchas veces no le tomamos la importancia que corresponde.
2: ¿Qué tiene? Exacto.
3: Es sumamente complejo. Puede llegar a morir una persona por esta misma situación, y lamentablemente ocurre por irresponsabilidades nuestras, don Jorge. Si ese es el tema, si uno, por ejemplo,
4: bueno.
3: Yo me recuerdo cuando me tocaba, incluso me tocó hasta ir a revisar alguna vez, ver, hacer una mesa de trabajo para ver qué se podía hacer con esa situación. Y usted sabe que los caballos, a diferencia de los bovinos, de las vacas, no tienen identificación.
0: No.
3: Entonces, esa es la problemática. ¿Y por qué la gente se aprovecha de esa situación? Porque le aseguro que hoy día vacas casi uno no ve a la orilla,
0: claro.
3: O que anden pastando. ¿Por qué? Porque saben perfectamente al tiro. A mí me tocó algún procedimiento con alguna vaquita y sabíamos perfectamente por el número crotal quién era el dueño. Entonces, era una situación muy, muy compleja.
0: Claro.
3: Y en cambio los caballitos no, pues los caballitos no tienen. Hoy día recién se está obligando solamente a los que se mueven nomás, ya sea rodeo,
0: correcto,
3: los de carrera, o los que hacen algún deporte.
0: Los que andan en la vía pública.
3: Claro, los que andan. Esos son los que le exigen el chip, por ejemplo, la identificación. Pero el resto no, pues entonces... yo creo que hay que apelar a dos cosas. Una... la responsabilidad, volvemos, no es como casi todos los temas que tenemos como vecinos, la responsabilidad de tener nuestros animales en un lugar que corresponda, con los cuidados que corresponden, y en un lugar cerrado, por supuesto. Si van a tener los animales alimentando muchas veces en pastito, que sabemos que está difícil la cosa, por lo menos que estén con alguien vigilando.
0: Claro.
3: Entonces, amarrado, claro. Entonces, sabemos una problemática que se genera. Yo por lo menos sé que siempre están haciendo ronda seguridad ciudadana. Yo no puedo desconocer, porque yo las veces que lo he llamado, porque yo siempre, cuando me movía por esa ruta y veía caballos al borde, yo siempre llamaba, y yo sé que los muchachos iban, porque era algo que yo no quería que le pasara a alguien, por ejemplo, lo que a mí me pasó, que es

0: puerta norte de la comuna, es con cámara, así es imposible estar más encima en un lugar limítrofe con otra comuna, si eso es lo peor. Claro. Pero yo debo reconocer que la problemática mayor es de Colbún hacia San Clemente, más que de San Clemente para acá. Al otro lado son los perritos.
1: Correcto.
0: Que hay otro tema que lo vamos a conversar después. Pero sí, es compleja la situación.
1: Muy compleja.
0: Yo siempre he dicho que si nosotros vemos algún tipo de peligro que puede ocurrir, yo creo que hay que avisar a Seguridad Ciudadana, hay que avisar a Carabineros. Yo sé que los muchachos ya hacen ronda y ven que los caballos tratan de sacarlos de la vía o del borde de la vía. Yo he estado presente y he trabajado con los muchachos, así que eso yo sé que lo hacen. Pero a veces no podemos estar en todas. Y apelamos a la responsabilidad de cada una de las personas que tiene animales. No sé qué opinan ustedes.
2: Yo creo que eso es todo. O sea, si yo tengo un animalito, ya sea un perro, un gatito, un caballo en este caso, que son ya animales mayores, tengo que estar pendiente de saber dónde está, pues sí, esa es mi tarea como cuidador y como dueño también del animal. Entonces, siempre pasa, o sea, cuando me tocaba a mí cuando yo era bombero, no sé, pues se salía un caballo que de repente también antes de que estuviera Seguridad Ciudadana, bombero hacía la labor de arriar en realidad a los caballos, los vacunos, lo que fuera. Y claro, uno buscaba el campo más cercano que tuviera posibilidad de acceder, se echaban adentro y el dueño jamás apareció, pues entonces a mí me parece un nivel de irresponsabilidad importante el no hacerse cargo de lo que es de uno. O sea, creo yo que, no sé, pues si yo tengo una mascota o lo que sea, si sale a la calle o cualquier cosa, yo soy el responsable de la puerta para afuera de lo que pase o de lo que pueda pasar. Entonces,
0: y eso también te recuerda una de las primeras veces que nos vimos, en la situación en que nos vimos,
2: mala situación,
0: rescatando un caballo.
2: Exactamente.
0: Don Jorge, esa historia, Josecito estaba rescatando un caballo al canal, po.
1: Claro.
0: Por también irresponsabilidad de alguien que lo dejó.
2: Que cayó adentro, exacto.
0: Ahí fue una de las primeras veces, muchísimos años atrás, que nos vimos con José, pues, y ahí interactuamos y ellos ya habían sacado, gracias a Dios, al animal de... Sí,
2: verdad, buena historia.
0: Buena historia, entonces... Y ahí uno mismo va viendo in situ las responsabilidades que va teniendo, así que...
2: Después el dueño jamás apareció.
0: Nadie, nunca nadie aparece. Po. A mí me tocó muchas veces verlo por mi profesión, entonces... Y yo nunca vi a alguien que dijera, oiga, ¿sabes qué?
2: Es mío.
0: Es mío.
2: No, eso no pasa.
0: No pasa. Entonces ahí apelar a esa... A la buena voluntad de cada uno, responsabilidad y no pasarse las leyes, porque también hay leyes, ojo con eso, si hay leyes de tránsito.
1: Correcto.
0: Y hay que cumplirlas. Y a veces los crianceros ahí se le olvida un poquito esa parte. Así que, nada, pues, esperemos que ande bien la cosa, esperemos que seamos más responsables. Por lo menos el puente está limpio, no sé si se ha fijado. Y eso hay que agradecer. Y está con luz. Por lo menos la mitad de Colbún está con luz y está limpia. Y eso sí quiero agradecer al municipio que hicieron las gestiones, por lo menos para evitar la problemática que hubo años anteriores, que hubieron esos accidentes tan graves y tan terribles, donde se perdieron vidas, que es importante. Así que, no, pues, nosotros también bajar la velocidad, ojo.
1: Sí, todo se junta. Todo se junta. Y en esa parte somos todos culpables u otra manera.
0: Exacto, así que nosotros también ahí tenemos que entender que hay que respetar. Si a veces hay que respetar para también ser respetado, así que bueno, ¿qué vamos a hacer? ¿Qué tiene por ahí? Lo veo mirando.
2: Lo veo tomando nota.
1: ¿Sí? Claro, es que me mandó uno WhatsApp el presidente de la asociación
0: don Ángel.
1: De fútbol, don Ángel, y me dice que el partido de San Dionisio, que estaba programado con San Antonio, está suspendido.
0: Sí, señor.
1: Está suspendido y el Club Deportivo El Llano, que yo di la noticia que jugaban en Flor del Llano, me dice que juegan en La Guardia, Flor del Llano, que acá me aparece como local. Por eso dije, pero me está corroborando el Ángel que el partido es en La Guardia. En La Guardia y el Club Deportivo Resto del Mundo con Independiente de San Nicolás, el partido es en la cancha de San Dionisio. Eso me está mandando el presidente de la asociación para aclarar esas dudas. El partido de San Dionisio está suspendido. Flor del Llano va a La Guardia porque allá es el partido y el resto del mundo juega en cancha.

0: y San Dionisio.
1: Excelente, muy bien. Oiga, don Jorge, yo quiero tomarme un minutito para saludar a don Ignacio Rebolledo, un vecino que está pasando por un momento complicado de salud. Ayer se le hizo un bono y gracias a Dios salió todo bastante bien. Agradecer al Jani, al Bono y Colbunvisión y a su equipo. Estaba también mi colega Luis Lazo y estuve yo también apoyando. La verdad que es un chiquillo joven que está pasando un problema de salud importante y necesita unos recursos para hacerse sus exámenes rápidamente. Lamentablemente son de estas enfermedades que no están en el auge, que no cubren nada, y usted sabe que todo lo que es salud es carísimo.
2: No.
1: Y lo más peor, no, ni siquiera hay en el servicio público especialistas que te puedan ayudar, y eso duele y molesta bastante. Una me dice que no habían especialistas en Linares, en Talca había uno, pero tenía una lista de espera enorme. Entonces,
3: nada que hacer.
1: Así que le mandamos un fuerte abrazo al Ignacio Rebolledo. Ojalá que le vaya muy bien en todo. Y agradecer al Jani, al Lazo y a toda la gente que estuvo ahí, que se hizo una bonita reunión. Y ojalá que le vaya muy bien en todos sus exámenes médicos. Y lo otro, don Jorge, invitar a la gran peña folclórica que tiene la agrupación folclórica, bien diga, Alma Cuequera, este día 6, el próximo sábado, ya, en la media luna de Colbún. Ellos tienen necesidad de poder reunir sus recursos para comprar todo lo que necesitan para hacer sus presentaciones. Así que va a haber muchos artistas invitados, muchas agrupaciones, más de 8 o 10 agrupaciones invitadas y artistas de plato fuerte como son las Colchagüinas y Entre Siembra. Así que van a haber shows desde aproximadamente las 3 de la tarde hasta después de la medianoche. Así que ahí invitamos a toda la gente para la peña folclórica del conjunto Alma Cuequera.
3: También nos escribe por acá el concejal Ángel Carter, quien envía un gran saludo a Félix, a don Jorge de Franco, que dice que le suba la nota, por favor, don Jorge. Y solamente nos menciona que el día de hoy se van a desarrollar elecciones regionales del Partido por la Democracia, más conocido como PPD, donde él es candidato. Así que quería comunicarle eso a la comunidad y que la comunidad también estuviera pendiente de lo que va a suceder. Y también me llega por interno un saludito para la señorita, o señora más bien, María Mercedes Salas, que mañana está de cumpleaños del sector Callejón Pajaritos de Rincón de Patagua. Así que mandarle un gran saludo y que siga cumpliendo muchos, pero muchos años más la abuelita Meche.
1: Muy bien. Oiga, don Jorge, ¿se acuerda que la semana pasada estuvo la señora Ida y todo con los abuelitos conversando? Bueno, después por ahí salió, así que los abuelitos también ahí los apoyamos y pudieron celebrar también el día al completo. ¿Se acuerda que la semana pasada y ellos pudieron celebrarlo durante esta semana? Así
2: claro,
1: que los compromisos se van cumpliendo y vamos, el apoyo siempre va a estar de nuestra parte. Así que queríamos contarle que también ellos pudieron celebrar el día del completo durante esta semana y ojalá lo hayan pasado rico y hayan comido muy bien.
2: Esa es la idea. Bueno, también por acá me llamó un deportista, don Amador Barro, de Loma de Putacán, comentándome que ayer estuvieron jugando la serie de 60 años, ¿no es cierto?, con Panimávida con Vara Gruesa, la cual fue un lindo partido, me dice, ganamos, y lo más lindo a esa edad es compartir. Es compartir, ¿no es cierto?,
1: bueno,
2: con 60 años, vestirse, salir a la cancha con el frío que hace y todo lo que involucra el tema. Él se siente muy cómodo, está muy agradecido de esta institución Panimávida. Les mando un gran saludo a los chiquillos. Y dice que cuando él tenía 19 años, jugó también por Panimávida.
1: Mira qué lindo.
2: Mira qué bonito. Eso le dije yo, la vuelta de la vida. A los 60 volvió a ponerse una camiseta del Club Deportivo Panimávida. Así que les mando un gran saludo a todos sus compañeros.
3: Ya, vos, don Jorge, ¿usted está en edad de ir a jugar entonces?
1: Todavía sí, vos.
2: ¿Cómo?
3: ¿Usted está en edad de ir a jugar ahí con los...?
2: Me falta. Me falta para los de 60. Así que...
3: Le falta la camiseta.
1: Le falta la camiseta.
0: o el club que lo quiera.
2: Me falta la... Buena, José, ya.
3: El próximo domingo me la devuelvo.
2: Bueno, yo quiero mandarle un saludo a Juan Neira, que está en este momento acá en San Dionisio también apoyando a su hermano, a toda su familia. Le mando un gran, gran saludo a toda la familia por estos momentos que se están viviendo, que no son de los mejores. Así que un saludo. Amaneció peleando con el juego, le costó hacer juego, no sé, habrá terminado o no. Así que un saludo para Juan ahí, para las chiquillas que día a día están trabajando en el tema.
3: Espectacular, pues, don Jorge. Y bueno, primera vez que nos pasa que no nos quieren echar, así que está como rara la cosa aquí.
1: ¿Qué le pasó, Lupecito? ¿Sabe algo usted, don
3: Jorge? A mí me llamó por teléfono, pero no me dijo nada. Él fue uno de los llamados telefónicos que...
1: Pero no.
3: No.
1: Devuélvame el programa a la hora.
3: Claro, es una cosa así. No, pero bueno, ha estado entretenido este domingo. Harta actividad, el Día del Patrimonio en todo nuestro país, así que...
1: Sí. Acá me queda, yo siento que estamos todavía
3: al debe un poquito.
1: La verdad que tenemos para hacer, yo creo, sí, hay que darle una vuelta. A ver, no tenemos, no sé, tantas construcciones patrimoniales, por ejemplo. Quizás el Hotel de Panimaya puede hacer algo
3: de lo
1: que tenga de lo patrimonial, las casas del claro, centro de nuestro Colbún, patrimonialmente en arquitectura no tenemos tanto.
2: Correcto.
1: O nos va quedando tanto, la verdad que yo creo que tuvimos mucho, claro. y los terremotos nos bajaron un poquito. Ah, la Casa del Fondo podía ser.
3: Claro, sí.
1: La Casa del Fondo ahí en Los Aromos.
3: Exactamente.
1: Pero no sé, yo buscaba así haciendo memoria, no tenía como mucho más, alguna y otra casa más dentro de algún fondo que quede, pero estaba haciendo memoria así como mucho, no.
3: Y no hay.
1: Puedo estar por ahí equivocado, pero no tenemos tanto arquitectura como en Linares. Ayer estuvo abierto, por ejemplo, la Escuela de Artillería.
3: Hierbas Buenas también.
1: Hierbas Buenas tiene...
3: El museo, la municipalidad.
1: A eso nos falta acá a nosotros. La verdad que esperamos de aquí a un tiempo se pueda volver a tener un lugar o un museo. Ojalá estén las condiciones para poder volver a retomar eso. Yo creo que cada vez que nos vienen a ver... hoy día vienen muchos turistas, sobre todo los de tercera edad, y preguntan muchas cosas para poder ver. Y claro, la verdad que nos falta, por ejemplo, nos falta. Y ojalá podamos algún día retomar y tener... ¿Se acuerda que antes estaba el museo?
2: Pero, por supuesto, fui uno ahí de los que estuvimos trabajando en el tema, en la galería de alcaldes, las fotos de todos los alcaldes a la entrada de la municipalidad, y así en el museo, hartas cosas. Y Colbún tiene harta riqueza en el tema, pero lamentablemente... No se siguió con este proyecto y llegó a su fin. Y las cosas después, lamentablemente, se perdieron, se dejaron en cualquier parte, se echaron a perder, la humedad y tantas cosas. Entonces, sería bueno ver la posibilidad en algún momento de tocar este tema, retomar el tema del museo, y de a poco ir pidiendo apoyo.
1: Exacto.
2: Para volver con este lindo proyecto que al turista, que a la gente le servía mucho.
1: Sí, pues. Y yo creo que siempre recordar, y yo siempre he dicho lo mismo, lo he dicho en montones de ocasiones, lo que somos nosotros hoy día no es que hayamos salido mágicamente, es por todos nosotros de pasados, por la historia.
2: La historia.
1: Y la historia de los realmente colmurenses que nacieron, crearon este pueblo, los que vivían aquí hace... ¿Qué sé yo? ¿Cuántos años será eso? Las primeras personas que habrán vivido en Colbún.
2: Bueno,
1: 200, 300 años.
2: Claro, si la comuna...
1: O sea, los pehuenches fueron los que vivían acá, ¿no?
2: Claro, lógico.
1: Los pehuenches, así que... Pero desde ahí ya los que empezaron a ser patria como colbunense, es bonito todo lo que nos pueden contar y entregar. Lamentablemente se ha perdido un poquito la materia para poder hacer ese tipo de instancias como un museo. Ojalá, la verdad, que podamos retomarlo. Creo que sería muy bonito y lo necesitamos para recuperar nuestra historia patrimonial de Colbún. ¿Supo algo, don Lupe?
2: No, no ha llegado todavía al estudio. ¿No tendrían alguna invitación ustedes como concejales, alguna actividad en este horario?
1: A las 12:30.
2: ¿Cómo?
1: 12:30. Sí, no, la verdad. ¿Pero habló contigo?
3: Sí, pero solamente fue para darme un dato. No me dijo nada referente a su...
2: A su venida. No,
3: exacto.
2: Pero no, Lupercio, sabemos que como es de puntual y son las 11:08, me está diciendo el reloj, a esta hora ya es difícil que el Lupe venga. Ahí está, no sé qué puede hacer.
3: Saludos.
2: Claro, como te digo yo, el Día del Patrimonio es algo para recordar la historia del país, de la región, de las provincias. Entonces, es bueno retomarlo y bueno, Colbún no se puede quedar atrás en ese tema. Así que lo estamos riendo acá de una foto que está apareciendo, que le mandaron aquí.
1: Se va a hacer mirar, yo creo, ¿no? Y me la cambia, si tengo esta, me la cambia por 12 meses, imagínese. Y también está esto.
3: Tenemos un...
1: Ya. No, pero acá tiene más valor, pero es que me la cambian por dos meses. Si la tengo, me la cambian por dos meses.
2: Este
1: es patrimonial.
2: Los tienen a los tres aquí en una foto con la camiseta de la selección chilena. Por eso lo clasificó la selección. Estamos los tres vestidos de deportistas, imagínate.
1: Oye, pero Josecito salió en el campeonato de allá de la municipalidad. Salió un segundo. Sí, también aprovechamos a felicitar al equipo de Sexplan de Hierbas, que salieron segundo en el campeonato, así que bien.
2: Nintendo, campeonato interno.
1: Campeonato interno, claro. Sí, así que...
2: Qué bueno, qué bueno. Yo ahora me queda claro por qué no clasificó Chile. Estamos los tres con la camiseta de Chile, entonces era difícil clasificar. Bueno, de todo hay que ponerle al programa un poquito de humor también, sí. No hacer todo traje. Así que, bueno, yo recordarle, chiquillos, también hay un plato único hoy día frente a la central hidroeléctrica, ahí en Rincón, que es de Gustavo Narváez, que es el esposo de la expresidenta de...
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11: 11 de la mañana, 14 minutos.
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7: 12 horas, un minuto.
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¿Dónde estás, Señor? ¿Dónde he de buscarte?

0: Dios.
1: No hay nada más profundo que su misericordia y su ternura. Nada podrá destruir ni apagar el amor que Dios nos ha manifestado tener en su Hijo Jesucristo.

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5: 12 horas, 22 minutos.
6: Dios Todopoderoso, por Jesucristo nuestro Señor, tomen asiento y escuchamos la palabra de Dios.
7: Moisés sube a encontrarse con Dios, a sellar y a reanudar la alianza. Dios le revela sus atributos divinos, en particular su misericordia. Perdona a Israel y hazlo tu heredad. Esa es la súplica confiada de Moisés. Nos disponemos a acoger la palabra de Dios y con atención escuchamos la primera lectura.
8: Lectura del libro del Éxodo. En aquellos días, Moisés subió a la montaña de Sinaí, como el Señor se lo había ordenado, llevando las dos tablas en sus manos. El Señor descendió en la nube y permaneció allí, junto a él. Moisés invocó el nombre del Señor. El Señor pasó delante de él y exclamó: El Señor es un Dios compasivo y bondadoso, lento para enojarse y pródigo en amor y fidelidad. Moisés cayó de rodillas y se postró diciendo: Si realmente me has brindado tu amistad, dígnate, Señor, ir en medio de nosotros. Es verdad que este es un pueblo obstinado, pero perdona nuestras culpas y nuestro pecado, y conviértenos en tu herencia. Palabra de Dios.
7: Salmo responsorial. Repetimos todos la antífona. A ti eternamente gloria y honor.
9: Bendito seas, Señor, Dios de nuestros padres, alabado y exaltado eternamente. Bendito sea tu santo y glorioso nombre, alabado y exaltado eternamente. Repetimos, a ti eternamente gloria y honor. Bendito seas en el templo de tu santa gloria, aclamado y glorificado eternamente por encima de todo. Bendito sea el trono de tu reino, aclamado por encima de todo y exaltado eternamente. Repetimos, a ti eternamente gloria y honor. Bendito seas tú, que sondeas los abismos y te sientas sobre los querubines, alabado y exaltado eternamente por encima de todo. Bendito seas en el firmamento del cielo, aclamado y glorificado eternamente. Repetimos, a ti eternamente gloria y honor.
7: Pablo exhorta a los cristianos a vivir en alegría, comunicando en la gracia de Jesús, en el amor de Dios Padre y en el Espíritu Santo. Con atención escuchamos la segunda lectura.
10: Lectura de la segunda carta del apóstol San Pablo a los cristianos de Corinto. Hermanos, alégrense, trabajen para alcanzar la perfección. Anímense unos a otros, vivan en armonía y en paz, y entonces el Dios del amor y de la paz permanecerá con ustedes. Salúdense mutuamente con el beso santo. Todos los hermanos les envían saludos. La gracia del Señor Jesucristo, el amor de Dios y la comunión del Espíritu Santo permanezca con todos ustedes. Palabra de Dios.
7: El mensaje de hoy, tomado del encuentro de Jesús con Nicodemo, es una invitación a abrirnos al amor inefable de Dios que entrega a su Hijo para salvar a los hombres. Los invito a ponerse de pie para aclamar el Santo Evangelio cantando.

El Señor esté con ustedes. Lectura del Santo Evangelio según San Juan. Dijo Jesús: Dios amó tanto al mundo que entregó a su Hijo único, para que todo el que cree en Él no muera, sino que tenga vida eterna. Porque Dios no envió a su Hijo para juzgar al mundo, sino para que el mundo se salve por Él. El que cree en Él no es condenado. El que no cree ya está condenado, porque no ha creído en el nombre del Hijo único de Dios. Palabra de Dios.

Tomen asiento, por favor. Acá adelante hay asiento para los que están atrás. Hay banquita desocupada aquí todavía, si es que desean pasar más adelante. Bueno, estamos celebrando a este Dios uno y trino. En otras palabras, la Santísima Trinidad. Para que podamos entender mejor la Santísima Trinidad, podríamos imaginarnos un triángulo, Dios Padre, Dios Hijo y Dios Espíritu Santo. No se puede entender el Padre sin el Hijo y sin el Espíritu. El Hijo no se puede entender sin el Padre y sin el Espíritu. El Espíritu Santo no se puede entender sin el Padre y sin el Hijo. O sea, son inseparables. La Santísima Trinidad es la espiritualidad de la unidad. De la unidad. Ustedes saben que el Padre, el Hijo y el Espíritu Santo están desde el comienzo de la creación. Desde el comienzo de la creación. Por eso que son inseparables. Nosotros vamos invocando siempre el nombre de la Santísima Trinidad. Siempre la vamos invocando. Cuando muchas personas, cuando son las 12, se persignan, o cuando pasamos por una iglesia, cuando salimos de casa, yo tengo la costumbre, Señor, me encomiendo y salgo en tus manos. Y cuando regreso, gracias, Señor, por haber llegado bien a mi casa. Porque uno no sabe qué es lo que va a pasar en el día. Por eso es importante siempre salir en el nombre de la Santísima Trinidad. Nunca se olviden de este consejo. Cuando salgan de su casa, salgan en el nombre de la Santísima Trinidad. ¿Quién es el Padre? La primera persona de la Santísima Trinidad. ¿Quién es el Padre? El Padre es el que se preocupa de su pueblo Israel, de sacarlo de la esclavitud de Egipto. Este Padre que envía a Moisés como profeta, como, ¿no es cierto?, como un profeta, como un hombre entregado por Dios y como el liberador del pueblo de Israel. Lo envía como el liberador del pueblo de Israel que estaba viviendo en la esclavitud de Egipto. Yo estos días me quedo hasta las 12 de la noche viendo Moisés. Me encanta la película Moisés que están dando en televisión nacional. Me llevo hasta las 12, 12:10, que termina por ahí. Bueno, ¿y cómo se llama? Moisés fue el liberador del pueblo de Israel, o sea, fue el que, ¿no es cierto?, tomó el cayado y ahí hacía muchos milagros, las plagas, como decíamos, ¿no? Pero en el fondo es que Dios se preocupa por su pueblo. Dios se preocupa siempre. Envía a Moisés, envía a profetas. Si nosotros recorremos el Antiguo Testamento, cómo Dios envía a distintos profetas. Hasta que envió a Juan el Bautista, el último de los profetas, pero el último profeta que es del Antiguo Testamento al paso del Nuevo Testamento, ese es el Juan el Bautista, ¿no? Justamente se encontraba en el medio ahí. Y por supuesto que el Padre tanto se preocupa por el hombre, tanto se preocupa por la humanidad, que después envía a su Hijo. El Padre es misericordioso, el Padre es amoroso, el Padre nosotros es el creador de todo y que después nos envía a su Hijo, a Jesús, para ser el Salvador, para ser el Mesías, el Salvador y el Mesías. Ahí está la segunda persona de la Santísima Trinidad, el Hijo, que todos sabemos ya que nació en Belén, que va creciendo en estatura de sabiduría, que va haciendo los signos del reino, es decir, los milagros,
Y Jesús, ¿qué pasa anunciando a su Padre justamente? Jesús dice, quien ve a mí, ve al Padre. Él dice también, yo hablo por el Padre, porque digo todas las cosas que me dice Él. Lo que me diga el Padre, se los transmito a ustedes. O sea, el Hijo es el rostro del Padre. Bueno, y pasa haciendo milagro, y este Hijo muere como Mesías, como Señor, como Rey, y da la vida por nosotros. Y muere, pero también resucita. Ese es el Dios Hijo. Y el Dios Espíritu Santo, ¿no es cierto?, es el que recordamos la semana pasada, el Espíritu Santo, el Paráclito, el Abogado Defensor. Pero ¿qué es lo que hay en estos tres? Una unidad. Y podríamos decir que este misterio tan grande es un misterio de unidad. Siempre andan los tres juntos. Nunca podemos hablar del Padre si no hablamos del Hijo y del Espíritu. No podemos hablar del Hijo si no hablamos del Padre y del Espíritu. Y nosotros en estos tiempos, estamos acompañados por el Espíritu de Dios. Estamos acompañados por el Espíritu del Señor. Y el Espíritu de Dios es aquel que nos fortalece, es aquel que nos alienta. Pero lo que quiero decir, que una familia debe vivir esta espiritualidad, la espiritualidad de la unidad. O sea, una familia debe estar siempre unida. Una familia de padre, hijo, padre, madre e hijo. Siempre unidos. Unidos, siempre. El viernes fui a bendecir un matrimonio de 50 años ahí en Quinamávida, en las termas. Y justo 50 años. Y ahí conocí un poco a este matrimonio, que son de allá de Concepción. Y resulta que estaban pasando un tiempo ahí en Quinamávida y me pidieron a mí para bendecir estos 50 años. Y uno de los hijos decía, mire padre, yo llevo 18 años en España, pero no nunca he estado lejos de mi familia. Siempre me comunico con mis hermanos, siempre me comunico con mis padres, siempre. Y qué lindo testimonio de ese. Yo pensaba, esta es la espiritualidad Santísima Trinidad, que en una familia siempre haya unidad. ¿Te han dado cuenta que hay familias que se separan, que los hermanos ya no se ven? Hay muchas familias que son así. No, yo no veo nunca a mi hermano, yo no veo nunca a mi mamá, a mi papá. Hay familias y hay hijos que se alejan de sus padres también. Y eso no debiese pasar. El Padre, el Hijo y el Espíritu Santo siempre unidos. Siempre unidos. Si tú quitas al triángulo, uno de sus lados ya no es triángulo. Ya no es triángulo. Siempre Padre, Hijo y Espíritu Santo, siempre en esta unidad del triángulo que digo yo. El triángulo. Porque Dios es amor. Dios es amor. ¿Qué es lo que nos dice la espiritualidad de la Santísima Trinidad? Que Dios es amor. Y que siempre nos acompañan a nosotros el Padre, el Hijo y el Espíritu Santo. Recordemos que fuimos bautizados en el nombre del Padre, del Hijo y del Espíritu Santo. Y nosotros estamos consagrados para servir a Dios y para servir al prójimo. Estamos consagrados para servirlo, para servir. Estamos consagrados para anunciar el Evangelio, anunciar la palabra de Dios. Estamos consagrados para anunciar el mensaje de salvación. Estamos consagrados desde el bautismo. El sacerdote que te dijo, yo te bautizo en el nombre del Padre, del Hijo y del Espíritu Santo. Y después te puso el crisma.
el clima. Y el clima te deja marcado para siempre, marcado como cristiano, como bautizado. Entonces todos tenemos esa misión de anunciar la palabra, de anunciar el evangelio. Es cosa de que tomemos conciencia. Tengo esa misión desde pequeño de anunciar la palabra, pero no lo hacemos. Los católicos no lo hacemos. Quizás algunas personas lo harán, pero no todas, pero no todos los bautizados. Tenemos que tomar conciencia que Dios necesita de nosotros para anunciar al Padre, al Hijo y al Espíritu Santo. Pidámosle esta gracia al Señor, que nos fortalezca, nos haga buenos cristianos, buenas personas, y podamos crecer en la fe. Que siempre podamos creer en este Dios uno y trino. Y ahora expresamos nuestra fe, la Santísima Trinidad, diciendo: creo en Dios Padre Todopoderoso,

0: mártires de Poncio Pilato, fue crucificado, muerto y sepultado, descendió a los infiernos, al tercer día resucitó entre los muertos, subió a los cielos y está sentado a la derecha de Dios Padre Todopoderoso. Desde allí ha de venir a juzgar a los vivos y a los muertos. Creo en el Espíritu Santo, la Santa Iglesia Católica, la comunión de los santos, el perdón de los pecados
1: y la resurrección de la carne y la vida eterna.
0: Amén.
1: Hagamos la oración universal.
0: Dirijamos con confianza nuestras súplicas al Dios uno y trino, inmenso, cercano, santo y misericordioso, por la Iglesia, para que la Santa Trinidad suscite vocaciones al sacerdocio, a la vida religiosa y de laicos consagrados, roguemos al Señor. Para que nuestros campos sean bendecidos con abundantes lluvias, que haya nieve en la cordillera y que los embalses suban el porcentaje de agua acumulada, roguemos al Señor. Por los enfermos, de manera especial por los que padecen cáncer, para que la ciencia encuentre pronto la medicina que permite este flagelo, roguemos al Señor. Roguemos por las intenciones de todas las personas que se encomiendan a nuestras oraciones, roguemos al Señor. Para que los que conocemos que Dios se ha revelado como Padre, Hijo y Espíritu Santo, tengamos entusiasmo para anunciarlo a quienes lo desconocen, roguemos al Señor.
1: Todo esto, Padre, te lo pedimos a ti, que vives y reinas por los siglos.
0: Amén.
1: Tomen asiento y hacemos el canto de ofertorio.
0: Ofrecemos en el altar estos dones que recibimos de su providencia de Padre y que el Espíritu Santo transformará en el cuerpo y sangre de Jesús. Presentamos las ofrendas cantando.

Oremos para que este sacrificio que en mí de ustedes sea agradable a Dios Padre Todopoderoso. Señor nuestro, por la invocación de tu nombre, santifica los dones que presentamos y por ellos conviértenos también a nosotros en ofrenda eterna. Por Jesucristo nuestro Señor, el Señor esté con ustedes. Levantemos el corazón. Demos gracias al Señor nuestro Dios. En verdad es justo y necesario, nuestro deber y salvación, darte gracias siempre y en todo lugar, Señor Padre Santo, Dios Todopoderoso y Eterno, que con tu Hijo unigénito y el Espíritu eres un solo Dios, un solo Señor, no una sola persona, sino tres personas distintas de una misma naturaleza. ¿Cuánto creemos de tu gloria, Padre, porque tú lo revelaste? Lo afirmamos también de tu Hijo y del Espíritu Santo sin diferencia alguna. Por eso, al proclamar nuestra fe, la verdadera y eterna divinidad, adoramos a tres personas distintas de única naturaleza e igualdad en dignidad. A ti los ángeles y arcángeles, con todos los pueblos entenderes, no cesan de aclamarte diciendo a una sola voz.

0: Santo eres en verdad, Señor, fuente de toda santidad. Por eso te pedimos que santifiques estos dones con la efusión de tu Espíritu, de manera que sean para nosotros cuerpo y sangre de Jesucristo nuestro Señor, el cual, cuando iba a ser entregado a su pasión, voluntariamente aceptado tomó pan, dándote gracia, lo partió y lo dio a su discípulo diciendo: tomen y coman todos de él, porque esto es mi cuerpo que será entregado por ustedes. Del mismo modo, acabada la cena, tomó el cáliz y dándote gracia de nuevo lo pasó a su discípulo diciendo: tomen y beban todos de él, porque este es el cáliz de mi sangre, sangre de la alianza nueva y eterna, que será derramada por ustedes y por muchos para el perdón de los pecados. Hagan esto en conmemoración mía. Este es el sacramento de nuestra fe. Así, Padre, al celebrar ahora el memorial de la muerte y resurrección de tu Hijo, te ofrecemos el pan de vida y el cáliz de salvación, y te damos gracias porque nos hace dignos de servirte en tu presencia. Te pedimos humildemente que el Espíritu Santo congregue en la unidad a cuantos participamos del cuerpo y sangre de Cristo. Acuérdate, Señor, de tu Iglesia extendida por toda la tierra, y con el Papa León, nuestro obispo Tomislav, y todos los pastores que cuidan de tu pueblo, llévala a su perfección por la caridad. Acuérdate también de nuestros hermanos que se durmieron en la esperanza de la resurrección, y de todos los que han muerto en tu misericordia. Admítelos a contemplar la luz de tu rostro. Ten misericordia a todos nosotros, y así como María la Virgen Madre de Dios, los apóstoles y cuantos vivieron en tu amistad a través de los tiempos, merezcamos por tu Hijo Jesucristo compartir la vida eterna y cantar tus alabanzas. Por Cristo, con Él y en Él, a ti Dios Padre omnipotente, en la unidad del Espíritu Santo, todo honor y toda gloria, los siglos de los siglos. Recemos la oración que Jesús nos enseñó. Padre nuestro que estás en el cielo, venga a nosotros tu reino. Danos hoy nuestro pan de cada día. Como también nosotros perdonamos a los que nos ofenden. No nos dejes caer en tentación y líbranos del mal. Amén. Líbranos de todos los males, Señor, y concédenos la paz en nuestros días, para que, ayudados por tu misericordia, vivamos siempre libres de pecado y protegidos de toda perturbación, mientras esperamos la gloriosa venida de nuestro Salvador Jesucristo. Señor Jesucristo, que dijiste a los apóstoles: mi paso dejo, mi paso doy, no mire nuestros pecados, sino la fe de tu Iglesia, y conforme a tu palabra, concédenle la paz y la unidad. Tú, que vives y reinas por los siglos de los siglos.
1: Amén.
0: La paz del Señor esté siempre con ustedes.
1: Con tu espíritu.
0: Nos damos el saludo de la paz.

0: Este es el Cordero de Dios que quita el pecado del mundo. Dichosos los llamados a la cena del Señor.
1: Señor, no soy digna de que entres en mi casa, pero una palabra tuya bastará para sanar.
0: El cuerpo y la sangre de Cristo nos guarda y nos lleve la vida eterna.
2: Amén. La comunión con el cuerpo y la sangre de Cristo es el Espíritu Santo. Es anticipo y promesa de vida eterna. Están todos invitados a la mesa del Señor. Por favor, hacer dos filas y con ayuda del canto recibimos la comunión.
0: Por favor, Cristo. Ya. Siéntese.

0: un avisito, les quiero decir que este miércoles que viene, el 3 de junio, va a estar todo el día el templo cerrado. Así que los que vienen a rezar a San Sebastián nos van a disculpar. Esta misa está siendo escuchada por la radio, por eso que quiero informar que por el próximo miércoles va a estar todo el día el templo cerrado para hacer una limpieza general. Y necesitamos hombres, varones, si nos quieren ayudar, ¿no es cierto? Vamos a tener una máquina especial para limpiar el piso del templo parroquial. Entonces, necesitamos ayuda de la comunidad, algunos varones que nos vengan a ayudar a levantar las bancas para hacer una limpieza profunda al templo y para que ustedes estén más cómodos y mejor también. Esa es la idea. Bueno, ese como aviso, les informo que este miércoles tenemos reunión del consejo también y el próximo sábado reunión de las comunidades rurales también. Así que eso. ¿Algún aviso tiene esto? Aparte de esto, ya. Oremos. Señor y Dios nuestro, te pedimos que el sacramento recibido y la profesión de nuestra fe en ti, único Dios en tres personas, sirvan para nuestra salvación. Por Jesucristo nuestro Señor, el Señor esté con ustedes. Y la bendición de Dios Todopoderoso, Padre, Hijo y Espíritu Santo, les acompañe siempre. Hemos celebrado la Eucaristía, podemos ir en la paz del Señor.
1: Dios es comunidad, Dios es familia. La Iglesia es la familia de Dios, la comunión del Padre, del Hijo y del Espíritu Santo. A nosotros, cristianos, nos corresponde el deber de testimoniarlo con la fe y el amor. Que tengan todos un buen domingo, una buena semana, síganse cuidando y que Dios les bendiga a todos. Amén. Cantamos.

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0: El Señor le bendiga y bienvenido a la bendición de nuestro Señor. Damos gracias a Dios por darnos a Él una nueva oportunidad para de estar junto a usted a través de la señal de Cristalina y a través del programa Dios Habla Hoy, que transmite bendición todos los domingos 2 a 3 de la tarde. Lo que marca diferencia en Cristalina es la palabra, el mensaje del Señor, las experiencias, las entrevistas, las alabanzas, que son todo una bendición para usted que está almorzando con su familia ahí. Nosotros estamos aquí con la intención buenísima de bendecirle a través del Señor y lo que Dios nos entregue a través de su palabra y, como ya le dije, un testimonio que cambia vidas. Solamente lo hace el Señor. Ninguna religión puede cambiar ni un corazón. Según la ciencia, hay más de 6.000 religiones sobre la faz de la tierra, pero ninguna salva, ninguna transforma un corazón. Solamente hay un solo Salvador y su nombre es Jesucristo, el Mediador. El que envió nuestro Dios a este mundo para salvar a esta humanidad que estaba perdida en delitos y pecados, como dice Romanos 3:23. Estábamos destituidos. Lo que vamos a entrevistar hoy día, después del mensaje, usted se va a encontrar que va a haber experiencias como el Señor nos encontró por ahí a todos nosotros y nos trajo a la luz. ¿Por qué? Porque Dios, cuando hizo su creación, le dio libertad. Cuando creó los ángeles, miles de años antes que este planeta fuera creado o que el hombre fuera creado, le dio libertad también para que ellos decidieran. Por eso hubo también una turbación en el cielo de un querubín que se turbó y se ensució los cielos. Que el Señor Jesús después tuvo que ir a limpiarlo cuando estuvo en la cruz del Calvario. Así que damos gracias a Él por entender varias cositas que son importantes, que están en su palabra. Lo principal, que nos consideró y nos contrató joven. Meditaba en la mañana mientras tomaba un tecito ahí, que Dios a mí me contrató jovencito. Sale un parte en Lucas, que una parábola que el Señor dice que un señor salió a contratar desde muy temprano, todo el día contrató hasta una hora antes que se cerrara la jornada. Amén. Y los contrató por un denario. Y yo decía, a mí me contrató jovencito porque al cumplir 50 años que el Señor me llamó a su reino, estaba un jovencito, sin papá, sin mamá, pero él me trajo a su camino, me crié en la iglesia, me formé con un buen padre espiritual, limpio, original, escogido por el Señor, y eso marcó diferencia en mi vida de lo que traía de una religión antigua que no iba a ninguna parte. Así que Dios le bendiga. Vamos a dar la bienvenida a los invitados. Mi hermano Waldo, bienvenido, un gusto tenerle aquí una vez más junto a nuestros hermanos. Un saludo a la sintonía.
1: Amén. Le damos gracias al Señor por su amor, por este día más de vida, porque eres la verdad.
0: Amén.
1: Estamos en su camino. Él lo sacó de la oscuridad.
0: Así
1: es. Estamos en luz.
0: Amén.
1: Bendito el Señor, servirle a Él.
2: Gloria a Dios.
1: Así es. Porque la paz siempre está con Él.
0: Amén.
1: Y estamos ahí siempre a su lado, pidiendo su misericordia, pero siempre la voluntad es de Él.
0: Amén.
1: Por enfermito, por cada sufrimiento. Pero ahí estamos. Ahí estamos con el Señor.
0: Amén.
1: Le doy saludo a mi esposa, a nuestra familia.
0: Amén.
1: Los que estén escuchando, que la palabra del Señor es grande y poderosa.
0: Amén.
1: Para que quede en su corazón. Amén, Señor.
0: Dios me lo bendiga. Mi hermano Alejandro, bienvenido.
3: Amén. Yo doy gracias al Señor por poder encontrarme en este lugar, esta radio, por primera vez. Le contaba al hermano Waldo que nunca he estado en una radio ni nada de esto. Pero Dios le plació en este día poder estar acá. Estoy contento, estoy gozoso. Porque puedo sentir que la presencia de Dios está en medio nuestro, en este lugar.
0: Amén.
3: Agradezco por su infinita misericordia a Dios este momento. Quiero enviar un saludo también a todos los que estén escuchando.
0: Amén.
3: Que puedan recibir a través de nuestras palabras la bendición de Dios para cada uno de ellos.
0: Amén.
3: Para mi familia, mis hijos, mis nietos, mi esposa amada. Y así a cada uno, mis padres, todos los que estén escuchando. Y como digo, agradezco a Dios su amor, su misericordia.
0: Amén.
3: Que es infinita para nosotros.
0: Amén.
3: Gracias,
0: mi hermano. Se me lo bendiga y lo guarde, mi hermano. Héctor Heise, bienvenido.
4: Amén. Doy gracias a Dios en esta hora por el amor, la misericordia que Dios ha tenido sobre nuestras vidas.
0: Amén.
4: Porque nos ha guardado, nos ha protegido.
0: Amén.
4: Desde el momento en que abrimos los ojos de la mañana, darle honra, una gloria.
0: Gracias,
4: porque hoy día muchos no lo pueden hacer.
0: Gloria a Dios.
4: Y gracias a su amor, hoy día nosotros podemos hacerlo.
0: Amén.
4: Saludo a mi esposa, a todos los que nos escuchan.
0: Amén.
4: Que Dios los bendiga, que este día sea un día propicio para poder oír palabra de Dios.
0: Amén.
4: Porque eso es lo más importante del ser humano, poder oír la voz de nuestro Señor.
0: Amén.
4: Jesucristo.
0: Amén, amén, amén.
4: Damos gracias al Señor por su amor. Saludo a mi esposa, a mis hijos, y para que Dios les siga ayudando, bendiciendo. Y
0: amén.
4: Gracias por esta bella oportunidad que el Señor me concede en esta tarde.
0: Amén. Amén. Sí, me lo bendiga y lo guarde. Gracias a Él que nos da la oportunidad de juntarnos siempre con diferentes invitados, expositores, a través de estos 30 años que Dios nos ha permitido estar en los medios de comunicaciones. en diferentes estaciones de radio: Parral, Cauquenes, Talca, Maule también, y acá 27 años en Cristalina, gracias a nuestro Señor. Él cuando abre una puerta, cuando las cosas son del permanecen, pero también hay que saberlas cuidar.
3: Amén.
0: Para que se sienta agradado, uno de los misterios que usted como siervo de Dios tiene que mantener.
3: Amén.
0: Cuidar mucho la bendición que Dios le ha puesto en sus manos, ya sea desde su casa hacia afuera, si una iglesia, un ministerio, cuídelo, porque el Señor, amén, cuando le entrega algo a alguien, también deposita confianza en quién le va a entregar un tesoro. O como dice el Evangelio de Mateo en 25, dio dones a los hombres,
3: amén,
0: hay talentos, y uno no lo quiso trabajar, lo trató re mal y quedó para afuera. Los otros dos se preocuparon.
3: Amén.
0: Entonces, juego con eso. Así que Dios le bendiga. Vamos a tomar el control del aire a través del poder de la oración. La oración es el medio para conversar con nuestro Señor.
3: Amén.
0: No solo para conversar con Él, sino también el medio para atraer la bendición. Ya la, amén, sanidad, la dirección, cobertura, respaldo, lo que usted quiera pedir. Si usted, señorita joven, tiene ilusiones, tiene, amén, pensamiento de estar en la universidad, pídesela al Señor.
3: Amén.
0: Si Él,
3: amén,
0: le place y sabe que su corazón va a honrar al Señor, entonces, amén, le abrió la puerta. Todo está en las manos del Señor.
3: Amén. Amén.
0: Lo dice Colosenses 1:16.
3: Así es.
0: Hermano Héctor, en la oración.
4: Amén. Padre, damos muchas, sí, gracias por esta,
0: amén,
4: hermosa oportunidad que usted,
0: amén,
4: nos siempre tiene en esta tarde, Señor. Primeramente, de poder,
3: ayúdame,
4: poder tener esta,
0: alabando,
4: linda oportunidad,
0: Señor,
4: de alabarle,
0: amén,
4: de bendecirle,
0: amén,
4: reconocer,
0: amén,
4: Señor, que sin usted no somos nada.
0: Amén.
4: Amado Dios, gracias,
0: amén,
4: por ese amor, Dios amado, derramado, amén, en esa cruz bendita,
0: así es,
4: donde te pagó nuestros pecados,
3: amén,
4: las
3: Jesús,
4: ofensas,
3: amén,
4: Señor amado,
3: sí,
4: que no teníamos oportunidades en esta tierra,
0: así es,
4: pero gracias al amor tan grande suyo,
0: amén,
4: Señor,
0: amén,
4: hoy día somos lavados, somos redimidos,
0: amén,
4: por esa sangre bendita y poderosa,
0: sí,
4: que,
0: Señor,
4: nos ha limpiado. Por eso es un motivo hermoso de alabar,
0: amén,
4: de bendecir, amén, su nombre, solamente,
0: ayúdame,
4: porque usted es digno de recibir honra,
0: amén,
4: gloria y alabanza,
0: sí,
4: y dice,
0: sí,
4: todo,
0: sí,
4: lo que respire alabe,
0: amén,
4: al eterno, alabe,
3: aleluya,
4: nuestro Dios,
3: amén, Dios,
4: y esto es lo que en esta hora queremos hacer, alabarle,
0: amén,
4: bendecirle,
0: sí, sí,
4: reconociendo en usted que sin usted no somos nada,
0: amén,
4: Señor,
0: sí, sí,
4: bendiga la audiencia de,
0: amén,
4: este día, Padre,
0: amén,
4: Santo, aquel,
0: Jesús,
4: que está escuchando, si hay alguien que está enfermo, Señor,
0: amén,
4: amado, podemos nosotros testificar,
0: amén,
4: que nuestro Señor Jesucristo sana, liberta,
0: amén,
4: amado,
0: amén,
4: cada uno de los que estamos acá tenemos grandes testimonios.
0: Así
4: donde
0: es,
4: usted, Dios mío,
0: amén,
4: se ha manifestado,
0: sí,
4: con,
0: sí,
4: poder,
0: claro,
4: y autores, autoridad sobre nuestra vida.
3: Amén,
4: Señor,
3: gracias,
4: queremos,
3: Señor,
4: Dios amado, ser que este momento sea un canal de bendición,
0: amén,
4: Padre,
0: amén,
4: Santo,
0: amén,
4: para que todo pueda ser transformado.
0: Así
4: que
0: es,
4: en,
0: sí,
4: este,
0: Señor,
4: día,
0: sí,
4: dice,
0: Señor,
4: la palabra, el que tiene oído, oiga,
0: amén,
4: lo que el Espíritu Santo,
0: sí,
4: quiere enseñarnos en esta hora.
0: Amén.
4: Hay una hermosa palabra,
0: sí,
4: en esta tarde,
0: gracias,
4: para cada uno de la audiencia,
3: amén,
4: y también,
0: gracias,
4: para los que,
0: Dios,
4: estamos acá. Esperamos,
0: amén,
4: Señor, que usted nos ayude,
0: sí,
4: que podamos, Dios mío, entender,
0: sí,
4: porque,
0: padre,
4: muchas veces cuesta entender, pero cuando entendemos esto tan grande, esto,
0: sí,
4: tan maravilloso, no queremos salir del amor,
0: así,
4: de nuestro Dios.
0: Amén.
4: Dice la palabra, ¿dónde huiremos?
0: Así.
4: No tenemos dónde escondernos,
0: así,
4: de la presencia,
0: así,
4: de nuestro,
0: así,
4: Señor,
0: sí,
4: porque en todo lugar está, Él. Por eso,
0: amén,
4: en esta hora le pedimos a nuestro Dios,
0: amén,
4: que,
0: sí,
4: nos guarde, nos,
0: amén,
4: proteja, y que, Dios mío, si en este día hay alguien que está enfermo, que está decaído, hay poder en el nombre poderoso,
0: amén,
4: de nuestro Señor Jesucristo, para que sea levantado, restaurado, Señor. Le pedimos en esta hora que usted nos bendiga y que todo lo que hagamos sea para su gloria. Le pedimos esa bendición,
0: sí, sí,
4: en el nombre poderoso de nuestro Señor Jesucristo.
3: Amén, Jesús.
0: Vamos a una alabanza, amado, y ya estamos con usted.

0: Así es. Dios le bendiga a usted que está ahí atento. Vamos a ir a lo que es la lectura de la palabra del Señor y mensaje hoy día en la voz de mi hermano Alejandro. Adelante usted.
1: Amén. Gracias, pastor. Amén. Vamos a la palabra bendita del Señor que está en el libro de Samuel, primera de Samuel, del capítulo 18, del versículo 23.
0: Amén.
1: Dice así la palabra bendita del Señor.
0: Sí, Señor.
1: Los criados de Saúl hablaron estas palabras a los oídos de David, y David dijo: ¿Os parece a vosotros que es poco ser yerno del rey, siendo yo un hombre pobre y de ningún estima? Y los criados de Saúl le dieron las respuestas diciendo: Tales palabras ha dicho David. Y Saúl dijo: Decid así a David, el rey no desea la dote, sino 100 prepucios de filisteos para que sea tomada venganza de los enemigos del rey. Pero Saúl pensaba hacer caer a David en mano de los filisteos. Y cuando sus siervos declararon a David estas palabras, pareció bien la cosa a los ojos de David para ser yerno del rey y antes que el plazo se cumpliese.
0: Amén.
1: Que Dios bendiga la lectura de la palabra.
0: Amén. Una oración, si gusta.
1: Amén. Vamos a orar por la bendita palabra.
0: Sí, sí.
1: Padre Santo, en el nombre de Jesús, Amén. Vamos a tu presencia una
0: sí,
1: vez
0: señor.
1: Más, Señor.
0: Amén.
1: Esperando, Dios del cielo, que a través de su lectura de esta palabra usted nos dé el respaldo.
0: Amén.
1: Bendito
0: Amén,
1: de los altos cielos, Señor, que solo usted a través de su gracia poderosa nos da el entendimiento y la sabiduría, Señor,
0: Amén.
1: Para poder hablar un poco de su palabra bendita y maravillosa,
0: Amén,
1: Jesús.
0: Sí, sí.
1: Gracias por este momento especial, Señor,
0: sí,
1: porque
0: señor.
1: Es para nosotros como cristianos un momento sublime, especial, en que podemos compartir la palabra bendita de Dios.
0: Amén.
1: Danos la gracia, la sabiduría,
0: gracias,
1: te la pedimos
0: sí,
1: a través de tu Hijo amado, Jesucristo. Amén.
0: Amén. Gracias, Señor.

0: entiendo. Amén. Y vamos a poder exhortar un poco de lo que la palabra de Dios nos da conforme Amén. A su voluntad, misericordiosa. Así es. Bueno, podemos ver dentro de lo que hemos leído, ¿no es cierto?, en el libro de Samuel,
1: Amén.
0: Donde nos habla y nos narra la historia de, para mí, una hermosa historia, porque nos habla de dos personajes. Acá vamos a hablar, que era, ¿no es cierto?, el rey Saúl, Así. Que en esos años él estaba frente del pueblo de Israel,
1: Amén.
0: Y también de David, un joven muy humilde, sencillo,
1: Amén.
0: Pero que dentro de su juventud, según lo que la palabra de Dios nos narra, él era un joven de que alababa a Dios en el campo, dice la palabra, mientras él cuidaba las ovejas de su padre, Isaí. Él ahí elevaba los cánticos, los salmos al Dios verdadero. Quizás muchos lo veían como un joven que era aburrido, a lo mejor solo, a lo mejor conversaba solo, porque así algunos dicen, pero él alababa a su Dios.
1: Amén.
0: Y cuidaba las ovejas de su padre con mucha dedicación.
1: Así es.
0: Qué lindo es esto, hermano, de poder considerar y que las cosas de Dios a veces nosotros debemos tomarlas con bastante responsabilidad. Como aquel jovencito niño cuidaba las ovejitas, también nosotros podamos cada día cuidar, ¿no es cierto?, la gracia de Dios, porque a todos y a cada uno nos corresponde de cuidar, ya sea con nuestro comportar, con nuestro hablar, a que todos aquellos que nos ven, que nos están viendo como una carta leída al mundo entero de que somos cristianos y que debemos dar una buena luz como Jesús lo quiere, que seamos una luz para el mundo. Y yo siempre meditaba cuando Dios, ¿no es cierto?, después de haber reinado Saúl en el reino de Israel y de haber, ¿no es cierto?, mientras Saúl hizo lo bueno delante de Dios, Dios estaba con él.
1: Amén.
0: Desde el momento que desobedeció el mandato de Dios y no lo hizo conforme a Dios le mandó que hiciera, Dios dice su palabra que lo desechó.
1: Así es.
0: Lo desechó porque no hizo conforme a lo que Dios le mandó. Porque Dios quiere de nosotros, hermano, que hagamos conforme lo que Dios nos manda. No lo que nosotros, que muchas veces nos parece que es mejor de una forma y lo hacemos de otra forma, como pensando que estamos ayudando a Dios. Dios no necesita nuestra ayuda, Dios necesita que nosotros seamos obedientes, que seamos sometidos. Los grandes, los hombres de Dios, profetas y todo, eran hombres que obedecían.
1: Así es.
0: Y así también podemos ver delante del pasaje de la Biblia, muchos pasajes donde veímos de que el hombre que no hizo conforme Dios le mandó tuvo consecuencias malas. Dentro de eso yo puedo venir a mi mente donde nos habla de un profeta. Cuando Dios lo manda y le da un mandato, ve por el camino, ve a tal parte, da el mensaje que tienes que hacer y vente, no te desvías a ninguna parte.
1: Así es.
0: Y vemos que la palabra de Dios nos dice de que él fue engañado, fue seducido por otro y desobedeció el mandato de Dios. No hizo conforme Dios le mandó que hiciera. Y dice que por el camino encontró la muerte. ¿Por qué? Porque no hizo como Dios le mandó.
1: Así es.
0: A veces nos pasa a nosotros, hermanos, pensamos de que está dentro de las cosas que podemos hacer y no es así. Dios quiere que nosotros le obedezcamos, pero al pie de la letra, como podríamos decir nosotros.
1: Así es.
0: ¿No es cierto? A Saúl le mandó el rey, ve y mata y todo lo que hay, al rey, a todo. Y él le plació cuando Samuel, dice la palabra de Dios, llegó y va el rey y le dice, ya hicimos lo que Dios nos mandó.
1: Amén.
0: Y el profeta le dice, ¿pero qué son esos bramidos, esos balidos de los animales?
1: Así es.
0: No, es que lo escogimos lo mejor y también perdonamos al rey pensando quizá que era lo mejor, como para congraciarse y no sé.
1: Así es.
0: Pero no le agradó a Dios esto porque no obedeció conforme Dios le mandó que hiciera.
1: Amén.
0: Entonces, por eso yo lo que antes venía a mi mente pensar, decir que Dios le agrada que nosotros le hagamos como Él nos manda.
1: Amén.
0: No pretendamos muchas veces de ayudar, si bien es cierto, en la obra de Dios nosotros debemos ser obedientes, pero no tratar de hacer las cosas a nuestra manera en algunos casos. También podemos ir a la Biblia en un pasaje de un gran hombre que Dios también escogió, que fue Jepté. Yo también venía a mi mente los días, meditaba en esto. Jepté fue un hombre también valiente, en que después de haber sido desechado por su pueblo, por su propio pueblo, lo buscaron para que fuera un líder. Pero desgraciadamente, podríamos decirle así, Jepté tomó una decisión que no tenía para qué haberlo hecho, pero él lo hizo porque Dios ya estaba con él. Dios ya le daba la victoria a través de las manos del que él iba adelante. Pero sin embargo, dice la palabra de Dios que prometió a la persona que saliera cuando él llegara después de la victoria, esa persona iba a ser servida a Dios en algún holocausto o algo. Y por tristeza de Jefté, dice la palabra de Dios, que salió su hija a recibirlo. Imagínense el dolor de aquel hombre. ¿A qué quiero llegar con esto, hermano? De que no era necesario de que hiciera esto. A veces nosotros prometemos algo y no, porque Dios no es con nuestra propia fuerza que Él pelea, sino contra la fuerza que Él pone. Él pone, no pone a multitudes que peleen por su obra, sino que Él puede poner a dos o tres, y esos dos o tres van a salir victoriosos porque Dios es el que pelea por nosotros. Bendito es el amor de Dios. Aquí vemos al rey, ¿no es cierto?, como decía antes, pero en cambio David, dice la palabra de Dios, que cuando Dios, ¿no es cierto?, manda a Samuel, dice, ve tú a aquel lugar donde está Isaí, de Belén, y ve y que ahí yo he provisto de un joven para ser el rey, para un hombre.
1: Así es.
0: Y cuando dice la palabra de Dios que llegó Samuel de aquel lugar y todos se, como que por decir, se asombraron, se asustaron un poco, pensaban que el profeta iba ya a alguna sentencia y se asustaba, le preguntaba, ¿es en paz tu visita o algo así? Y le dice, sí, en paz, tranquilo. Y va y dice a Isaí que reúna a sus hijos. Esta parte a mí me toca, hermano, porque vemos aquí un hombre, Isaí, que reúne a sus 7 hijos que él tenía, y porque Dios le dice a través del profeta de que Dios le había provisto rey de uno de sus hijos.
1: Bendita sea.
0: Y el ojo humano ve a veces las cosas que está la apariencia, está a frente de uno. Así. Pero Dios ve más allá.
1: Amén.
0: Más allá donde nuestros ojos no ven.
1: Así.
0: Ahí ve el ojo de Dios. Bendito es el amor de
1: Amén.
0: Dios.
1: Amén.
0: Cuando dice la palabra de Dios que empezaron a pasar los hijos, inclusive mismo Samuel, su parte humana, él mismo se engañó al ver la grandeza de Eliab, por ejemplo, su primer hijo de Isaí. Vio, este debe ser, porque es un hombre de guerra, un hombre se ve. Pero no era él.
1: Así es.
0: Y así fueron pasando sus otros hijos hasta pasar los 7.
1: Amén.
0: Y aquí es donde uno piensa, y yo me gozo,
1: gloria a Dios,
0: de que Dios, ¿no es cierto?, va y le dice a través del profeta, y estos son tus hijos nomás, a lo mejor el profeta inclusive dijo, a lo mejor Dios se equivocó, a lo mejor Dios, porque ¿cómo se suena esto? Y Dios me mandó que aquí iba a haber un rey.
1: Así es.
0: Pero no, le dijo esto, no, sí, hay otro que está en el campo cuidando las ovejas. Manda a buscarlo, le dice, porque no nos sentaremos a la mesa hasta cuando llegue este tu hijo.
1: Así es.
0: Y dice la palabra de Dios que cuando llegó David, bendito sea el amor de Dios,
1: Amén.
0: Que Dios inmediatamente le habla al profeta, este úngelo.
1: Amén.
0: Porque Dios no mira la apariencia.
1: Amén.
0: Dice, era un joven rubio, dice la palabra, de hermoso parecer. Y David fue el rey de Israel.
1: Amén.
0: Y lo que yo siempre medito en esto, hermano, de que David, él, siendo un joven, él era tan humilde, tan sencillo, y desde el momento que Dios lo unge, dice que el Espíritu de Dios estaba con David en todo momento. Era un hombre valiente, un joven valiente, y pasaron los años, quizás no fue el momento, el tiro cuando ya fue rey, sino que según lo estudiado, más o menos tenía como entre 17 y 18 años David, joven aún en ese tiempo, y pasaron bastantes años en que pudiera él, ¿no es cierto?, tomar el puesto de ser el rey de Israel.
1: Así es.
0: Y él siempre iba, y llegó un momento en cuando su padre lo envió al ir a ver a sus hermanos a la guerra. Fue en ese tiempo, ¿no es cierto?, cuando estaba Goliat desafiando al pueblo de Israel. Y David, siendo un joven, ¿no es cierto?, él valientemente, osado, porque no confiaba en su propia fuerza, sino que él sabía de que Dios estaba con él. Y Dios lo había librado de las garras de un oso, de un león, en fin, y él defendía a sus ovejitas. Y sin embargo, en ese momento, cuando sintió el celo de Dios en su vida, cuando el paladín Goliat desafiaba y injuriaba al pueblo de Israel, y él sintió el celo de Dios en su corazón, yo imagino viendo aquel joven, escucharlo como aquel hombre lo desafiaba y injuriaba al pueblo de Israel. Y él inmediatamente dijo, yo voy y peleo por él. ¿No es cierto? Todos conocemos la historia.
1: Amén.
0: Cuando Dios tomó a David y pudo derrotar a Goliat, después de eso, ¿no es cierto?, todo, dice que todos se alegraron de ver aquel gran cosa que Dios había hecho con ese joven. Y después dice la palabra de Dios de que, ¿no es cierto?, todos lo alababan a David, y cuando empezó a estar, ¿no es cierto?, en las guerras, las batallas, después que pasó el tiempo con el rey, empezó, ¿no es cierto?, a ganar batalla a través con David, y la gente lo elogiaba. David mató a sus 10,000 y el rey, ¿no es cierto?, Saúl a sus 1,000.
1: Amén.
0: Y el rey, en vez de alegrarse de que Dios ha dado victoria, porque a veces también nos pasa a nosotros, a veces, hermano, Dios toma a personas dentro de la iglesia En vez de nosotros alegrarnos que la obra de Dios crezca, a veces sentimos envidia.
2: Así es.
0: Esto no debe ser en nuestros corazones, en nuestras vidas de nadie, hermano, porque aquí el rey debía haberse alegrado. Y en la parte que leímos, vemos en esta parte, ¿no es cierto?, cuando el rey, ¿no es cierto?, quería y le dio a su hija Mical, ¿no es cierto?, para que fuera su esposa. Y el rey pretendía buscar ocasión para que David muriera.
2: Así es.
0: Siendo que David había, él lo amaba, David amaba a su rey así con es. Todo su corazón, porque él había, él sabía, más encima tenía a su hijo que era Jonatán, ¿no es cierto?, que era su amigo, su, como su hermano, y amaba al rey, amaba a su rey, por tanto él iba, no para engrandecerse él, sino porque él amaba a su pueblo, así amaba a su Dios también. Y también a su rey, y peleaba las batallas en el nombre del Señor, siempre él iba y ganaba, toda la batalla que David estaba, él ganaba. Amén. Y aquí el rey vemos como busca ocasión para que David muera. Sí. Entonces Dios nos bendiga, Dios nos ayude, hermano, para que nosotros nos gocemos de cuando la obra de Dios crece a través de algún hermano, alguien que toma de la iglesia, no sé, para que sea un predicador o algo. Nos gocemos para que la obra de Dios crezca. No seamos piedra de tropiezo.
2: Así es.
0: Que Dios nos bendiga. Y Dios, dice la palabra de Dios, que Él manda el rey, ¿no es cierto?, a que David vaya y le traiga siempre prepucio de los hombres del pueblo de los filisteos. Y David lo toma bien, él con valentía dice, va, le parece bien el precio que el rey le pide. Porque él era pobre, era humilde, dice, ¿cómo yo soy un joven pobre, no tengo que dar de dote al rey por la hija? Pero el rey le dice, le da inmediatamente la solución, no, dile que vaya y traiga 100 prepucios de filisteo. Ese va a ser el dote que él va a pagar. Pero él no lo hacía porque quisiera lo bueno para David, sino porque sabía y pensaba él de que los filisteos lo iban a matar. Aleluya, bendito sea el amor de Dios. Pero vemos como David va y obedece y no trae 100, sino trae 200. Bendito es el amor de Dios. El doble de lo que el rey le pidió traía. Y yo imagino a David llegando con esa bolsa, con un prepucio, y dijo, mi rey, aquí está. Sin saber ni pensar el corazón que el rey tenía hacia él para que fuera muerto. Le traía como un regalo. Aquí está, o sea, 100, 200 hombres muertos. Aquí están los prepucios de él. Dios nos ayuda, hermano, para que nosotros, ¿no es cierto?, seamos obedientes a los ojos de Dios. Podamos tener un poquito siquiera el corazón que David tenía, porque dice la palabra de Dios que no había otro corazón como el de David. Dios amaba a David y David amaba a Dios, porque él, podemos ver dentro de sus salmos, y antes de terminar la palabra, yo quiero terminar con una lectura que dice en el Salmo 89, en el número 20, en el versículo 20 dice, hallé a David mi siervo, dice, lo ungí por mi santa unción, mi mano estará siempre con él, mi brazo también lo fortalecerá, no lo sorprenderá el enemigo, ni hijo de iniquidad lo quebrantará, sino que quebraré delante de él a sus enemigos.
2: Bendito es.
0: Bendito es el amor de Dios, como Dios cuida a sus hijos cuando, ¿no es cierto?, cuando honran el nombre de Dios, Dios está. Bendiga a todos los que están escuchando. Amén. Y que así como David, un joven obediente, un joven sometido, un joven que amaba a su Dios y amaba a su pueblo, ¿no es cierto?, a su rey en ese entonces, y él en el nombre del Señor confiaba siempre en Dios, en todas las cosas que él hacía. Por eso Dios era con él en todo momento. Amén. Y había victoria tras victoria. Que Dios nos bendiga, Dios nos ayude y que la confianza siempre esté puesta en Dios. Amén. El rey Saúl fue un hombre desobediente, no hizo conforme Dios le mandó, por tanto Dios lo desechó. Y David tomó su lugar en obediencia, en sometimiento. Él no se apuró en decir, ahora será mi tiempo. No, él esperó. Pasó muchas cosas, persecución y todo, y esperó el tiempo de Dios. Dios bendiga esta palabra bendita de Dios sobre todas nuestras vidas, la vida de aquellos que están escuchando, y que Dios nos ayude cada día y seamos obedientes delante del Señor.
2: Amén. Señor, bendiga. Hermano Waldo, gracias por la palabra.
3: Le damos las gracias, Padre amado, por su palabra hermosa.
0: Amén.
3: Por esa enseñanza.
0: Amén.
3: Por la obediencia, Señor amado, por su amor. estar siempre, papito amado, con usted, en nuestro corazón, Señor amado. Amén. Que esté su Espíritu Santo.
2: Amén.
3: En cada uno, Señor, de los que escuchan, amén, de los que estamos acá, así en es, cada familia, Señor amado. Amén. Todo el amor y toda la vida así es por su Hijo amado eterno, Jesucristo.
0: Amén.
3: Nuestro Salvador.
0: Amén, Jesús.
2: Amén.
0: Amén. Amén.

0: Amén, así, amado. Gracias al Señor, pues, que hemos tenido un domingo más, este último domingo de mayo.
1: Amén.
0: Un nuevo mensaje aquí en Cristalina, a través del 96.3 y a través de la www.radiocristalina.cl, a Chile y al mundo. Un mensaje tan profundo, tan sencillo y tan claro para entenderlo.
1: Amén.
0: Porque el Señor nunca ha hablado en términos que usted no lo va a entender. Él siempre habla en todos los idiomas.
1: Amén.
0: Por algo dio los idiomas, cambió las lenguas para distintas naciones. Entonces, está en que nosotros le prestemos atención al Señor.
1: Amén.
0: Primero. Segundo, amén. Amar a Dios de corazón.
1: Amén. Amén.
0: Tercero, amén. Tener el amor del Señor.
1: Amén, dentro, Jesús.
0: Que toda persona que tiene al Señor va a tener el amor del Señor.
1: Amén.
0: Ahora, todas esas personas que tienen el amor y la sensibilidad, que son, van de la mano, estos dos personajes tan importantes, que son los maestros de todo, el amor, como dice Primera de Corintios 3, el amor todo lo soporta.
1: Amén.
0: Todo lo espera. No se, no se desvanece, no se envanece, no se goza de la injusticia, más se goza de la verdad.
1: Amén. Amén.
0: Todo lo espera y estaba.
2: Gloria a Dios.
0: Me gusta una reflexión tan verdadera de una isla. No sé si la conté la otra vez, pero voy a decirla otra vez. Había una isla, y en esta isla había todo tipo de personajes. Pero todos los personajes que habían eran malos. Estaba el odio, estaba la avaricia, estaba el rencor, estaba la vanagloria, estaba la avaricia del dinero, estaba el adulterio, estaba la fornicación, por nombrar algunos, pero estaban todos ahí. Y todos eran bendecidos, tenían sus lanchas, eran de billete todos los tipos. Una reflexión para que usted la analice. Y solo había un personaje que estaba ahí en el medio de toda esta oscuridad, de todos estos personajes que estaban en oscuridad, y este personaje estaba ahí. Aconteció que se empezó a hundir la isla, a hundirse la isla. Y todos empezaron a huir en sus lanchas, todos estos personajes a huir. Pero este personaje, que era el más grande, el más importante y el verdadero, no tenía lancha para huir. Estaba totalmente preocupado porque se iba a hundir y iba a quedar ahí. Mientras ya estaba todo casi ya terminándose, y desde atrás escucha un grito de alguien que grita: ¡Eh, colega! No se preocupe, yo lo salvo. Y venía un personaje que también es importante, este era el tiempo. Venía en su lancha y pasó a buscar al personaje importante, que es el amor.
1: Oh,
0: no tenía cómo librarse de la hundión, de la que estaba hundiendo la isla. Y lo tomó y lo sacó.
1: Bendito Dios.
0: Reflexión de esto. El tiempo es un medio que Dios toma para arreglar los problemas que están en todos nosotros muchas veces.
1: Amén.
0: Nos enojamos con el otro, la esposa se enoja con el marido con la esposa, los hijos, pero a través del tiempo y el amor, el Señor arregla todas las cosas.
1: Amén.
3: Amén.
0: Claro, sí, ahí está, pues el tiempo es un instrumento muy importante para él. Pasan los años, yo lo he visto con mis ojos como alguien se ha reconciliado, en iglesias, en servicio. Recuerdo una vez en la iglesia de Pastor Antonio, estaban un problema tremendo en la casa pastoral. Los nietos enojados habían herido a hermanos, y en un servicio que fue tan grande esa vez, estuvo la solución de ese problema. Pasaron años este problema, y el Señor, a través del amor y el tiempo, esa noche arregló y hizo una reconciliación gigantesca en ese servicio de gente que estaba todo así, en contra. Porque el amor de Dios es tan grande, ¿no?
1: Amén.
0: Nosotros
1: amén.
0: Juzgamos a veces y condenamos, pero Él no. Él da la oportunidad y amén. Sabe que somos débiles.
2: Así sí, es. Señor, amén.
0: Que vamos a fallar, pero si esperamos en el Señor, van a arreglarse todas
1: amén.
0: Las cargas.
1: Amén.
0: Por eso dice: echa sobre mí tu carga y yo la llevaré.
1: Amén. Gloria a Dios. ¿Eh?
0: Sí, claro. Es, ahí está Señor. Todo. Amén. Y lo que le falta a la gente hoy es entregar al Señor todas las cosas. Pues. Se encontró enfermo. Lo primero que hace es ir al médico. No es mal, no es malo que vaya. Pero primero tiene que ir a las rodillas y conocer la palabra.
1: Amén.
0: Señor, estoy enfermo, tú eres mi doctor, yo lo vivo, eso lo he vivido muchas veces. Por eso te lo digo con base. Usted es mi doctor, el dueño de mi vida, tiene mi vida en sus manos, si quiere me la da, si quiere me sana mi corazón, lo cambia, lo hace nuevo, o todo. Si usted ve que yo soy útil para usted y su obra, bueno, en su mano está todo.
2: Amén.
0: Hay que hacer eso primero.
2: Sí,
0: y después, bueno, va al médico, pues sí, también vamos a respetar la ciencia, y la dejó el Señor.
1: Gloria a Dios.
0: Entonces, tener una amplitud de claridad en las bendiciones que tiene, más de 3.000 promesas de bendición en este santo libro.
2: Amén.
0: Que es la Biblia para sus hijos.
1: Gloria a Dios.
2: Gracias, Señor.
0: ¿Se da cuenta?
1: Amén.
0: Dios le bendiga mucho, así que bendiga al predicador hoy día. Tan sencillo el mensaje.
1: Amén, Señor. Amén.
0: Solo la obediencia.
1: Amén, amén.
0: Obedecer a la palabra. Ahí Proverbios 3 dice, sí, que él ama a quien tiembla ante su palabra.
1: Gloria a Dios.
0: Él ama a quien tiembla ante su palabra.
1: Amén.
0: Pero mira de lejos los otros que no aman a
1: Dios. Yes, amén.
0: Ah, bueno. No sé si lo traen entrevistado a mi hermano Hexi, con toda su experiencia acá.
2: Un poquitito.
0: Un poquito, le queda la segunda parte.
2: Amén.
0: Ya terminemos la.
2: Amén.
0: Nos quedan algunos 5 minutos.
2: Ya, la
0: tranquilo.
2: Verdad, gracias a Dios en esta hora, pero una de las cosas grandes que ha sucedido en nuestra vida. El otro día les contaba sobre cómo llegué al Evangelio, de ser una persona malvada, mala en esta tierra,
0: sí.
2: Una vida desordenada. Pero cuando me casé, en nuestro tercer hijo, él nació con problemas. Un día jueves nació, el día sábado le dicen a mi esposa que tenía un soplo en el corazón. El día lunes lo llevamos a Talca. En la católica dice la doctora Leiva que tiene un orificio en el corazón y lo trasladaron a Santiago. El día martes a las 8 de la mañana el doctor Becker dice no tiene un orificio en el corazón, uh-huh, sino tiene 2 orificios, más tiene la aorta desviada y estrecha.
0: Uh-huh.
2: Así que hubo que hacerle una operación, en el cual esa operación aguantó 8 horas 15 minutos, en la cual decían que no había ninguna posibilidad de vida para él, nada. Fue por cumplir un protocolo más en los médicos.
0: Así es.
2: Pero nuestro Dios es tan grande, es tan maravilloso,
0: todo lo tiene
2: que
0: por...
2: ese niño hoy día que fue operado en aquel tiempo, hoy día es un corista dentro de la iglesia. Dijeron que posiblemente no iba a poder hacer una rayita. Muchas veces, por ejemplo, en su colegio estaba ahí peleando los primeros lugares. Y todo gracias al amor y a la misericordia,
0: amén,
2: de Dios. Por eso es un motivo hermoso de alabar, de,
0: amén,
2: bendecir a Dios. La iglesia donde participo, que es la iglesia de Colbún, lo vieron de pequeño,
0: mm,
2: y han visto lo que Dios ha ido haciendo,
0: sí,
2: sobre él, cómo Dios lo ha ido restaurando.
0: Amén.
2: Y por eso uno no se puede cansar de alabar, de bendecir a nuestro Dios. Muchas veces posiblemente usted puede decir, ¿cómo un hombre tan malo como lo fui en la tierra puede Dios tener misericordia y puede darle las cosas que hoy día nos ha emprestado? Porque Dios es amor.
0: Amén.
2: Y Dios no mira nuestro pasado. Cuando Él nos sana, nos liberta y hace cosas grandes e importantes en nuestra vida. Doy gracias a Dios por la esposa que Dios me ha emprestado, porque es una esposa cariñosa, donde ha salido adelante con nuestro hijo, una mujer fiel, una mujer que siempre está preocupada de las cosas del Señor. Puede dejar la comida en la casa, pero para ella lo más importante es su casa de oración, donde hace aseo, donde limpia. Y todo esto, hermano, trae una bendición para nuestra vida.
0: Amén.
2: Hemos,
0: amén,
2: podido ver nosotros la grandeza de nuestro Dios a favor de nuestra vida,
0: amén,
2: porque, como digo, mi esposa es una mujer fiel, verdadera, de esas mujeres que uno muchas veces dice, no merezco la esposa que Dios me ha emprestado, porque verdaderamente para mí tenerla como compañera, como mi esposa, ha sido una bendición grande para mi vida.
0: Amén.
2: Y por eso cuando Dios te empresta, todo lo que empresta Dios es bueno.
0: Amén.
2: Y por eso hoy día,
0: amén,
2: doy gracias a Dios, porque puedo ver lo que muchos decían, que mi hijo no iba a tener vida, que no iba a tener salud,
0: amén,
2: pero hoy día gracias al amor y a la misericordia,
0: gracias,
2: de nuestro Dios, hoy día tiene 16 años,
0: amén,
2: está en segundo,
0: gracias,
2: medio,
0: Señor,
2: es corista dentro de la iglesia, normalmente,
0: amén,
2: siempre tiene la oportunidad para cantar a aquel niño que posiblemente ya ha quedado con secuelas, que no iba a poder hablar bien, hoy día tiene una hermosa voz, porque todo lo que hace Dios es bueno para nuestra vida.
0: Gracias, Señor.
2: Por eso doy gracias al Señor, por este amor, por,
0: amén,
2: esta bendición que Dios ha tenido sobre mi vida.
0: Amén.
2: Y por eso no me cansaré nunca de alabar y bendecir a Dios.
0: Así.
2: Y como decía nuestro pastor, lo primero es nuestro Dios.
0: Amén.
2: Cuando nosotros confiamos en Dios, Dios hace milagros.
0: Amén.
2: Dios es el mismo Dios de aquellos tiempos cuando Él caminaba en la tierra y sanaba a los enfermos, daba vista a los ciegos. Es el mismo Dios que tengo,
0: amén,
2: hoy día, y por eso no me cansaré de decir,
0: amén,
2: que Cristo sana y que Cristo liberta.
0: Gracias. Dios me lo bendiga, hermano Hexi. Tremenda experiencia, tremendo testimonio, tremenda vivencia ver el amor del Señor. Ahora, alguien dice, bueno, pero mismo lo dijo. El sano, dijo, no tiene necesidad de médico.
2: Amén.
0: ¿Quién tiene necesidad de médico? El enfermo.
1: Amén.
0: Espiritualmente,
1: amén,
0: físicamente, que el mundo dejó marcas en nuestros cuerpos, quizás a muchos, millares que se han llamado, pero cuando llegaron de las tinieblas a la luz, cambió la cosa. Así que quien créele al Señor.
1: Amén.
0: 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También saludamos, envía saludos a San José, mi hermana María, hermano Osvaldo, a toda la Iglesia Metodista Pentecostal de San José, por acá, por Colbún, también a mi pastor Sergio.
2: Jaime.
0: Pastor Jaime, sí, lo confundo. Y a la pastorita
2: Aurora.
0: Ahí hemos estado orando por ella, por su salud. También por acá mi hermana Manu Joaquín, también mi hermana Susana, que también sufre algún problema en su cuerpo, también hemos estado orando por ella. Dios le bendiga. Saludo a mi hermana esposa María, también a Luanita, a Belén, a Ni. Y saludo a mi hermano que siempre nos sintoniza en San José, Hexi Luardo. A mi hermana Pascuala, también mamá de mi hermano Pedro, y a su esposo, que no conozco. Se le bendiga grandemente a todos. Mi hermano, tenemos a mi hermano Alejandro, en unos 3 minutos, reduzca, si puede, cómo fue el día que se encontró, o el Señor lo encontró, a dónde estaba, qué estaba haciendo, y cómo ve ahora la bendición del Señor.
1: Así, amén.
0: Bien reducido.
1: Amén. Bueno, yo ya hace en el año 85 en que Dios me llamó a este camino santo, al Evangelio. Bueno, de ser una familia muy numerosa, mis hermanos acá son testigos, y me costó mucho llegar al Evangelio porque fui despreciado en realidad de mi familia.
0: Sí.
1: Siendo aquel solo, soltero en aquellos años, pero Dios, cuando vino a mi vida y sacó a la venda de mis ojos, pude ver la verdad bendita que es.
0: Amén.
1: Que Dios cambió mi vida, mis pensamientos, mis deseos de las cosas de antes, no las tenía ya.
0: Así es.
1: Para mí ha sido maravilloso, grande, es aquel día en que Dios, ¿no es cierto?, sacó a la venda de mis ojos y me dio una familia hermosa después que he podido disfrutar. Hasta el día de hoy, mi esposa, más de 40 años de matrimonio,
0: Dios.
1: 4 hijos que Dios nos dio. Bueno, el Señor le plació llevar la más pequeña, pero Dios es bueno y Él hace conforme su voluntad. Y hay que aceptar la voluntad del Señor. Dios es bueno. Esa sería mi oportunidad.
0: Gloria a Dios, me la bendiga grandemente.
1: Amén.
0: Saludo a don Abraham Molina, de acá en Panamá, y a su esposa y sus hijas como Elisa y también Stephanie. Acá en Panimávida. Y mi hermano Waldito, cuéntelo también, porque tenemos aquí que en 2 minutos para que nos cuente un poquito. Tenemos ahí,
3: bueno,
0: dichas, comentarios que...
3: Yo le doy las gracias al Señor por estar en sus caminos.
0: Amén.
3: Realmente, el Señor es la verdad y lo puede avergonzar en cualquier parte.
0: Así es.
3: A mí me ha avergonzado.
0: Sí.
3: Sí. Hace años, cuando yo empecé en el Evangelio, y... yo lo tomé como nada.
0: Sí.
3: Y seguía como...
0: a su manera.
3: Como era. No. Pero un día... oh, el Señor es grande.
1: Amén, amén.
3: El Señor... voy entrando a una ramada.
0: Ya.
3: Voy entrando a una ramada cuando veo... y me veo una vergüenza tan grande...
0: le vino ahí.
3: Que ni robar, yo creo que esa vergüenza...
0: Uh-huh.
3: Una vergüenza tan grande que vino a mi cuerpo.
0: Sí.
3: Y yo miré y todo parece que me estaban mirando.
0: La imaginación.
3: Señor, di la vuelta, agaché mi cabeza.
0: Y se fue.
3: Y me vine a mi casa. Nunca más hasta el día de hoy. Por eso el Señor es grande y poderoso.
1: Amén.
3: El Señor avergüenza cuando uno ya lo conoce,
0: sí,
3: y está en sus caminos.
1: Amén.
3: El Evangelio de salvación.
1: Amén.
0: De santidad.
3: Le doy las gracias hasta el día de hoy al Señor porque me ha bendecido con vida y con salud, una buena esposa, una hermosa hija, y seguiré en ese camino. No es fácil,
1: amén,
3: pero con la ayuda de Él se puede.
1: Amén.
3: Gracias a mi Dios. Amén.
0: Dios le bendiga, mi hermano Waldo. Yo recordaba cuando usted contaba eso, lo que me pasó en Rengo, la ciudad de Rengo. Trabajaba en el año 84, en Rengo. Y, bueno, no había vivido una experiencia de lo que quedaba del mundo a lo que era la vida nueva en el Señor. pero se terminó la temporada de trabajo y por lo general la empresa hizo una fiesta y una comida y trajeron una orquesta en vivo y todo. Yo tenía deseo de mirar, saber si había un cambio en mi vida de lo que venía del mundo, que me gustaba mucho la fiesta. Y lo viví en esa oportunidad. Cuando empezaron a tocar todo en vivo, el sonido, lo mejor en sonido en cuanto a lo que es ahí, y sabes lo que vino a mi vida, me vino un repudio tan fuerte, tan grande, que quería puro irme en ese minuto, no quería arrancar de ahí. Lo viví todo el rato y estuve a la fuerza y mientras llegaba el momento que los que lo iban a servir, y después me fui y ahí viví, marqué, dije yo lo de antes y lo después, como Dios hace, y uno no se da ni cuenta. Amén. Cuando entra nuestra vida y que ya no pertenecemos a un mundo perdido.
1: Amén.
0: Ni aunque sea muy lindo, el que está dentro de nosotros rechaza. Amén. Todo. Amén. Lo que es de perdición. Y esa experiencia y no la he olvidado nunca. Igual que estaba tan, en esa misma empresa viví dos experiencias. Estaba un día tan amargado, pero tan lleno de tinieblas, y una compañera de trabajo se acerca a mí desde la hora de colación y me dice: "Don Luis, ¿por qué no me habla de Dios?". Y yo estaba totalmente desanimado, no quería nada hablar, nada, porque estaba desanimado totalmente. Y sabe que solamente abrí la boca y empezó Dios a hablarle a la niña. Y sabe que un juez bendecido, fui yo el bendecido. Amén. Porque Dios tomó ese medio para restaurarme a mí en ese minuto.
1: Amén, gloria a Dios.
0: ¿Te das cuenta cómo es algo tan sencillo? ¿Por qué no me habla de Dios?
2: Amén,
0: gloria a Dios. Es tremendo el amor del Señor. Hoy día han habido experiencias tan lindas para que usted, mi amigo, mi amiga, que no conoce al Señor, le crea a Él. Amén. Ah, o si está enfermo o lo que tenga, también es un medio que Dios está tomando para que usted llegue, reconozca el amor del Señor. Sí, y también Dios, si se dé cuenta que Dios lo tiene considerado para salvarlo.
1: Sí. Amén.
0: Así que grandemente Dios.

0: de poder estar en este camino santo, amén, es ser hijos del Rey de Reyes y Señor de Señores. Por eso doy gracias en esta hora, amén, por ese amor, por esa bondad, amén, maravillosa que Dios ha tenido, amén, sobre mi vida. Así. Muchas gracias a nuestro Señor Jesucristo.
1: Amén. Gracias, hermano Juan, mi hermano Jepsi, por, amén, estar acá con ánimo, con, gracias, ese amor, para ser de bendición para la sintonía.
0: Amén.
1: Hermano Waldo.
2: Le doy gracias al Señor por este momento, por esta invitación del, amén, Pastor Albino, que, amén, siempre lo siga bendiciendo.
1: Amén.
2: Porque todo esto es para Dios.
1: Amén.
2: Todo lo que hace uno es solamente para Dios.
1: Amén.
2: Porque Él vive y tenemos esa fuerza y esa fe,
1: así
2: porque Él la da.
1: Amén.
2: Le doy saludo a mi esposa, a toda nuestra familia que está escuchando. Y el Señor siempre tenga al Pastor Albino,
1: gloria,
2: siempre bendecido.
1: Amén. Amén. Amén. Se me lo bendiga grandemente, hermano Walter. Y gracias por reorganizar los grupitos para traerlos para acá.
2: Amén.
1: El medio que el, amén, Señor toma. Siempre el Señor toma un medio.
3: Amén.
1: Porque hemos tenido aquí, siempre hemos trabajado cuando Dios nos dio esta, amén, visión de este ministerio. Fue así.
0: Gloria a Dios.
1: Que otro tuviera la oportunidad. Porque yo era corista, predicador de mi iglesia tan grande, pero yo nunca tuve conforme. Yo decía, me gustaría tener una oportunidad especial para que otros la tuvieran también.
0: Amén.
1: Y Dios, como sabe, conoce los corazones y sabe que le decimos y anhelamos de corazón esas cosas, puso este ministerio tan lindo y que muchos han sido bendecidos.
0: Amén.
1: Mi hermano Alejandro.
3: Amén. Bueno, yo doy gracias a Dios también, como mis hermanos, por esta oportunidad, esta bella oportunidad, primera vez que la puedo tener, estar en una radio. Y a través de este medio quiero bendecir en el nombre de Jesús a mi familia, porque hemos estado pasando tiempo un poco difícil, sí, yo como papá y algunos de mis hijos, pero sé que en Dios están todas las cosas. Y, amén, quiero bendecir a través de este medio, en el nombre de Jesús, a mi familia, a mis hijos, a mis nietos, a mi esposa. Bueno, a todos en realidad, mis padres están escuchando, a mis hermanos. Y gracias, muchas gracias, gracias hermano Waldo, porque él me
1: invitó.
3: Me invitó hasta este lugar y nada, Dios es grande, una vez más lo digo, y gracias al Señor por su misericordia. Gracias.
2: Pastor, ¿podemos darle gloria a Dios?
1: Pero por supuesto. Pues.
3: Gloria a Dios, gloria a Dios, gloria a Dios para siempre.
1: Denle la gloria, la honra, la alabanza y todo. Gracias por estar aquí y traer estas tremendas bendiciones para todos los que están en sintonía.
0: Amén.
1: Gracias a usted por sintonizarnos. Ore mucho estos 7 días. Si le place nuestro Señor el domingo, danos vida y salud. Estaremos acá nuevamente. Amén. Ya están los invitados listos.
2: Amén.
1: Y esperando su bendición.
0: Amén. Amén. Gloria a
1: Dios. Esté ahí paradito.
0: Amén.
1: Es que ora por el tono familiar, por los hijos, por todo, por el trabajo. Que nos guarde, este tiempo viene malo.
2: Amén.
1: Pero Dios nos ayudará para salir adelante.
0: Gloria,
1: gracias por todo. Chao. Bendiciones.
0: Amén.
2: Amén. Amén.

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2: 3 de la tarde, 3 minutos.

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1: 3 de la tarde, 29 minutos.
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7: 4 de la tarde. 35 minutos.
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1: Papá, mira el dibujo que hice.
2: A ver, esa es la casa y ese es un poste.
1: No, es un árbol.
2: Ah.
1: Pucha, que no me sale como la Valentina, po.
2: Pero eso no importa, porque es tu árbol. Y es más bonito por eso incluso, porque es tuyo. ¿A ti te gusta?
1: Sí.
2: ¿Viste? Ya, y esa niñita gigante y preciosa eres tú.
1: ¡Sí!
2: A ti sí que no te puedo confundir.
3: La autoestima de una persona se forma en gran medida durante la infancia y los padres acompañamos su formación. La expresión del amor incondicional que sentimos hacia nuestros hijos e hijas es un aspecto central en el cómo se sientan respecto de sí mismos, que no debemos descuidar tanto durante la crianza como a lo largo de toda la vida. El que se sientan queridos y aceptados por su familia permite que los niños crezcan seguros, confiados y protegidos, despertando en ellos la curiosidad por explorar todo lo que existe a su alrededor, desarrollando así la imaginación y habilidades personales. Reconozca y refuerce sus logros. Así permitirá que descubran sus capacidades, se sientan seguros de sí mismos y puedan tener iniciativa. Pero este reconocimiento no significa que celebremos todo lo que hacen. También debemos acompañarlos en sus caídas, aceptándolos y ayudando a que reparen el daño o error cometido. De esta manera podrán aprender y adaptarse a su entorno, equilibrando sus propias necesidades con las de los demás. Si usted tiene hijos o hijas pequeños, esté atento en estimular y reforzar las características que lo hacen un ser único. Parte esencial de la valoración que se tiene de sí mismo, es decir, de la autoestima. Que nuestros hijos crezcan sintiéndose aceptados en su totalidad, les permite pararse firmes sobre sí mismos. Así podrán enfrentar de mejor manera los desafíos que se le presentarán a lo largo de la vida.

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Estimados amigos oyentes, un gusto de saludarlos y darles, como siempre, la bienvenida a estos 90 minutos de nuestro Raíces de América, llevándoles a ustedes hacia seguramente su hogar, donde está disfrutando horas felices junto a la familia o en el lugar de trabajo o tal vez en algún lugar hermoso de nuestro Chile. Saludando a todos nuestros oyentes de nuestra cadena nacional voluntaria de emisoras, de Arica a Punta Arenas y desde este a oeste. Y en la portada musical, como siempre, nuestra música del norte, Mayo Mitaña de Héctor Soto.

Música que nos transporta a esos montes elevados de la cordillera de los Andes. Usted sabe que Andes es un nombre aymara que ha estado castellanizado y que quiere decir montaña que se ilumina. Nombre que deriva de los términos aymara, cantire, cuyucuyo, que eran utilizados por un pueblo antiquísimo de andino, que eran los cuyana, para expresar lo que sucede en las altas montañas a la salida del sol, es decir, la montaña se ilumina. Son las primeras en iluminarse y a la puesta también del astro rey, las últimas en recibir sus rayos. De esta cordillera montañosa que nace, ¿no?, en toda esta costa del Pacífico, desde el Cabo de Hornos hasta las proximidades de Panamá.

El ritmo de la cacharpaya interpretado a través de estas bandas de bronce que llenan todo ese espacio enorme de la música en las fiestas, especialmente en el norte. Una de ellas, una de las más grandes, es Aikina, que se celebra en septiembre con motivo de la celebración de la veneración a la Virgen de Guadalupe, patrona de México. En ella participan una cantidad enorme de bailarines, como los tincus, los chinos, piratas del Cristo Rey, españoles, diabladas, samurái, toreros, tobas, entre otros. Esta fiesta religiosa dura casi una semana y los días principales son el 7 y el 8 de septiembre. Especialmente el día 7, cuando todo el pueblo y los visitantes, que llegan en un número cercano a los 70.000 personas, van a la celebración a conmemorar el Día de la Patrona de Aikina, que reúne todo un colorido enorme de gentes, de peregrinos, de turistas y visitantes de los lugares y de las comunas aledañas.

Nuestra música chilena presente en cada una de las ediciones del programa Con Raíces de América, que llega a ustedes a través de esta emisora en este horario. Este es su programa. Gracias por estar junto a nosotros.

0: René Largo Farías, hombre del folclore y comunicador en muchos programas de emisoras hace décadas pasadas, en sus giras que hacía con la caravana de Chile Ricanta, recorrió gran parte del país con los Patricios, estos cinco jóvenes, muy jóvenes, que tuvieron un pasar muy rápido por nuestro folclore y recordábamos en esta canción Morena de Ojitos Claros. Saludar también a nuestros amigos a través de diferentes emisoras de esta cadena nacional voluntaria. Así que un gran saludo para todos nuestros oyentes.
1: 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Su alegría es verdadera porque él es un ermitaño y va amasando los años en la total soledad, allí, en su escasa heredad, y lo apodaron el Ñaño.

0: ritmo de épocas pasadas. Pasadas como que en 1852 fue fundado San Javier de Loncomilla. San Javier, que es una comuna de nuestro Chile ubicada en la provincia de Linares y que pertenece a la región del Maule. En honor a San Javier, el jesuita Francisco Javier, y Loncomilla, que significa también en mapudungún cabeza de oro. Hoy, con cerca de 41.000 habitantes, esa hermosa localidad con valles transversales realmente es una maravilla visitarla. Ahí a pocos kilómetros al norte de San Javier está el gran río Maule, y se le llamó históricamente en el Chile colonial como la Isla del Maule por los ríos Maule, Loncomilla y Perquilauquén, todos interconectados, que hacen más bello este territorio. Y de ahí son exactamente este grupo que vamos a escuchar a continuación, el Rayantú.
1: En San Javier ha crecido más rápido que un ñandú, y aquí está para cantarles el conjunto Rayantú.

Era la voz de Carola López, una de las cantoras que ha sido protagonista del traspaso de estas raíces musicales campesinas hacia ambientes más urbanos, que se inició por allá por el año 2000. Ha sido integrante también de Las Primas, Las Carolas, Porfiados de la Cueca. Ya ha ganado y participado con festivales como San Carlos, ganando con Yo No Soy, Ya No Soy Paloma Errante, también temas como Tonada de Despedida. Y que una mujer como usted, en 2018, donde Carola López debutó prácticamente con su primer disco, acompañada de José Pablo Catalán, cantor puentenegrino, se convirtió también en la primera autora en aparecer en discos curatoriales Margot Loyola, premio a la música raíz del 2016. Bueno, y estamos ya dentro de los 30 minutos que vamos a dedicar a uno de los hermanos de nuestra América Morena. ¿Y qué mejor que irnos a ese país pequeñito en cuanto a territorio, grande en muchos otros aspectos que usted muy bien conoce, y cuya música también está muy entrelazada en la zona del Atlántico, ¿no? Muy compartida junto con Argentina, también con parte del Uruguay, y con influencia también de la parte de los morenos negros de épocas pasadas provenientes del Brasil.

Eran los intérpretes, compositores y músicos uruguayos Numa Moraes y Cacho Lavandera, que le cantaban a Don José. Y Don José no es nada más ni nada menos que Don José Gervasio Artigas, capitán general de los ejércitos de la independencia de las Provincias Unidas del Río de la Plata, heraldo del federalismo de Argentina y Uruguay, padre de la patria uruguaya, que había nacido en Montevideo y falleció en Quinta Ibiray, en Asunción, Paraguay. ¿Por qué se fue Artigas al Paraguay? Bueno, lo veremos después del próximo tema.

0: Braulio López es el intérprete de este tema de Cojinillo dentro de la antología del folclore uruguayo. Bueno, yo le decía que José Gervasio Artigas, quien había nacido en Montevideo, cuando el territorio uruguayo formaba parte del virreinato del Perú del Imperio Español, por allá por 1764. Fue todo un militar, estadista, rioplatense, que luchó por la independencia de su país. Su gran mentor fue también, como muchos próceres americanos, Francisco de Miranda. Y las razones por las cuales se autoexilió en Asunción, Paraguay, fue porque una vez que ya estaba consolidada casi la independencia del Uruguay, surgieron antagonismos porque él lo que pretendía era una formación de una confederación entre todas las provincias que conformaban el virreinato del Río de la Plata, donde estaba incluido, por supuesto, Buenos Aires. Esta organización, bajo la forma de una república que fuera separada los poderes ejecutivos del legislativo y el judicial, eran su sueño. Pero ello tuvo antagonistas y, con peligro de muerte o amenazas de muerte, se debió refugiar y autoexiliar en Asunción, donde falleció en 1850 a la edad de 86 años.
1: Pal Pepe, que hoy está acá con su paloma más blanca, con más alas, con más vuelo cada día y con más viento, con más crin en su verdad galopeada, para él crecida, pulmonar ronca y ahogada, una canción a puro pueblo, una canción alta como un cerro, una canción larga como un cerro largo y alta, bien alta como un cerro alto y como un cerro largo, larga. Para Tabaré Echeverri, una canción en la cresta de la ola y al tope de la garganta, una canción que lo trae pa' acá, que está acá y acá lo deja, una canción que con él se siembra y que con él queda sembrada.

una milonga rasando en el grito, pero medido entre el rayo y el trueno. Una milonga, paloma volando, como bandera con su propio vuelo. Una milonga firmada en el suelo, una milonga cantando en presente, una milonga que tiene la frente y el alma de Tabaré. Una milonga que abraza el

Era Pepe Guerra que interpretaba esta milonga o ritmo de milonga en homenaje a Tabaré Leighton, un joven criollo que centró su música como cantante en lo criollo, guitarrista, junto a Hernán Raimundo y Leonel Gassó, pero de corta trayectoria. En la música del Uruguay que estamos compartiendo en este Raíces de América de hoy.

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2: Uno de los tantos barrios de la capital de Uruguay, Montevideo. Bueno, la música del Uruguay, que se comparte a través de los ritmos de la chimarrita, la cifra, la milonga, la vidalita, las contradanzas y otras un poco más antiguas también, que se diseminaron por América, como el gato, el malambo en Argentina, la huella, son parte de la música que interpretan los olimareños, como también Abel Soria, el dúo Cantaclaro, Teresita Minetti, Carlos Mayó y tantos otros. Y dentro de los más conocidos, Héctor Numa Moraes, los Zucará, por supuesto, ese gran cantor Santiago Chalar, Alfredo Zitarrosa y Santos Insaurralde. Todos ellos forman parte entonces de estos cantores de la música del Uruguay.

La música del Uruguay en este Raíces de América, y que nos hablan de esas llanuras pampeanas que están constituidas por vastas planicies en el relieve de lo que significa el territorio uruguayo. Y que usted sabía que el cerro más alto que tiene es el Catedral, con 513 metros de altura. No hay nada más. El resto son solo las denominadas cuchillas, como se le dice en el Uruguay, a todas esas pequeñas ondulaciones y pequeños montecitos que están dentro de su geografía. Se denomina esas colinas o lomas onduladas, pero son de muy baja altura, que no superan los 300 metros de altura. Rocosas, además, que constituyen toda esa forma de relieve más frecuente y que forman parte, al igual que el paisaje típico del estado brasileño de Río Grande do Sul, donde igualmente las provincias se unen por esta geografía.

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Desde que llegaron los esclavos africanos en la época colonial al territorio uruguayo, bueno, se fue constituyendo y conformando este verdadero carnaval que hoy es uno de los más largos del mundo. Dura cerca de un mes con la presentación en las calles de Montevideo y en las principales ciudades de murgas, grupos musicales que desfilan en forma espontánea después de las horas laborales y durante también el día. En ocasión, a veces entablados que se ponen en diferentes lugares de la ciudad. Ahí llegan entonces a las llamadas que están vinculadas justamente al sonido de los tambores de los afrodescendientes del pueblo uruguayo.

toda la música y la riqueza musical de el pueblo uruguayo a través de estos grandes intérpretes. Y estamos ya casi llegando al final en estos 30 minutos dedicados a nuestros hermanos de la República Oriental, que mantienen todavía, ¿no?, la teoría que Carlos Gardel nació ahí en territorio uruguayo, para ser más exacto, en el Valle Edén, que está en uno de los departamentos, en Tacuarembó. Bueno, ahí sigue la disputa entonces con los argentinos de a dónde es el origen del zorzal criollo Carlos Gardel.

Bueno, y así hemos dado término a estos 30 minutos dedicados a uno de los hermanos, países hermanos de América, para conocer un poquito más y disfrutar de su hermosa música y algunos contenidos que guardan relación con esa tierra uruguaya. Y volvemos a nuestro territorio. Los Ruiseñores de Punta Arena, que fueron creados por Juan Vargas Aguilar, nos traen este tema.

La música de Chiloé en Raíces de América. Saludando también a todos nuestros oyentes en las diferentes comunas de nuestra región de los lagos. Saludando a nuestros amigos allá en Ayacara, Chaitén y todas esas localidades a las cuales el acceso a veces es un poco difícil, especialmente debe ser a través de líneas aéreas pequeñas. Bueno, y esta vez Futun Fashimapu. Hijos de esta tierra nos recuerdan la historia del leñador.

Era el conjunto Futun Fashimapu, hijos de esta tierra, que dedicaron su trabajo musical a 12 amigas, a la artesana de Chiloé, Rupertina Quinán, y a la maestra de paz del pueblo huilliche, doña Domitila Cuyul. Saludamos a nuestros amigos que nos acompañan también en nuestra edición de cada semana de Raíces de América. Y nos vamos a Huillinco, ahí junto al lago, porque bajo las órdenes del profesor Juan Antonio Sotomayor reunió niños hace algunos años, para ser más exacto, en 1994, y grabaron una de estas composiciones, está en este CD.

La cueca chilota interpretada por Los Senderos del Huillín, conjunto de la Escuela Rural Huillinco que creara y dirigiera el maestro Juan Sotomayor por allá por 1994. Continuamos esta vez con Carlos Bello Durán, El Malevo.

Bienvenidos es el título del tema que grabara hace algunos años Carlos Bello Durán, El Malevo, que también lanzó hace justamente el 2009, con apoyo del Fondar, un libro, El Tiempo y el Silencio. Dice, difusión poética del canto trovador del músico regional. Todo un artista que siempre está presente, ¿no?, en nuestra programación aquí en este programa como es Raíces de América.

Lunita de Cisnes, un saludo cordial para nuestros amigos oyentes de La Voz del Mar allá en Puerto Cisnes, de este Puerto Cisnes, ciudad costera hermosa que está ubicada en la región de Aysén. Un saludo cordial para todos nuestros oyentes.

Dos acordeones, dos guitarras, el cuarteto Estampa Lago Verdina. Bueno, del Lago Verde justamente. No se imaginaban los esforzados pioneros provenientes de la Patagonia Argentina cuando, a principios del siglo XX, ¿no? 1914, se trasladaron justamente a esos territorios desolados de las tierras de Aysén. Y ahí se encontraron con una tierra que tenía también su historia, puesto que el Lago Verde, hoy una hermosa comuna de unos 900 habitantes, tiene una historia, porque en esa pampa patagona habitaron los tehuelches, también llamados Jaoniquén, que eran cazadores, recolectores, que se alimentaban y vestían de lo que obtenían de la caza solamente, del guanaco, del ñandú, del puma, del huemul. Con toda esa historia, especialmente en el sector del Lago Verde, en los alrededores de la Tapera, estaba esta presencia de este grupo indígena. Lago Verde, un saludo para todos nuestros oyentes a través de Estampa Lago Verdina.

Escuchábamos a este amigo de allá de Magallanes, Rubén Salfate, que junto con su acordeón y también en la compañía de la guitarra de su amigo Claudio Martínez, grabaron algunos temas que fueron enviados a este programa y de lo cual estamos reproduciendo para que usted los conozca. Don Rubén Salfate y su acordeón. Estamos llegando ya al final de nuestro programa y para decirles de que ha sido una vez más un agrado. De los controles técnicos, como siempre, nuestro ingeniero de sonido, don Mauricio Rivain, quien les habla un servidor, Raúl Pinto Zúñiga, les decimos hasta una próxima edición de un nuevo Raíces de América, esperando haya sido de su agrado. Que estén muy bien, muchas felicidades, y los dejo en compañía de la fiesta chumanga del conjunto Anacay de Punta Arenas.

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6: 6:36 PM.
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1: Mi nombre es Valdo, nombre que uso normalmente, pero el nombre completo es Valdecir João Vieira. Tengo 65 años, nací en Brasil y viví casi la mayor parte de mi vida en Amazonia, en Mozambique, en África, en Italia, en Portugal y ahora soy ciudadano del mundo. Después de 2003, cuando volví de Roma, inicié un primer viaje como mochilero por los países de la América Latina. Y cuando descubrí la bicicleta en Cusco como medio de transporte, monté la mi bicicleta e hizo como 6 años de viaje por todos los países de América Latina hasta llegar a Bolivia. En estos viajes me vino la idea de hacer un recorrido mayor, los 5 continentes, y conocer como 72 países encima de una bicicleta en 2 ruedas. Y así que cambié, ya no tengo más una residencia fixa, tengo mi casa ahora encima de 2 ruedas, con un baú, con una, donde llevo las mis cositas, las ropas, la laptop, la olla, la cocinita, la comida y todo. Y voy percorriendo los varios países. Ya llegué de Brasil, ya llegué ahora en Ecuador. La próxima semana ya voy a entrar en Colombia para atravesar los países de América Central todos, atravesar México, Estados Unidos, Canadá y llegar hasta el final del continente americano que se llama Prudhoe Bay, en el extremo norte de Alaska. Ese es el objetivo. Y cuando termino este primer viaje hasta Alaska, espero terminarlo en agosto del próximo año, con el avión voy a hacer Europa. Europa, algunos países, no sé cuántos, pero lo más que se puede hasta llegar el invierno. Y de ahí de Italia bajo para África, el norte de África. Quiero llegar al Monte Sinai con la mi bicicleta, no sé cómo hacerla, pero quiero llegar. Y Sudán y entrar en Asia. En Asia tengo un proyecto bastante interesante. Primero quiero ver si consigo llegar a hacer las vueltas, 7 vueltas en Kaaba, en Meca, Arabia Saudita. El segundo objetivo principal es llegar al Nepal y hacer un mes de experiencia con los monjes budistas. Todo un mes de internato, ya sé cómo se hace. Se paga como $6 al día, incluyendo habitación, alimentación y las aulas que dan. Y de allí, llegar después a los países todo asiático, llegar no en bicicleta, pero con tren, hasta Pekín para conocer la muralla de China, volver y bajar para Indonesia y Timor-Leste. Y de allí, con avión para ser el último continente, que es Australia y Nueva Zelanda. Y en 2013 espero volver a Brasil. Bueno, este viaje tiene un proyecto que se llama Pedalando por la Paz, en portugués, pela paz. Llevar un mensaje de paz al mundo, no tanto con charlas, con cosas, pero con la mi manera de ser, con un testimonio de vida, y más un coloquio personal con las personas, transmitir una paz interior. Este es el objetivo principal.
2: La edad se le vino encima, sin carnaval ni comparsa.
1: Sí, la edad es otro factor relativo. La edad no está tanto en los años físicos, pero en los años psicológicos. Yo costumbro decir que cuando estuve en el Valle Sagrado en Cusco, encontré, tal vez tú conozcas también, la fuente de la eterna juventud. Y me bañé con aquella agua. Este bañarse con la agua es simbólico, pero dice que uno que se baña con la agua, la rostro, se mantiene siempre joven. Y un día decía un amigo, mostraba una foto a un chico en Brasil, y decía, ¿mas cómo si usted es joven si ahora es viejo? Y él le dice, sí, soy viejo por afuera, pero por adentro el espíritu está siempre joven. Entonces, mantener el espíritu joven, tener un proyecto de vida y soñar con algo que uno pueda realizar, no importa cuál sea la edad. com 65 anos, com 70, eu espero chegar até os 70, nesta volta ao mundo, pedaleando. O importante é ter saúde e mirar sempre adiante, porque quando não mira adiante e sabe o que vai ser, a idade é relativa, é secundária. Para viver a vida, é necessário primeiro pensar positivamente. Se diz que o universo vem em favor de nós outros. 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Pero se eu sou negativo, também o negativo vem para mim. 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Às vezes há temor, há medo de alguma coisa, mas uno deve pensar, racionar. Não, eu vou pensar positivamente. E quando uno pensa positivo e vive antecipadamente aquilo que quer ser, quando vai a realizar, parece que já está quase todo cumprido. É muito interessante como se consegue coisas humanamente falando impossíveis, que tu não sabe como vai a conseguir, e a um rato, ali está.
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4: Siete de la tarde. 9 minutos. 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